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0: viernes, señores. Es viernes donde... ¡Ay! Te vas a cortar.
1: No sé cuál.
0: Eso.
2: Uy.
0: Madre
2: sírvala,
0: mía.
2: Sírvala.
0: Póngale, póngale.
2: Eso.
0: El bolito que a los tiempos hace rato dice que no prueba. Ya
3: no,
0: sé.
3: No.
0: Ya no sabe. Distinguir a qué sabe.
3: Exactamente.
0: ¿A qué, qué sabor
3: exacto
0: tiene?
3: No, yo ni conozco. Dios mío, líbrame de ese mal.
2: Viernes con sabor a chelas, dice.
3: ¿A qué dijo?
2: A chelas.
0: Yo escuché otra cosa.
2: A chelita.
3: Yo con P.
2: No. Saludos para mi Fabi. Un abrazo allá a la gente de los Estados Unidos que nos están escuchando. Ya se van a abrir unas dos que tres, dice. A su salud. Buen provechito también a nuestros oyentes. Mira que están disfrutando de una deliciosa comida. Saluditos para Jimmy. Un abrazo especial. Dice la de algo de segundo rosero, culebra venenosa.
0: Ya, de una. Saludos para Willow Viz, que está disfrutando del programa. Mi amigo Willow. Jonathan Falconi también está por allá. Eric New, que dice, anda por el campo, dice mi pana Eric. Feliz, tranquilo, rodeado de un montón de animales. No importa, dice que hay culebras, hay monos, hay leones, hay tigres, dice, pero no importa, con tal que el ice no me pille. Eso es bueno.
2: Ok, tenemos buenas recomendaciones. 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
0: ¡Qué delicia, señores! Por favor, me pasas la canción del Chino Rosero. Me pedían por acá... los dos perdimos. Ya sonó esa canción, ya. Otra nos acabaron de pedir, Tefita. Ya vamos a complacer también a propósito.
2: Por supuesto, así es, ya vamos a complacer. Por acá me decían...
0: Culebra venenosa.
2: Así es, culebra venenosa, mire.
0: Okay.
2: Hoy es viernes de descuento porque la futura dice la fufurufa. Toda la semana me ha pasado pidiendo porque se ha enfermado el chiquito.
0: Ay,
2: ahora toca descontar por culpa del chiquito. Por el chiquito.
0: Solo por él.
3: Sí, es que no vale la pena que el chiquito lo tenga enfermo.
2: Exacto, no.
0: Que lo tenga sufriendo.
3: Sí. A Tefita nunca se le ha enfermado el chiquito.
2: No.
3: Porque
2: no,
3: ya no tiene.
0: No tiene niños.
3: Por eso no tiene chiquito.
0: Sí.
3: Ella tiene grandote ya. A los sobrinos,
0: el corazón.
2: Sí, mis niños ya están grandes.
3: Sí, a los sobrinos grandes.
2: Muy chiquitos.
0: Señores, chicos, llegamos a la parte final porque en minutos nos enlazamos ya con el mundialito de los pobres. Así que vote dando el último, Tefita.
2: El último, a su salud, por favor.
0: ¿Se acabó?
2: Excelente viernes, que disfrute mucho, cuídese demasiado, que tenga un maravilloso fin de semana. Recuerde que el lunes estaremos con más sorpresitas desde las 17 horas en La Chicha de Joda.
3: Así es, señores, llegó el momento de despedirnos. Ay, Dios mío, ojalá este fin de semana y al fin logre que los sobrinos de la Tefita me digan:
4: buenas noches, tío Bolo.
3: Nos vemos, señores, que la pasen súper bien. Que Dios y la Virgen del Cisne nos cubra con su sagrado manto. Mi nombre, no lo olvides, Bolívar Calderón. Y como siempre te digo, ¡sua, que te pique el pavo!
0: Gracias, mi gente. Que tengan un excelente fin de semana. Soy Alejandro Ortiz, DJ Andrómeda. Buenas noches, Ecuador.

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0: Epa, buen, bienvenidos, bienvenidos a disfrutar aquí a través de... Esa es mi gente, por acá también vamos a gritar un poquito, pero bueno. Señoras y señores, qué gusto acompañarles a través de Radio La Chismosa 104.1. Un abrazo para cada uno de ustedes, sí señor, bienvenidos, bienvenidas a disfrutar una jornada más, por supuesto, del Mundialito de los Pobres. Ya estamos desde el Coliseo Mayor, Jefferson Pérez, sí señor, para acompañarles en esta jornada especial. Y por supuesto, es momento de presentar a los muchachos de La Trinca.
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entonces, jornada de viernes, fin de semana. Lindo, nos pasamos aquí a través de Radio La Chismosa. Sí, señores, un viernes bacano, viernes diferente. Saludos a los muchachos de La Chicha de Joda. Ya está Alejandro Ortiz y, por supuesto, el señor Bolívar Calderón, más conocido como el payaso Bolito. Sí, señor. Bueno, así que acá está otro payaso, dice que quiere acompañarles. Pero bueno, un gusto para nosotros acompañarles y, por supuesto, dar la cordial bienvenida a nuestro equipo. Por acá está el señor Isma Alvarado. Por favor, póngale la presentación de don Isma.

0: Señor Ismael Alvarado, buenas noches.
1: Y creído Javi, canción Sasa, ¿no? El domingo todos con Argentina, me parece que se va ese título, se queda en América. Y bueno, siempre es un placer acompañándoles, amigo, una nueva jornada del Mundialito. Los pobres, medio, ¿no? La jornada de hoy, mi querido Javi. También, ajá, un abrazo para su brother, a Juandi, a la Tefi, también y a todo el público que está escuchándonos en la 104.1 FM. Un saludo también para la gente de Hábito, alto parlante allá, en gente de Totoracocha, también ya con el parlante listo. Y bueno, todos los barrios de Cuenca con la chismosa. Un gusto y un placer, mi estimado Javi. Jornada, bueno, se cierra ya la semana completa del Mundialito. Obviamente no se juegan los miércoles. Y bueno, estamos con una fecha bastante agradable. Esperemos que no nos deje debiendo esta jornada. Pero bueno, nuevos equipos que hacen el debut en este Mundialito 51.
0: Bueno, señoras y señores, aquí pues nosotros, como siempre, estamos para ponerles todas las emociones. Vamos a saludar este momento a la señorita Estefanía Prado, también nos acompaña en esta jornada especial, claro, con su respectivo fondo. Es que a ella

0: chicos, buenas noches, mi querida audiencia. Acá Estefanía Prado acompañándolos de acá, que les tengo novedades para los partidos, pero ya les voy a decir después. Muchísimas gracias por acompañarnos una noche más. Terminamos la jornada con el indoor, con el tradicional indoor. Puede que estas fechas nos sorprendan, ya que tenemos acá al cuartel, que ojo que ahí les voy a lanzar un dato después. Ciudadela Álvarez también, que viene fuerte, Víctor J. Cuesta, Barrio Tueres Pedro, también Jaime Roldós y Tres Tiendas. Vamos a ver qué tenemos para esta fecha, mi querida Javi.
1: Ah, chévere, muchísimas gracias. Pues nosotros estamos ya con los equipos en cancha y por supuesto, pues listos para brindarles las emociones más chéveres del mundialito. Señor Juan Diego Cornejo, bienvenido a esta jornada.
2: ¿Qué tal, Javier? Un saludo para usted y para todos los compañeros. Efectivamente, y hoy sí creo que es la jornada de inicio con más poco público, ¿ah? Hoy tenemos, sí, alrededor, yo calculo, en el sector del frente unas 70 personas tal vez, pero no pasan de 100 entre periodistas y gente, ¿ah? Poquísimo público el día de hoy, Javier.
1: Poquísimo público, lo que pasa es que, bueno, el fin de semana en muchas ocasiones es utilizado para otras situaciones. Y quizás pues también a eso hace referencia de que haya poquísimo público. Pero bueno, lo importante, lo que queremos acá nosotros es transmitir las emociones y estamos listos. No sé si nos va a ayudar Isma o Juan Diego.
2: Isma, Juan Diego. Bueno, sí, estamos a la espera de que nos entreguen el tema de las alineaciones. ¿Ya? Todavía en el chat de la Amistad Club, Rinsan. Todavía no nos entregan los equipos con los que van a jugar o están jugando ya, de hecho, este partido.
1: Uh-huh. Bueno,
0: mi querido Javi, yo te lanzo un datito. Tenemos acá la primera asistente técnico mujer del cuartel. Tiene 19 años, es Kelly Jimbo.
1: Kelly Jimbo, gol, gol, gol, gol, gol, gol, gol, gol, gol, gol, gol, gol, gol, gol, gol, gol. Sí, señor. Gol del equipo de las Tres Tiendas. Ay, ay, ay. Este partido se pone intenso desde el primer minuto. Sí, señor. Desde el primer minuto se vienen las emociones. El cuadro de Tres Tiendas logra. Ay, ay, ay. Se acaba de salvar también el cuartel intentando poner ese empate de manera inmediata y sorpresiva. Pues los.
3: A ver, mi querido Javi.
1: Dígame, Isma.
3: A ver, de Tres Tiendas con el número 3, Jeremy Baca.
1: Baca con el 3.
3: Vamos con el 6, Eric Vanegas.
1: Vanegas con el número 6.
3: Ricardo Ortega con el 8.
1: Ortega con el número 8.
3: El 9, Adrián Quito.
1: Adrián Quito con el número 9.
3: Con la sota, Christopher López.
1: Christopher con el número 10, López.
3: Y con el 11, Anthony Casagüilla.
1: Casagüilla con el número 11, perfecto.
3: Vamos con el equipo militar, el cuartel. Con el 1, Steven Moreira.
1: Steven Moreira con el número 1.
3: Con el número 2, Julio Quesada.
1: Con Julio Quesada con el número 2.
3: Con el 6, Jason Cobos.
1: Jason Cobos con el número 6.
3: Con el 8, Emanuel Guamancela.
1: Emanuel Guamancela, bueno, mayoría de estos jugadores me parece que son debutantes, Isma.
3: Debutantes, sí, todos debutantes. Hasta la entrenadora, tal como decía la Tefi.
1: Sí, señor, ahí está, equipo debutante, pero acá había una falta y bueno, rápidamente pues el árbitro también empieza a poner su autoridad, les dice, tranquilos muchachos, que esto es solamente juego, sí señor. Bueno, ya vamos, por acá nuestro
3: ahí el ingeniero de
1: sonidos en cabina, también Alejandro Ortiz, está chévere, ya ahora sí estamos bien, mi querido Alejandro, me confirma, vamos. Por favor, si estamos con la señal, acá está el señor...

0: tertulias, vamos.
1: Solo para completarle la nómina del cuartel, dele. Ismael Patiño con el 9.
0: Ismael Patiño con el número 9, perfecto.
1: Y el 11, Guido Zuconota. Le pasamos a al Tertu.
0: Ya, perfecto, pues ahí está entonces la formación de los equipos que ya están en cancha, están jugando este momento. Saludos también pues a los amigos de Radio Colega, los amigos de Radio Ciudad están por acá compartiendo también. Bueno, qué lindo cuando hay algunos medios de comunicación. Luis Mario.
2: ¿Qué tal? Buenas noches, oyentes deportivos desde el Coliseo Jefferson Pérez, aquí para llevarles las emociones del fútbol.
3: ¡Golazo! Perdóneme, Luis Mario, ahí está, golazo. Amigos, en esta oportunidad se anota el valorazo para el equipo del cuartel. Lo hizo el número 9, Ismael Patiño, mientras se presentaba, ¿no?, nuestro querido Luis Mario. Y cae la primera para el cuartel en esta noche, en esta importante noche de viernes. Ahora sí, continuemos.
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3: Perfecto. Muy bien, amigos, continuamos en esta oportunidad. El cuartel que ya lo va ganando. Me parece, Isma, que el cuartel es debutante, ¿no? La mayoría, perfecto, muy bien. Va la pelota de inmediato, en este instante, por supuesto, intenta por aquí para 300, que se estaba intentando la mitad de la cancha, queridos amigos. Ah, ya, perfecto, muy bien, no le habíamos visto. Muy bien, y vamos a ver en esta oportunidad, saludamos en este instante, por supuesto, al señor Juan Diego. Juan Diego, muy buenas noches, mi estimado Juan Diego, ¿cómo me le va? Bien,
4: ¿qué tal, Mario? Un saludo cordial para usted y igual para toda la gente. Bueno, este partido está 1-1, empezó con mucha intensidad desde el minuto 1 y es así que están empatando 1-1 el partido parcialmente, y es una fuerza pareja la que estamos observando al momento en el tablado del Coliseo Mayor de los Deportes a través de la señal de La Chismosa.
3: Va la pelota levantando en esta oportunidad con todo. El balonazo intentaba. El balón, ¿para quién? Para Casalliguá, ¿no? Que es más del oriente, ¿no? Bueno, híjole, madre, ahora sí.
4: Es Casalliguá.
3: ¿Cómo?
4: Casalliguá.
3: Bueno, vamos a ver.
2: Dígale casa, ya está.
3: Preferiblemente. Va la pelota, ¿para quién? Para el Casi. Y va la pelota de inmediato en esta oportunidad. Recupera la esférica. Se viene López. López toma el número 10 para el equipo de las Celestinas. En el centro del campo distribuye la pelota de manera inmediata. A tocar el balón. Se entretiene con la esférica el equipo de las Celestinas. Tocando la pelota por la banda, ¿para qué? Para Quito, que distribuye para Casi. Pero no pasa nada, ¿no? O casa, ¿no? Más bien, ¿cómo vamos a decir casa, ¿no? Para evitar tal vez incluso nombrar mal su apellido. Toma la esférica el equipo del cuartel, estos muchachitos que lo empataron. Va la pelota de inmediato por el número 6, Cobos. Cobos intentó, sin embargo, le cometían falta en esta oportunidad. Con todo, el balón, ahí está, toma la esférica el número 2. Hablamos, por supuesto, de Julio Quesada, que levanta la esférica por la banda para el autor del gol. Hablamos de Patiño. Va la pelota, pisando la esférica, regresa al pórtico con Moreira. Son bastante jóvenes, mi estimado Juan Diego.
4: Sí, la verdad es que el partido está muy intenso, el que estamos observando. Yo creo que el partido no tiene un favorito y es más bien de pronóstico reservado, ¿ah?
3: Ahí está, queridos amigos, en esta oportunidad estaba el remate, por poco no pasa nada, ¿no? Y bueno, inmediato se va a poner en movimiento la esférica. Ahí está la pelota, sale jugando el equipo de las 3, de las 3, de las 300. ¿Dónde quedaban las 300, Estefa? ¿Vos sabías, no? ¿Dónde quedaban las 300? Tú me decías que... ¿Por dónde queda ese barrio?
0: A casito, nada más en la Avenida de las Américas. ¿Allá? Entrando, pues, cruzando más bien.
3: Cállame.
0: Pasando el puente del río Tomebamba. Ahí está el sector de las 300, pues ahí, justamente en la intersección de las Américas y la calle del Batán sería.
3: Ay, ay, ay, bueno, vamos a ver por las tripitas nos dice, ¿no?
0: Ya, los perfecto. Papucheros.
3: Papucheros, exacto. Ajá. Perfecto, saludamos a toda la linda gente que está. Oiga, le comento, ¿no? Ayer llegábamos un poco tarde, ¿no? Ya de esta jornada y nos encontrábamos con la linda gente del Cantón Dele. Estaban en los diferentes restaurantes, en los diferentes chuzos, ¿no? Los lugares que abren hasta tarde. Y nos comentaban que ellos escuchan todas las noches a full volumen La Chismosa. A oiga, full volumen.
4: Ayer ya cuando llegamos a la casa habíamos visto que nos habían enviado un mensaje para un saludo y la verdad es que no lo pasamos. Lo pasamos ahora, ojalá claro estén escuchando. Sí. Buenas noches, dice, un saludo para la señora Beatriz Torres y Priscila García Torres.
3: Perfecto, un abrazo entonces para ellas. La Chismosa, Ñaño, rompiendo sintonía, papá, rompiendo sintonía.
0: Vamos a verlo. Biblián. También
5: estamos,
0: saludos.
5: Sí. Ya que estamos en saluditos, ayer me olvidé. Feliz cumpleaños al profe Maya Vanegas, que ayer fue su cumpleaños. Un saludito.
3: Bueno, saludito. Vamos a ver, ¿cómo se puede olvidar el cumpleaños? Pero bueno.
5: No, sí le mandé mensajito, pero él me dijo, quiero mi saludito en la radio. Y ahí está mi profe, saludos.

0: Campo Real, el número 8, perdón, era Ortiga, ahí está la pelota, nuevamente las 300, regresando Esférico con el número 9, Quito por la banda, la toca para quién, para Casa, papá, nuevamente para Casa, Casa levanta la cabeza por la banda, para quién, para Vanegas, Vanegas intenta conectar el balonazo, ahí estaba mío. López estaba rematando en esta oportunidad por encima de la caballa defendida por el buen portero Moreira, y lo que sí, vamos a contarles amigos, es nuestros auspiciantes.
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0: Vamos a verlo amigos, nuevamente en esta oportunidad se va a poner un viento, por ejemplo, Patiño, el número 9 para el cuartel, que toma la pelota por la banda izquierda y está tomando la esférica el número 8. Hablamos por supuesto del jugador, queridos amigos, Guamancila. Va la pelota, qué bien toma la esférica Patiño, intenta conectar esa pelota para el equipo, pero la sale jugando espectacular Quesada, arriesga el físico, el número 6. Hablamos por supuesto del jugador Vanegas, del equipo de las tres tiendas, saque a favor del equipo, del equipo, del equipo, del equipo del cuartel, bueno, hijo de las, sí, del cuartel, ahí está Patiño, va a tomar esa pelota el número 9. Patiño, ¿para dónde va la esférica? De inmediato, qué bien, recupera la esférica en esta oportunidad, Casaligua. Pero para mí no era falta, la verdad, mi estimado Juan Diego, no sé qué le vio usted.
2: Sí, no, no, yo también creo que no fue falta, se apresuró el árbitro en la decisión, pero bueno, esto no ha causado un daño porque es en la mitad de la cancha.
0: Perfecto, muy bien. Mi estimado Javi, ¿qué hizo usted? Le vemos, ¿no? Los jovencitos, como vuelvo y repito, quizás sin mucho, sin luego de estarle... Luego de sale comentando, bueno, ahora sí, quizás sin nombres rimbombantes, como decíamos ayer, pero con ganas de todo, ¿no? De hambre de gloria.
3: Ha cambiado muchísimo el mundialito de los pobres en los últimos años. La implementación de esta escenografía, como es el Coliseo Jefferson Pérez, pues ha hecho que el indoor sea mucho más veloz. Lo que da oportunidad a jugadores mucho más jóvenes, porque son los que tienen tres pulmones, los chicos. Entonces, antes, ustedes recuerden, en el Febres Cordero, no era pues el que tenía más velocidad, sino el que aguantaba más puñete, el más duro, el que podía recibir y podía dar, el que se paraba más duro, eran precisamente los jugadores protagonistas del mundialito de los pobres. Eso cambió acá, pues acá la pelota rueda muchísimo más rápido en la tabla. Claro. Porque recuerde que es lacada, ¿no? Rueda rapidísimo. Sí. Entonces, la velocidad que se imprime da la oportunidad para que los jóvenes sean los protagonistas. Por eso usted ve en los equipos ahora, la mayoría siempre tienen jugadores jóvenes.
0: ¡Uy, perdóneme! ¡Ahí está! ¡Golazo del cuartel! ¡Golazo!

0: ¡Qué gol, amigos de Jason Cobos! El número 6, espectacular, tomó esa pelota y la mandó a guardar y parece que mandó un beso acá a la Tefa, pero qué golazo, espectacular. En ese instante, mi estimado Juan Diego.
1: Oiga, de puro vivo, ¿no? Jason Cobos logró adelantarse a la marca del zaguero y lanzó de primera la pelota hacia un costado, dejándolo totalmente jugado al arquero y lograr de esta manera el segundo gol para el cuartel. Ya está ganando 2-1 Tres Tiendas.
0: 2-1, y este gol llega gracias al auspicio.
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0: Oiga, les soy sincero, Javi, compañeros. A Cobos yo le vi hacer una T y mandar un beso acá a la cabina de transmisión, a nuestra sala de transmisión. No sé si fue para la Tefa, la verdad. Hizo una T.
3: Si no era para la Tefa, ¿para quién hubiera sido? No creo, Juan.
4: Para la Trinca. Ah. Claro.
3: ¿Qué? ¿Ah? Para el Tertu.
0: O también, ¿no? ¿Quién quita, no? Increíble. La Tefa gambetea más que Messi, ¿ah? Va la pelota de inmediato por la banda. ¿Cómo se esquivan las preguntas? ¡Va la esférica por poco! Intenta las Tres Tiendas que busca, queridos amigos, en el centro del campo. El juego estaba sacando en esta oportunidad López para las Tres Tiendas. Se viene el cuartel tomando la pelota por la banda. Hay que tocarla nuevamente. Cobos, el remate. Cuidado en esta oportunidad. Más bien era el número 2, el jugador Quesada. Remataba el grandote Quesada, que va a tomar esa esférica rapidísimo. Quesada distribuye para el cuartel por la banda derecha. Intentaba, sin embargo, saque a favor del equipo de las Tres Tiendas, que lo va a hacer efectivo de manera inmediata. El número 11. Hablamos de Casalligua, que distribuye la pelota para quién, para el Casa. Ahí está Casalligua. Levanta la cabeza, ¿para dónde? Para el centro con López, el armador. Ahí está La Sota López pisando la pelota, todavía sí en terreno del equipo de las Tres Tiendas. Vamos a ver, en la Roma le fue bien a Tres Tiendas, ¿no? Bastante bien, pero bueno, acá, bueno, esos son dos campeonatos diferentes, pero bueno. La pelota, moverla nuevamente con Diego López, que levanta la esférica. Cuidado, ahí está la esférica. Oh. Que llega el balonazo, iba a ser un golazo de Casa. Casa Diego hizo todo bien, Casa.

0: sin embargo, le quedó un poquito desviado esa pelota y se va perdiendo Juan Diego.
1: Está lindo el partido, ¿eh? Un detalle, es una mujer la que está dirigiendo técnicamente al cuartel, ¿no?
2: Sí, sí, se llama Kelly Jimbo, tiene 19 años y es la primera entrenadora del Mundialito de los Pobres.
1: Sí, porque yo no he visto nunca una entrenadora en este torneo que sea mujer, por eso me llamó la atención. Y más con la edad que tiene, 19 años.
0: 19 años, ¿no?
3: Y qué linda costumbre, ¿no? Con su libretita y anotando todo lo que quizás le ve con algún error o algo por perfeccionar para conversar con los chicos en el medio tiempo.
0: Qué bacano, la verdad, Isma, no sé si por ahí podemos conversar con la profe... Entre bambalinas, ¿no? Perfecto, como había un programa hace años, bueno, no tan años, ¿no? Que había en La Chismosa, justamente, se llamaba Entre Tacones. Cacho. Perfecto, entonces, cuidado ahí.
3: Déjeme enviar un saludo gigante, pues, a la gente que está en San Joaquín. También dice Javier, estamos en sintonía de La Chismosa, doña Vicky. Allá del Mercado 10 de Agosto está también escuchando toda la familia, Carlitos Pilco, Juan Pablo Pilco, todos los chicos allá en San Joaquín escuchando, como decían... Las momias, Luis Mario, a full parlante.
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0: Perfecto, continuamos, amigos, en esta oportunidad. Vamos a ver, ¿eh? Lindo partido. Los chicos lo están haciendo bastante bien. Vale esférica, amigos, con todo el balonazo. Cuidado, sin embargo, va el remate de Patiño. Y estaba, amigos. Estaba rematando con todo en esta oportunidad. Sin embargo, le quedó a su conota. Esférica nuevamente, se viene con todo el equipo de las tres tiendas a ponerse en movimiento con Casalliwa, que está jugando bastante bien. Esta para López, López la azota con Casalliwa, nuevamente la pelota, regresa la esférica por la banda que toma el balón para Quito. Quito distribuye, se entretiene con la esférica el equipo de las tres tiendas, viene López. Ahora era Casalliwa, va la esférica para López, hay que tocarlo. Y usted me preguntará, a López, el que está jugando en las tres tiendas. Sin embargo, recupera el cuartel, el balonazo se anticipa, amigos, hay que tocar esa pelota, maestro. Su conota y está la esférica para Patiño. Está la pelota en el poste, no me lo creo. Qué bien el cuartel, amigos, no me lo creo. Lo que juega el cuartel es una verdadera locura. Atenti Casalliwa puede estar en esta oportunidad. Patiño va la pelota, amigos. Qué partido, qué partidazo, amigas, amigos.
1: Oiga, yo le digo, este partido está para cualquiera de los dos, ¿ah? Porque los dos llegan con peligro sobre el arco contrario. Por más que esté ganando el cuartel 2-1, no le asegura que va a obtener una victoria porque salió respondón tres tiendas.
0: Concuerdo completamente, ¿no? Salió filático, sabe decir mi pana Isma. Bueno, a mover ese balón de manera inmediata con todo. Pisa la esférica rapidísimo para López. López levanta la cabeza por la banda. Intenta con... Cuando se juntan Casalliwa y López, realmente hay un juego bastante, oiga,
1: Mario,
0: interesante.
1: ¿Sí le conocen ustedes al señor que cada vez que... el tablado del Coliseo se moja?
0: Diego Armando Maradona.
1: Se le dice Maradona, exactamente. Ajá, pero Maradonio. También tiene la otra faceta de masajista. Claro.
0: Wow.
1: Nos acompañó en algún momento cuando el círculo de periodistas fuimos a jugar en alguna ciudad. Él se encargaba de dar los masajes a los deportistas, entre comillas, del círculo de periodistas de la SUAY.
0: Wow,
1: y algunos ni se le lesionaban, pero ya le querían el masaje.
0: Vea eso, ¿no? Vamos a ver, se viene con todo el esférico en esta oportunidad para las tres. ¡El remate! ¡Ahí estaba! ¡Remataba en esta oportunidad Vargas, el número 6 para las tres! Para las tres tiendas, dice acá, muy bien ese balonazo, el buen elemento. Hablamos, por supuesto, del señor Moreira. ¡Moreira! ¡Confirma, Moreira! Vamos a ver, amigos, nuevamente la pelota. A mover el balón, regresa la esférica, hay que tocarla, ¿para quién? Para Vaca, que remate en esta oportunidad. Sin embargo, se estaba quedando con todo porque la gana muy bien el equipo, queridos amigos, del cuartel. Se viene Cobos, toma la esférica rapidísimo, Cobos en el centro del campo, tiene que tocar esa pelota, recupera las tres. Sin embargo, nuevamente le queda para el cuartel, ahí está pisando la pelota para Vargas. Bien, la pelea nuevamente, Patiño, el número 9, Patiño toma la pelota, Patiño tiene que ser, y va el balonazo, Quesada cerca el cuartel, mucho mejor hasta el momento. Mientras tanto, Luis Mario.
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0: Perfecto, gracias, mi estimado Luis Mario. Y va la pelota, cuidado, salva muy bien en esta oportunidad, amigos, con todo, arriesgando el físico. En ese instante el jugador Ortega la toca para aquí, para López, y viene López. López tiene que tocar el número 10 por la banda, ¿para quién? Para el movimiento, hablamos de Casalliwa. Intentaba, amigos, en esta oportunidad, sin embargo, recupera la pelota el equipo del cuartel, que distribuye por banda derecha, pero mucha pelota que llegaba para el gran Diego Armando Maradona, ¿no? En esta oportunidad. Vamos a verlo, lo veo mejor al cuartel, la verdad, Juan Diego.
1: Sí, algo mejor está que Tres Tintas, porque sí está atacando más, pero no descuida a este equipo.
0: Perfecto, la pelota en esta oportunidad, queridos amigos, sobre todo por la precisión en los pases. Lesberg, Marín para Moreira, Moreira, confirme Moreira. Va la pelota en este instante, cuidado a tocar el balonazo, para quien para Cobos, el remate nuevamente, golazo. Papá, nuevamente golazo de Guamancela, la manda a guardar con un espectacular zambombazo, inatajable, inatajable para Vaca, queridos amigos, y en esta oportunidad ya tiene tres el cuartel, ya tiene tres el cuartel, Juan Diego.
1: Y fue el número 8, Emanuel Guamancela, el encargado de conseguir el tercer tanto. Yo le diría un clon de lo que fue el segundo gol, porque así mismo de vivo logra, en base a velocidad y en base a viveza, capturar esa pelota y rematar sobre la portería, a diferencia del segundo gol que fue bajo, este fue hacia el ángulo y se decreta el 3-1 en favor del cuartel, que sí estaba ligeramente mejor que el cuadro de Tres Tiendas.
3: Tertú, déjeme saludar por acá a la gente, dice, estamos escuchándoles en el local de Cafetería Dianita de las Herrerías, y saludos también para las chicas, no se olvide del nuevo local que está ubicado en la avenida Don Bosco y El Salado, de Cafetería Dianita, con ese tigrillo y ese sabroso boloncito.
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0: Eso, ¿eh? Un abrazo para cada uno de ellos. Y mientras tanto, mi estimado Luis Mario, ¡uy, recién golazo a las Tres Tiendas! Espectacular golazo, inatajable en esta oportunidad para el buen portero Moreira. Qué golazo, ¿no? Pide guerra el partido. Señor Juan Diego.
1: Sí, le decía, Tres Tiendas salió respondón. Bien. Y en un contragolpe, el jugador número 6, Jason Cobos, desde la izquierda fue hacia el centro, no lo marcaron, remató hacia la izquierda del portero, que se quedó estático, y de esta manera está 3 el cuartel, 2 Tres Tiendas, los que no se deciden venir al Coliseo, háganlo. Realmente una jornada espectacular ya desde el inicio, mire.
0: Sí, sí, es que, por ejemplo, tú puedes escuchar, dice, no, Tres Tiendas y el cuartel, y bueno, ¿quiénes son ellos? No, ahí no está un Joel Muela, ahí no está un Bustos, ahí no está un Cedillo. ¡Ay, golazo, Tres Tiendas!

0: lindo y querido. ¡Qué golazo espectacular tomando la pelota! Sin complicarse el killer. El lateral prácticamente remate en esta oportunidad como delantero. Llegaba y se viene a las tres. Y con eso se anota para las tres tiendas. La tercera del partido.
1: Oiga, yo acabo de llegar a una conclusión. Buenos los ataques de los dos equipos, pero las defensas dejan mucho que desear. Dejan enormes espacios entre jugador y jugador.
0: Perfecto, y este gol ya gracias al auspicio de...
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4: 23 minutos ya de esta primera etapa. El partido está bueno y por supuesto tenemos...
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4: 3 tiene el equipo de los papucheros, 3 también para el cuadro de las tres tiendas.
0: Perfecto, adiós, ¿no? Espectacular en esta oportunidad, realmente que gana, ¿no? Espectacular, siempre, siempre, con los galácticos acá. El achismo, el achismo, el achismosa, queridos amigos. La esférica para quien, para López. Distribuye con Vaca. Vaca tiene que tocar la esférica para las tres tiendas que vienen buscando la esférica. La saca muy bien con todo en esta oportunidad. El número 9, hablamos por supuesto del gran elemento, este muchacho que se manda un gol, Patiño. A mover la pelota para las tres tiendas, lo va a hacer efectivo. El número 6, amigos, con todo. En este instante, Eric Vanegas, que se manda un buen gol. La segunda, Diana, justamente, nacieron de los pies de este muchacho. Ahí está Vanegas, tocando la pelota de inmediato. Cuidado, López y Vanegas. Ahí está Vanegas con las tres tiendas en su propio terreno. Nuevamente López, levanta la esférica. Se viene la pelota, ¿para quién? Para el buen elemento, hablamos de López. Nuevamente con Casalliwa. Casalliwa, hay que tocar esa pelota. Viene López, querido. Sin embargo, le está quedando, mi estimado señor Rucho Mario.
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0: Perfecto, la pelota nuevamente a mover con todo. Ahí está la esférica. Nuevamente con todo con Venegas. Venegas levanta la cabeza rapidísimo. Se cambiaron de bando con Quito. Está Quito, amigos, el autor de la tercera. Diana viene con todo, amigos, en esta oportunidad del equipo de las tres tiendas. Va Ortega, Ortega para las tres tiendas por banda derecha, cerca del área. Puede estar en esto, Ortega intenta evidentemente, dos al balón, falta siempre en el indoor, señor Juan Diego.
1: Oiga, yo destaco que este primer tiempo casi se han jugado sin faltas, ¿no? Si habían, si habrán tres, es demasiado, ha sido un cotejo limpio y de lado a lado, por eso el empate 3-3.
0: Perfecto, vamos a ver, amigos, en esta oportunidad Vaca el remate, cuidado. Sin embargo, le queda un poco lejos de inmediato. Nuevamente a regresar esa esférica Vaca. Con todo por la banda, para que para Venegas, que levanta la cabeza, cuidado. Las tres tiendas en el centro del campo, distribuyendo el balón. Sin embargo, recupera muy bien en esta oportunidad, amigos. Y con eso, amigas, amigos, termina el encuentro deportivo, más bien la primera mitad, ya venimos con más.
4: Sí, señor, culmina la primera parte en esta jornada especial, pues por supuesto a través de Radio La Chismosa, que te estamos llevando las emociones de este mundialito de los pobres en esta jornada de viernes. Sí, señor, viernesito. Ay, ay, ay. Un abrazo para todos ustedes, amigos sur del país, escuchando siempre La Chismosa. Señor Luis Mario Gavilanes.
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2: 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El análisis, el balance de lo que fue el primer tiempo de este encuentro. Usted la tiene, señora Ocapiña.
4: Bueno, señoras y señores, en este

0: fin de semana a través de La Chismosa, pues el partido estuvo bastante bueno. Bastante bueno porque tanto el equipo del cuartel como el equipo de las tres tiendas tienen jugadores bastante jóvenes. Muchos de ellos debutando o máximo segundo año que están en el mundialito. Pero el partido es bastante agradable. Es un partido de similitudes en poderío, de similitudes en juego. Por acá a rescatar la directora técnica del cuadro, el cuartel. No sé si está por acá el señor Marco Montero para ir conversando de lo que ha sido pues este primer tiempo y un partido bastante llamativo, bastante, bastante llamativo. Y alguien podría decir es un partido que no están los reconocidos jugadores, quizás, y que no está llamando la atención. No. El partido es bueno, tiene buenas jugadas, buenas llegadas y sobre todo pues un nivel bastante agradable de estos chicos, porque son chicos apenas, querido Marco.
1: Amigos y amigas, ¿cómo están? ¿Cómo están? Buenas noches.
0: ¿Qué dice Marquito? ¿Todo bien?
1: Todo tranquilo. Gracias a Dios, todo bien. Viendo un lindo partido. Hay que decir, obviamente, Kelly Jumbo, la directora técnica esta noche del cuartel, es la médico, ¿no? La médico del equipo, hoy funge como directora técnica.
0: ¿Por qué?
1: Y lo está haciendo muy bien. Entiendo que el director técnico ha ido a Perú. Está en Perú, entonces no pudo ser parte esta noche. Entonces hoy justamente está, salta ella como directora técnica.
0: Pero lindo con su libretita,
1: lindo,
0: notando todo,
1: está bien,
0: ¿no?
1: Qué chévere. Indicaciones que precisas.
0: Siempre solemos ver en algunos equipos ya quimisiólogas de mujeres.
1: Sí, sí.
0: Y siempre es bueno el complemento, pues. Y sobre todo, qué chévere que ojalá algún día tengamos algunos partidos de fútbol de indoor femenino.
1: Sí, a ver, en todo Cuenca ahí, ¿no?
0: Todo Cuenca.
1: En el mundialito, ojalá.
0: En el mundialito, ojalá ya.
1: Y, sí. Y acá, tres tiendas, Aucapiña, la base de un equipo del futsal que vienen de Quito. Creo que son tres los que están siendo titular, entre ellos el portero Vaca, Vanegas, Casagüilla. Y son elementos obviamente que están acostumbrados al futsal y se notan. No quieren chocar mucho porque piensan que va a hacer falta. Hacen unas transiciones en las cuales piensan ellos, en este caso Ortega y Vanegas, se van a la parte de adelante y piensan ellos que van a cubrir sus espaldas o que alguien le va a hacer la posta como normalmente es en el futsal. Acá no va a pasar esto, es indoor. Y por eso les ganan bastante las espaldas a la defensa del cuadro de tres tiendas, que en los últimos minutos pudieron solventar. Y está lindo el partido, 3-3.
0: 3-3, el partido está igualado, el partido es muy atractivo. Muy atractivo, para nada es aburrido, es muy atractivo. Y bueno, poquita gente también hoy por viernes. Poquita gente en el Coliseo. Quisiera pues, bueno, los chicos son de Quito también, por eso quizás no hay mucha hinchada, no mucho familiar.
1: Claro, claro.
0: Pero bueno,
1: la familia del señor Quito en la parte de atrás del arco derecho. Ahí justamente es todo, ¿no? Está toda la familia del director técnico de tres tiendas, señor Quito.
0: Señoras y señores, vamos. Una vez más está el señor Javier Coronel, más conocido en el mundo indorístico como Tertulias.
2: Muchísimas gracias, mi estimado Javi. Y esto arranca nuevamente, ¿no? Vaya dato espectacular. Entonces, varios son chicos de Quito. Wow, ¿no? Increíbles. Pero esperemos que hayan podido llegar ayer, ¿no? Para que
1: sí, llegaron hoy a las 7 de la mañana, directo a descansar. Uy. A su hotel, tranquilos, hoy lúcidos de esta noche.
2: Bueno, perfecto, vamos a ver en esta oportunidad, viajar toda la noche, qué cansado, ¿no? Bueno, el equipo de tres
0: en
2: tiendas.
0: En las flotitas, ¿no? Venir.
2: Ay, no, las flotas son como viajar en
0: 9, 10 horas.
2: No, pero la flota es, ay, es lindísimo. Esférica, el balonazo con todo en esta oportunidad. Patiño está rematando con todo. El buen elemento del equipo del cuartel. Entonces, ahí estaba la duda, ¿no? Yo creo que, bueno, ¿no? Independientemente, sin entrar en cuestionamientos de género, cosas por el estilo, ¿no? Pero qué bonito ver una dama dirigiendo en el Mundialito de los Pobres, la verdad.
1: Me parece,
2: sería chévere que se emulen más equipos.
1: En el tiempo que yo estoy acá cubriendo el Mundialito, es la primera vez que veo una mujer.
2: Y lindísimo, la verdad, me parece muy, muy bacano
1: dirigiendo
2: eso.
3: Sí,
2: la
3: pero
2: verdad.
3: Si te das cuenta que todavía nos sigue admirando, sorprendiendo,
2: sí, claro,
3: que no nos
2: normal,
3: debería,
2: ¿no?
3: Sorprender. Bueno, a mí me parece que está muy bien ahí.
2: Sí, sí, la verdad, debería ser completamente algo normal. Pero si te sorprendes por el hecho de que no es normal, sí, es como que ese rato entre un caballo. Entonces tú te sientes así como que, bueno, ¿eh? No es normal ver eso.
0: ¿Qué a la
3: bueno, la comparación no va por ahí, pero déjalo, señor.
0: Qué exagerado.
2: No, es que si no es algo normal, por ende te sorprende.
3: Le van a pegar, señor coronel.
1: Dinosaurio aquí.
2: Bueno, por ahí veo
1: un que entró un dinosaurio.
0: Podría ser más. ¿Entró? Podría ser más
2: claro,
0: específico.
2: Claro, es lo que te sorprende, ¿no?
0: Es como entre jugar el señor Marco Montero, podría haber dicho.
2: Que no tiene nada de malo, pero que te va a sorprender porque no lo has visto. Bueno, pero yo sí creo que deberíamos, porque hay varios técnicos masculinos en el indoor femenino e incluso en el futsal femenino.
4: Oiga, ¿en el mundial pitó una mujer?
2: Sí.
4: Sí, ¿verdad?
2: Sí, el partido de Ecuador lo hizo muy mal.
0: A Ecuador lo hizo recontra mal.
2: Sí, sí, lo hizo muy mal. Es que no volvió a pitar.
4: Y ya se fue.
2: Sí, lamentablemente. No, bueno, por eso no indica de que por ser mujer lo hizo mal. De hecho, ahí el partido con Egipto también considero que fue un pésimo arbitraje.
4: De un hombre, claro.
2: ¿No? Claro, y es así, ¿no? Pero qué chévere que haya este tipo de sitio. Ojalá que haya más mujeres, la verdad. La verdad que, como usted bien dice, no debería sorprendernos. No debería sorprendernos. Va la pelota rapidísima en este instante. ¡Upa! Cuidado, este número 8. Hablamos, por supuesto, del señor Guamacela, que se mandó un buen gol en esta oportunidad que cometía falta. En Quito no es muy común el indoor, casi no hay la cultura. Ahí es más el boli.
1: Sí, el boli, el fútbol.
4: El 40.
2: El 40, claro. No,
0: ya el deporte rey es el ecuabole y claro. También el fútbol. Allá juegan campeonatos, yo recuerdo alguna vez.
2: Una copa, creo que se llama Candela o algo así, pero es,
0: claro,
2: es fuerte.
0: Y bueno, y recuerdo alguna vez, yo me fui a pasar unos días en Quito, vacaciones.
2: ¿Ya?
0: Y llevé mis zapatos lindos por si acaso. Y cuando yo dije, no van a jugar lindos, toditos se rieron y dijeron, el lindo solo juegan aquí las mujeres.
2: Wow,
0: fútbol se juega,
2: ¿sí?
0: Acá.
2: Wow,
0: ¿eh? Sí,
2: es una cultura bastante marcada en el fútbol.
0: No se hace para nada el indoor en Quito.
2: Wow, ahí está, queridos amigos, por eso es que los chicos sí les vemos con esa dificultad de poder pararse a nivel de indoor. Porque acá el indoor hay que chocarla, ¿no? El indoor se choca. Ahí es contacto fuerte y bueno, ellos acostumbrados al futsal donde el mínimo roce es falta. Pero bueno, a mover esa pelota de manera inmediata, queridos amigos, con todo para aquí para Quesada, que levanta la pelota, no pasa nada, llega el pórtico, amigos, de Moreira. Moreira, confirma Moreira. Moreira levanta la pelota. Cuidado, Vaca, en esta oportunidad. Intentaba. El indoor el de este partido, al ser todos bastante jóvenes, hace que corran muchísimo los chicos y que la pelota esté siempre en juego y, sobre todo, bastante rápida, señor Montero.
1: Y al ser, sobre todo, debutantes, están con muchas ganas y a veces les hace cometer errores no forzados que lamentablemente aprovecha el rival.
2: Perfecto, vamos a ver nuevamente la esférica de inmediato. A salir jugando en este instante, por supuesto, el equipo de las tres tiendas que levanta la pelota. Cuidado, a mover el balón de manera inmediata con todo. Patiño cambia de frente, espectacular. Solito se encuentra en esta oportunidad. Ortega puede estar, sin embargo, le queda un poco lejos. Ahí está la esférica que viene por aquí para que sea. Sin embargo, distribuye por la banda. ¿Dónde va esa pelota, queridos amigos? Viene esférica con Casalligua, el número 11, Casalligua, que distribuye la pelota, que dice crack. Y sin embargo, la pelota se está quedando en esta oportunidad. A sacar el balón de manera inmediata con Patiño. El número 9, a tocar esa esférica, levanta la pelota, cuidado. Ahí estaba la esférica, mucha pelota, queridos amigos, en esta oportunidad. Para el buen elemento, hablamos de Suco Nota.
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2: Perfecto, vamos a ver nuevamente la esférica, por supuesto. ¿Qué tiempo va Maradona? O sea, me sorprende este personaje, que son de los que quizás no son muy visibles, pero que vaya que son importantes acá en el Mundialito.
1: Sí, son esos obreros, ¿no? Que ven el mínimo detalle para que la gente pueda tener el mejor espectáculo. Esa hormiguita que está trabajando de lado a lado y que no muchos ven, pero que es muy importante.
2: Años y años.
1: Años.
2: Increíble. Va la pelota por aquí para López, que levanta la esférica con Casalligua. Intenta Casalligua en esta oportunidad. Ya no pasa absolutamente nada, queridos amigos. Buen encuentro en este... en este escenario deportivo. A la pelota de inmediato, brinca para Patiño por el centro del campo. Recupera las tres tiendas, amigos, en este instante. Vale esférica para López, el número 10. Por banda izquierda, hay que tocarla con Ortega en el centro del campo. Distribuye con quién, con López. La perdía, sin embargo, recupera nuevamente las tres tiendas. Ahí está la esférica con Quesada. López, cuidado. Intenta el toque de manera inmediata con Casalligua. Por banda izquierda, hay que tomar esa pelota de manera inmediata, queridos amigos. Usted ya sabe que López es, ya sabe que López. Va la pelota en esta oportunidad. Remate, rasante, lejos del pórtico.
5: 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Yo tengo una ligera impresión, pero los jugadores como que no se miran a ver las indicaciones de la técnico.
1: O sea, solamente reciben, o sea, receptan, intentan de alguna manera solventar lo que pide. En general, recuerde, es médico. No es directora técnica, entonces está fungiendo esta noche por la fortaleza como persona que le dieron. Párate ahí y se paran sin ningún problema.
2: Pero bastante carácter, ¿no? Sí, la verdad. Bueno, bastante fuerte como tal. Vamos a ver, va la pelota de manera inmediata con todo. Ahí está Vaca. Vaca, qué bien, Vaca, cuidado, puede estar en esta oportunidad. Fútbol sala puro, lo que hicieron estos muchachos. Sin embargo, esa pelota estaba por poco, queridos amigos, intentando, ¿no? Intentando ese balón. Empieza, busca y arrenga el equipo de las tres tiendas, que me parece que tuvieron que armar de cero, ¿no? De la nada el equipo.
1: Sí, sí, el año anterior tuvieron una inversión bastante fuerte. Estuvo Pogba, estuvo Morocho, algunos elementos, Pato Barros, Pato Vivanco. O sea, fue un equipo bien armado. Pero este año, como que decidieron afianzar justamente los chicos, vinieron a jugar acá en la provincia de La Suay, futsal, Serie A. Allá. Y ahí es donde los conocieron y les hicieron la propuesta.
2: ¡Uy! Ahí está la pelota, cuidado. Estos chicos son los que jugaron contra la Academia en los cuartos.
1: Correcto.
2: Allá, a la pelota de inmediato, puede estar el balonazo cerca, amigos. Remataba el cuartel, el número 11, hablamos del jugador Suconota. Intentaba, queridos amigos, Suconota. Buen elemento este muchacho por la banda, sin embargo. A mover el balón con López. Ya sabe que López va a la pelota. Nuevamente, ¿con quién? Con Quito. Quito distribuye la esférica por la banda. ¿Para quién? Para el buen elemento. ¡Qué linda jugada! Te mandaste, Casalliwa. ¡Qué linda jugada, Casalliwa! Iba la esférica de manera inmediata. Con todo en esta oportunidad, hay que tocarlo para Venegas. Va la esférica nuevamente con el número 2. Hablamos, por supuesto, del gran elemento, el señor Quesada. Vamos a ver, amigos, ¿no? Gran encuentro deportivo en esta oportunidad, bastante rápido. Tefa, me parece que alguien está calentando también, ¿no? En el equipo del cuartel. Cuando quieras nos interrumpes y nos informas. La pelota a mover este instante, queridos amigos. Con todo, ¿para quién? Para Vaca. Ahí está Vaca. Vaca deja esa pelota de manera inmediata para que salga jugando a las 300. La baja de manera inmediata, remataba Quesada, sin embargo, mucho balón. Lo hizo bastante bien Ortega.
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2: Vamos a ver, amigos, en esta oportunidad. Y bueno, la pelota se pone en movimiento. Saludamos a mi brother que está acá haciendo su trabajo. Su trabajo periodístico también, ¿no? Una bala este man. A la pelota de manera inmediata. Con todo, a mover el balón. De manera inmediata, sin embargo. Uy, cuidado la pelota. Se anticipa. Uy, cuidado Patiño, ¿ah? Levantando un poquito el codo. Recordemos, si levantamos deliberadamente el codo, amarilla y agresión, ¿no?
1: Y a Patiño le han dado el uniforme grandote, ¿no?
2: Oiga, yo hubiese querido esa casaca que me diga de esa talla el mono, pero va la esférica de manera inmediata con todo. Sin embargo, va la pelota, remataba. Sí me dio, pero no, la segunda no.
1: Ah.
2: No, la segunda, una tallita más. Pero bueno, hay que, Simón. Hay que
1: ¿Sí me dio?
2: Pues hay que bajarle a los carbos,
0: Es que es cambie de casaca.
2: Usted es todo un atlético, mi estimado Luis.
0: Bueno, yo soy un chico fitness siempre, ya
2: eso,
0: ¿no? Sí.
2: Ya eso, perfecto, me parece muy bien. Excelente, ¿no? 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
0: No, me puede invitar. No hay ningún problema. 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
2: Perfecto, muy bien. Ah, espectacular. Va la pelota, va, que el balonazo. Ahí está el esférico, ¡qué golazo! Pelota, amigos, López, increíble. El gol se lo dieron por el último toque al buen elemento, el número 6. Hablamos del señor Cobos, pero el remate de Vaca fue rasante, señor Montero.
1: El segundo gol de Cobos. Y sí, ¿de dónde nace el génesis del gol? Por parte de Vaca. Pidió sí, desde afuera. Dame, no seas malo. Tiro fuerte, solamente le tuvo que empujar un poquito Vanegas, me parece, ¿no? Sí, Vanegas. Y marca 4-3 este partido.
2: Perfecto, muy bien, sí, exacto, Ibarigas. Va la pelota rapidísimo en esta, viene Quito, el remate, cuidado en este instante. Sin embargo, le queda un poco para Casalliwa, puede estar, no, maestro Vanegas. Vanegas, increíble, se creció Vanegas.
0: ¿Era necesario hacer esa jugada?
2: No, para nada, había que rematarla.
0: No era necesario hacer esa jugada.
2: Para nada, Tefa.
0: Dele, Tefa.
2: ¿Qué pasó, Tefa?
7: Mateo Ortega abandonó el terreno de juego con el número 8 e ingresó el número 2. Jeremy Camacho para tres tiendas.
2: Si no es por un tema físico, no entendería la variante de Ortega, la verdad, señor Montero. Si no es que por un tema físico, no entendería la variante de Ortega.
1: Lo único, no es que son lúcidos, no es que han sido perfectos, pero en lo que pueden hacer o lo que intentaron hacer, está muy bien. El cambio se dio por parte de tres tiendas, Camacho. Hijo de Wilson Camacho,
2: wow.
1: Eterno campeón del Mundialito.
2: Ah, también, vea, ¿no? Ahí están las enciclopedias del Mundialito. Se viene Quito, que regresa la pelota de manera inmediata para López y Vaca. Ahí está Vaca, levanta la cabeza, cuidado en esta
1: igualito.
2: Oportunidad. Que se parecen bastante.
1: Al ¿sí? papá.
2: Ah, wow.
0: Campeón con el Vado, campeón con San Roque, campeón con el vecino, me parece. Wilson Camacho es múltiple campeón en el Mundialito de los Pobres.
2: Es bueno, bastante, ¿no? Tefa.
7: Otra variante, salió el número 11, Guido Suconota, e ingresó el número 7, Martín Gómez, oye, para el cuartel.
2: A Gómez le tenían calentando desde que inició el primer tiempo. Va la pelota de manera inmediata en este instante, por supuesto. Sin embargo, le queda para que estaba. Ahí está la pelota, perdón, era Cobos. Sin embargo, la pisa muy bien en esta Eric. Regresa la pelota sin complicarse con Quito. Por la banda en esta oportunidad. Hablamos del recién ingresado, por supuesto, del Camacho. Señor Camacho, ¿no? Jeremy Camacho, que dice que es igualito, ¿no? Es igualito al papá. ¿Y es en la misma posición, Javi, o era delantero?
0: No, defensa siempre, defensa también. Derecho.
2: O sea, se heredó hasta
0: defensa la posición. Defensa derecho, gran jugador.
2: Ah, eso, ¿no? Perfecto. Muy bien, amigos. Tiene esta oportunidad. Vamos a ver qué se va a poner en movimiento la pelota. Para Quesada, el número 2 para el equipo del cuartel. Egresaba esa esférica, queridos amigos. Sin embargo, mucha pelota no llegaba en esta oportunidad a Gómez.
6: 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Este es el tiempo de juego.
2: Perfecto, el tiempo de juego, queridos amigos. Arribando al minuto 13. Yo sé que en casa dirán gracias, pero al minuto 13.
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2: 4-4-4-4 tiene las tres tiendas. 3 tiene el cuartel. Perfecto, vamos a ver, amigos, en esta oportunidad. La pelota que se va a poner en movimiento. ¿Qué pasó, no? Y salió.
1: Tenía. A ver.
2: ¿Qué pasó, Tefa? Infórmanos ahí, ¿qué sucedió?
7: Sí, lo que sucedió es que tenía un buzo negro y le hicieron sacarse para que esté con la camiseta.
2: No, ya, perfecto, muy bien. O sea, no, tú no puedes jugar con ninguna prenda por dentro.
1: Que no sea del color, que sea un color diferente al que normalmente viste.
2: Es decir, si tienes la camiseta blanca, el buzo tiene que ser blanco.
1: Correcto.
2: Wow, no sabía eso, qué chévere, gracias, señor Montero. La pelota en esta oportunidad, queridos amigos, a mover el balón con todo, perfecto, para aquí, para buen elemento. Hablamos del señor Guamancela para el equipo del cuartel. Vamos a verlo. Me parece que tampoco puedes jugar con una prenda diferente de, por ejemplo, es decir, otros polines, solo por el estilo, ¿no?
1: No, tiene que ser uniforme íntegro.
2: Qué lindo, me parece bien. Así debe ser, la verdad. Y todos los campeonatos deben ser así. La esférica, falta para mi punto de vista, queridos amigos, en esta oportunidad de Quito. Se enoja, le dice, pero bueno, profe, no, déjeme jugar. Pero era clarísima la falta, fuerte y por atrás, señor Luis Mario.
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2: Perfecto, queridos amigos, en esta oportunidad luce bastante bien Camacho. Me parece que se prepara otra variante en el cuartel, queridos amigos. La profe levanta la mano, ¿no?, en esta oportunidad. Va la pelota, sale 90 para quien, para Patiño, que le han dado una talla XXXL, papá. La esférica de manera inmediata, tocar la 90 con el cuartel que está en el centro del campo para Patiño. Patiño pisa la pelota, nuevamente regresa para quien, para Cobos, la va perdiendo. Sin embargo, regresa para quien, para Moreira. Moreira, Overo Moreira. Y levanta la pelota, cuidado Camacho en esta oportunidad. Iba golpeando, le dice falta o no falta. Ahora sí se va a dar la variante, Tefa. Cuéntanos un poquito de eso.
7: Sí, ingresa el número 4. Espérame acá que el apellido está. Candonga.
2: Andy Candonga, buen jugador este muchacho. Es bastante bueno.
7: Y salió al terreno de juego Emmanuel Guamancela con el número 8.
0: Candonga, Candonga. Yo escucho Candonga y se me viene la alcaldesa a la cabeza, no sé por qué.
2: Vamos a verlo, amigos, de manera inmediata. Y sin embargo, la esférica se pierde. Pero pasa nada, ¿no? Con todo. Este muchacho, me imagino que tratarán de ganar un poquito más de velocidad. Y, bueno, fuerza, creo yo, ¿no?
1: Claro, fuerza es lo que intentará. Porque ya velocidad está impregnada en cada uno de los 12 que están dentro del campo de juego. Darle versatilidad a lo que tiene el cuartel es lo que se intentará con el 4.
2: Perfecto, vamos a ver, amigos, en esta oportunidad. Candonga ingresa al terreno de juego. ¡Va la pelota y estaba salva Vaca! ¡Atentillo, se viene el Casañigua! ¡Mano! ¡Lo que se acaba de perder, amigos! ¡No me lo creo! ¡El señor López, papá! ¡Increíble! Inmejorable esa oportunidad solo bajo el arco para el equipo de las tres tiendas, no me lo creo, ¿no? Cuidado y pesa esa, cuidado y pesa, señor Montero.
1: Puso muy suavito el pie, ¿no? Por eso no le dio fuerza al tiro, pero lamentablemente se la pierde. Una más para el cuadro del cuartel. Perdón, sí, tres tiendas.
2: Vamos a verlo. Jaray no puede. Se va la pelota por aquí para Casalliva. Casalliva regresando esa pelota de manera inmediata con todo. ¿Para quién? Hay que mover esa esférica, queridos amigos. Hablamos del número 2 del señor Camacho. Camacho la deja para Vaca, Vaca por la banda, la toca para Quito. Quito le decía, dale con López. Sin embargo, va la esférica rapidísimo para Vaca. Ahora sí López, que está debiendo una increíble. De manera inmediata puede estar jugando Cobos. La

0: toca con Cobos, intenta Cobos, viene Camacho, va a la esférica, cuidado, intenta con Casalegua. Sin embargo, se va perdiendo ese balón.
1: 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Estamos en la Hurtado de Mendoza y Río Cenepa. 17 son los minutos que van recorridos en la segunda etapa.
0: Perfecto, vamos a ver, amigos, nuevamente la pelota. Cuidado, ahí está la esférica por aquí, para el buen elemento. El balonazo de Camacho. Camacho estaba intentando, queridos amigos, en este instante. Sin embargo, le queda un poco lejos a Candonga. Le bajaron, ¿no? Bueno, vamos a verlo. Va la pelota en este instante. Cuidado con el número 7. Hablamos, por supuesto, del error. Ya le contamos el balonazo. Bien, papá, nuevamente. Salvando vaca, ¿no? El remate del jugador Gómez. Buen elemento este muchacho Gómez. Juega bastante bien, queridos amigos. Y bueno, vamos a verlo. Aquí es, bueno, vamos a verlo. Va la pelota, cuidado. En esta historia. Perfecto, queridos amigos, el equipo de las Tres Tiendas está aguantando.
2: Le están reconociendo.
0: Dice. Sí, dice, usted es el que pone. Usted es el que pone los Tex-Mex, ¿no? Vamos a verlo, amigos, en este instante, por supuesto, queridos amigos. Con Alan Jackson por ahí. A la pelota de manera inmediata, levanta la esférica. Sin embargo, en el centro del campo hay que tocarla para el equipo de las Tres Tiendas, que distribuye con López. En el centro del campo, López por la banda izquierda. A tocar esa pelota con Camacho. Camacho con López, levanta la pelota, solito. ¡Uy, qué golazo, no, maestro! Las Tres Tiendas iban a tener un verdadero golazo con Eric. Eric Vanegas, donde le colocaba bien, iba a ser un golazo por la jugada colectiva. Mi estimado señor Montero.
3: No existe un gran talento si no existe una gran voluntad. Y acá cada uno de los que ha ingresado tiene toda la voluntad del mundo. Le aseguro que no cobraron un centavo, pero se están rompiendo por el escudo que llevan en el pecho.
0: Qué lindo, ¿no? Realmente eso es lo que deja el Mundialito de los Pobres, ver a chicos que buscan, ¿no?, ser protagonistas, que buscan lanzarse. Y bueno, bacano por las Tres Tiendas, bacano por los chicos del cuartel. Cuartel es debutante, creo, ¿no?
3: No, ya ha jugado algunos.
0: Ah, jugado, perfecto, muy bien, muchas gracias. Vamos a verlo, queridos amigos, así que ya saben, toda la información de primera mano tienes acá en La Chismosa. Vamos a verlo. La pelota le queda para Candonga. Candonga remate en esta oportunidad. Se viene Casalliva por la banda solito. Ahí está la pelota volando. Las Tres Tiendas las que se van perdiendo, maestro. No, increíble, ¿no? Increíble, muy largo. Le quedó el pase de Eric para el jugador López. Pero bueno, en esta oportunidad se estaba yendo.
2: Déjenme aprovechar para enviar saludos a la gente que nos está escribiendo por acá, escuchando el Mundialito, bacano mismo en La Chismosa, dice mi pana Fernando Lucero. Saludos cordiales.
0: Abrazo, entonces. Fernandito, cordial saludo, maestro.
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0: Chismo, la chismo, papá, la number one del austro ecuatoriano. A la pelota, no pasa absolutamente nada. Yo creo que la fecha nos ha sorprendido, o más bien el primer partido nos ha sorprendido muchísimo. Muy lindo el partido, la verdad, ha estado bastante entretenido. La pelota para Vaca, por la... Uy, la manito para mí, era la manito por ahí, pero bueno. A la esférica de manera inmediata con todo, para quien, para Casalliva. Casalliva va a rematar, ahí estaba la pelota por poco, ¿eh? Increíble cómo rompen líneas. Y creo que no fue solución Candonga. Y
3: aparte de eso, obviamente intentan siempre de costa a costa, cruzan el balón y tres veces no la pueden empujar. Solamente necesita eso la delantera del cuadro de las Tres Tiendas, que gana 4-3 de este partido.
0: Solo falta el puntillazo final, amigos. Va la pelota, cuidado. Sale jugando el balonazo, perfecto. Sin embargo, le queda un poco lejos porque la gana. Estaban buscando con Camacho, sin embargo le queda para llevar a Moreira. Moreira la deja en esta oportunidad para el buen elemento. Hablamos de Quesada, Quesada la toca con Patiño. Ahí está Patiño, queridos amigos, en esta oportunidad que hay que mandarle a meter el uniforme. Sin embargo, regresa nuevamente, ¿con quién? Con el buen elemento. Hablamos de Quesada. Ahí está Quesada, y creo que se cambiaron con Quesada el uniforme. Va la pelota nuevamente para llevar a Moreira. Remata bien Vaca para el equipo de las Tres Tiendas. Se viene Vaca, toma la pelota, aguantando unos segunditos Vaca por la banda. Por la banda derecha sale jugando muy bien en esta oportunidad del equipo de las Tres Tiendas. Hay que tocar esa pelota para Casalliva, que levante el balón. Intentaba, queridos amigos, conectar con alguien, pero no llegaba nadie. Viene Gómez, el recién ingresado, Candonga, intentaba la pierna porque la recupera. ¡Epa! Muy bien, Candepa, hermano. Bueno, Candonga que está con todo. Camacho recuperaba, señor Luis Mario.
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0: Perfecto, amigos, va la pelota nuevamente. Ahí está Quesada con Gómez. Gómez levanta la cabeza, ¿para quién? Para Patiño. Ahí está la pelota, llegaba muy bien López en esta oportunidad. Se comió tres López, bueno, no pasa nada. Ha tenido un buen juego. Señor Javi, no se olvide que usted nos da la pauta para escoger a la figura del partido. Y creo que va a ser un poquito complicado porque el juego ha sido sumamente colectivo. Va la pelota y está golazo a las Tres Tiendas. ¡Gol! porque lo que se hereda no se hurta, porque en el ADN está la genialidad, en el ADN está la historia, el señor Camacho, su padre multicampeón, y él llega para mostrar este tremendo golazo. Con eso las tres tiendas anotan la quinta en el minuto 21.
3: La seguridad que le da este gol al cuadro de tres tiendas para poder disfrutar más de esta victoria, le dio vuelta, estuvo perdiendo en el primer tiempo. Hoy por hoy, 5-3. Bien, Camacho, gana las tres tiendas.
0: Vamos a verlo, amigos, momento, levanta la esférica, cuidado. Corra Patiño, sin embargo, le queda para Casalliva. Casalliva remata, ¡qué bien! Ahí estaba la esférica, amigos, nuevamente. Por poco llegaba Camacho para firmar su doblete. Que no pasa nada, maestro. De manera inmediata le dice que no le extrañen, que se quede nomás. Y va la esférica por la banda con todo para Quesada. Ahí está el número 2, Quesada. Ya lo vio picar a Candonga. Va para él la pelota, Candonga. Mucho balón, señor Luis Mario.
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0: Perfecto, ya sabe, para que usted pueda cantar ahí a su esposa, a su novia, a quien usted guste, ¿no? O a las dos, como guste. El mariachi Atenas. Vamos a ver la pelota, cuidado. Sin embargo, regresa a la esférica de manera inmediata, levanta con Vaca y está Candonga. Uy, el empujoncito de Candonga, ¿eh? Clarísimo el empujoncito.
3: Solamente le tocó un poquito la falta a favor del cuadro de tres tiendas. Más tranquilo esto en estos últimos minutos.
0: Sí, un poquito más tranquilo, ¿no? Bueno, la pelota, queridos amigos, tiene el equipo de las tres tiendas, que la toma muy bien en esta oportunidad el jugador Casilliva. La tocaba para López, sin embargo el balón no prosperaba, queridos amigos. A mover la pelota de manera inmediata con todo. ¿Para quién? Para el buen elemento. Hablamos en este instante del jugador Patiño. Vaya Patiño. Patiño intenta la esférica, le queda para Candonga, remata. El cuartel intentaba acortar distancias. Recordemos que el gol diferencia también juega, señor Luis Mario.
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0: Perfecto, vamos a ver, amigos, en esta oportunidad. Y bueno, ahí está la voz más fitness del austroecuatoriano, el señor Luis Mario. La pelota, amigos, en este instante, por supuesto, bueno, ya no pasa nada, maestro. Increíble, escucharle a Luis Mario es como hacer tres rutinas de espalda, papá. Va la pelota nuevamente, ¿para quién? Para Cobos. Epa, epa, cuidado. No sea, vas a decir, Moreira, no sea menestra.
1: No les pare bola a estos cavernícolas.
0: Perfecto, se da una variante, queridos amigos, en esta oportunidad. Ya le contamos de quién se trata, se nos fue la tefa averiguar. Bueno, vamos a ver, señor Montero, ya nos contará entonces en esta oportunidad. Me parece que se fue el número 6, Vanegas, ¿no?
3: Sí,
0: se fue,
3: sí.
0: Vanegas.
2: ¿Figura del partido, señores?
0: Yo creo que fue muy colectivo, pero la verdad me quedo con el partido de Casalliva, ¿no?
2: Casalliva.
0: La verdad ha sido muy rápido, aguantado, sobre todo en defensa, transición. Yo me quedo con Casalliva, la verdad. ¿Y usted, señor Javi?
2: Sí, Casalliva pues hizo jugar a todo el equipo, fue el que estuvo durante el arquero también muy bien. Bueno, y recuerde usted que venían perdiendo 3-1.
0: Sí.
2: Le dieron vuelta.
0: Perfecto. Señor Luis Mario, para usted.
1: Yo creo que sí, porque es quien pone la pausa, reparte el juego y es, si se percatan los amigos oyentes, el nombre de Casalliva ha sido el que más ha sonado, ¿no?
0: Perfecto. Muy bien, señor Montero.
3: Para mí, Vanegas, 2 goles.
0: Perfecto. Muy bien, amigos, amigas. Y con eso, encuentro deportivo, lo ganado las tres tiendas con sus tres primeros puntos. Parece que nos escuchan los de arriba, vea, escuchan la chismosa, maestro, vea, de una se va con Casalliva.
1: 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Usted la tiene, señor Raúl Capiña.
2: Sí, señor, culmina este primer encuentro. Ha sido muy, pero muy bueno. Me parece que no funcionan por acá las baterías, pero les decía que el primer encuentro, pues, ha sido bastante agradable. Dos equipos de similitudes, de similares condiciones, más bien, y dos equipos que demostraron en la cancha que el amor a la camiseta todavía existe y que no se juega solamente por el dinero. Dele.
4: Más que todo, sorprende, Javi, por el equipo que se ha armado Tres Tiendas, y viéndole a don Carlos Quito dirigiendo.
2: El mismo.
4: Claro, de esa forma de que él contrataba entrenadores, técnico,
2: claro.
4: Se botaba la casa por la ventana para presentar a los equipos, figuras de alto renombre que se daban, y hoy
2: contrataban para nuevas, la presentación, todo.
4: Exacto, daban chipita ahí con mote choclo y bueno, ver y sorprender, ¿no? De esa manera que inicia Tres Tiendas, y qué lujo, ¿no? Porque Carlos Quito es esos dirigentes que le mete corazón, que le mete vida,
2: que
4: y no deja morir a Tres Tiendas, ¿no? Al equipo de los papucheros.
2: Claro, exacto. Les guste lindo, andan en distintos campeonatos y sobre todo pues demostrando que con un equipo que no está plagado de estrellas se puede conseguir y los primeros tres puntos, ¿no?
4: E incluso vea usted, revisando la nómina, la planilla, de este partido, se da que ya Eric Vanegas de Tres Tiendas está como goleador.
2: ¿Ya?
4: Es uno de los goleadores del Mundialito. Luis Angulo es otro de los goleadores de la 9 de octubre. Y me parece que se me va el nombre del chico de Medio Ejido. El que jugaba en Arupos.
2: Ajá.
4: Se me va. Darwin Arias. Son los goleadores del Mundialito hasta el momento, Javi.
2: Qué chévere, ¿no? Precisamente, pues estos chicos se llegan y estoy convencido que este cuadro de las Tres Tiendas va a sorprendernos, ¿no? Porque para mí va a conseguir otra victoria más en este grupo. Y el cuartel.
4: Esperemos, Javi, porque el grupo no es.
2: No es fácil.
4: No es fácil, ¿no? Porque le toca Ciudadela San Roque. Le toca Ciudadela Calderón. Me parece que el próximo rival de Tres Tiendas es Ciudadela San Roque. Vamos Purísimo. A confirmarlo ya.
2: Bueno, así estamos, mi querido Isma. Nosotros nos apresamos.
4: Cuando gustan las alineaciones.
2: Sí,
4: perdón,
2: vamos
4: Javi.
2: Directamente con las alineaciones ya para ver pues este segundo partido, para sobre todo para saber todos los incidencias, detalles y los datos que ustedes tienen. Dele.
4: Vamos con la ciudad de las Álvarez, perdón, los Gigolos.
2: La ciudad de los Gigolos, Ciudad del Álvarez, el equipo que siempre viste de rosa.
4: Vamos, el equipo de Rosado también es finalista hace algunos años, con el Bicho Guerrero en el arco con el número 1.
2: David, el Bicho Guerrero con el número 1.
4: Sale con la canción oficial del Mundialito. Con el 10, Adrián Guerrero, el Pestañas también, hermano de Bicho.
2: Por supuesto, Adrián, el Pestañas Guerrero con el número 10.
4: Con el 3, Pablo Morocho.
2: Pablito Morocho, es el Morocho, hermano de...
4: Hermano de Alejo Morocho.
2: De Alejandro Morocho, muy buen elemento. Sí. Buen elemento.
4: Buena pelota. Vamos con el número 8, Andy el Loco Pérez.
2: Andy el Loco Pérez, el loco.
4: Sí, el loco, lo tengo. Andrés Pérez, me imagino que
2: no,
4: es ese.
2: No,
4: yo lo
2: no
4: conozco.
2: Se retiró ya hace 2 años.
4: No. No se retira. No, de lo que conozco, no.
2: Porque yo recuerdo que ya jugó su último encuentro, le despidieron con un letrerito.
4: Hay que ver, bueno, acá, a ver, déjeme ver si es Pérez o Páez.
2: Pero bueno, dele.
4: Acá lo leo, Andrés Pérez.
2: Dele.
4: Pero bueno. Con el 7, Omar Mejía, buen elemento también.
2: Omar Mejía, gran jugador.
4: Vamos con el 4, Santiago Beltrán. Si es el mismo, ojo, exjugador de Universidad Católica, también un buen elemento, una figura que tenía Jorge Célico hace algunos años y hoy jugando el Mundialito de los Pobres.
2: ¿Santiago Beltrán?
4: Sí, Chanta Beltrán.
2: Por supuesto, jugador fuerte, robusto, peleador, ¿no? Sí, sí, es completito y sobre todo es de los jugadores que ayudan y se y siempre ustedes ven jugar un partido y son de los que dejan la vida en la cancha, ¿no?
4: Sí, Tayota también.
2: Claro.
4: Bueno, vamos con Jaime Roldós, también el equipo que presenta a Diego Andrade con el número 12.
2: Jaime Roldós, debutante, primera vez en el Mundialito.
4: No, ya estuvo. Me parece que en esta ocasión, por la retirada de algunos equipos, tuvo el chance de ingresar este año.
2: Ya, dele.
4: Vamos con el número 2, Edgar Paneso.
2: Paneso con el número 2.
4: Con el 5, Fabián Pilaguano.
2: Pilaguano también con el número 5.
4: Con el 8, Javier Molina.
2: Javier Molina con el número 8.
4: Con el 3, Dixon Ayubi.
2: Dixon Ayubi con número 3.
4: Y con el 7, Javier Villasís. Es el sexteto que presenta Jaime Roldós.
2: ¿Sabemos de dónde son estos chicos?
4: La verdad, son nuevitos, Javi. Vamos a averiguar en la nómina que tengo por acá, a ver si son nacionales. Y salta precisamente Jaime Roldós.
2: Jaime Roldós, pues ahí están, completamente equipo nuevo, jugadores que no se los conoce. Pero me gusta mucho esta situación de hace un par de años se habilitó para jugadores nacionales. ¿Sabe por qué, Isma? Porque se da a conocer el Mundialito en distintos lugares. Y es, como ya empieza a venir gente pues de distintas provincias, de distintas ciudades, empiezan pues precisamente a hablarse en distintos lugares del Mundialito. Y yo recuerdo las palabras clarísimas de la Tarántula Angulo cuando jugó su primer año y dijo: yo he escuchado toda mi vida del Mundialito de los Pobres, pero nunca había venido porque como era restringido.
4: Ahí viene, el problema, Javi, que esas figuras obviamente cuando vienen y destacan se elevan mucho, porque cuando vino Angulo, no cobraba más de $300.
2: Ellos cobraban por pastillito, ¿no? $100.
4: Y ahora, si le cuento viáticos, de lo que cobra.
2: Lógicamente.
4: Sí, entonces eso sí abre el espacio a otras figuras de otros sectores, de otras tierras, fuera de Cuenca, de la provincia, incluso del Austro, vienen de Manabí, vienen de Tulcán, vienen del Oriente.
2: De Quito, como el
4: decía
2: partido anterior.
4: Marquito también, de un familiar de Antonio Valencia. Entonces, como usted dice, se eleva el nivel, obviamente, y se rompe fronteras del Mundialito de los Pobres, porque ahí también mucha gente de Estados Unidos viene a la ciudad también a ver el Mundialito de los Pobres. Entonces, me parece que no solo en lo deportivo, sino en la afición, en la gente que busca este espacio también para divertirse.
2: Perfecto, pues ingresa en este momento los Gigolos. Sí, señor, los Gigolos son el equipo de la ciudad del Álvarez con su tradicional color rosa. Ahí está, precisamente, pues, el autor de la canción del Mundialito de los Pobres. Y sí es de Loco Pérez, ¿no?
4: Sí es de Loco, ya ve.
2: Loco Pérez, campeón.
4: Usted le retiró ya.
2: No, yo recuerdo que se retiró hace claro, un par de años. Pero bueno, ha vuelto.
4: Sí, me parece interesante, ¿no? La bandera que se ha mandado a hacer también.
2: ¿Sabe quién falta que regrese? El buitre, el de
4: Ah, también, de una vez ya.
2: Ya, de una vez que regrese también ya. Jorgito Santander, el buitre.
4: Santander. Ajá. Lo vemos también al bicho, bueno, que tiene el look de la inauguración. Lo vemos también al profe Flavio Guerrero, también que es uno de los dirigentes de los Gigolos. Preguntaba por acá Javi Coronel de si ellos pueden jugar con ese nombre. No, ellos representan a la ciudad del Álvarez.
2: Uh-huh. Ahí están, son los Gigolos, Club Los Gigolos.
4: Finalista, equipo finalista. Llegó y disputó ante Simón Bolívar hace algunos años.
0: Entonces es un equipo tradicional, entonces, ¿no?
2: Es que ya haber jugado la final yo creo que ya les da
0: ese plus, ¿no?
2: Ese plus de que son los reconocidos gigolos, ¿no? Y bueno, ahí está pues precisamente los dirigentes, también parte del cuerpo técnico. Lo interesante de este equipo, lo interesante de los gigolos, es que siempre están los mismos. Usted le ve al buitre Santander, siempre sabe estar el Dumbo, Pablo.
4: Es un grupito que vive por ahí mismo, Javi.
2: Son amigos El Dumbo Pérez subió una foto y estaba el buitre, y estaba también el dirigente, el Don Guerrero, y tenían que unos 13 años. O sea, son amigos de toda la vida.
4: Sí, prácticamente desde cuando ellos eran jugadores en el Febres y bueno, tenían esas épocas doradas, desde ahí compartían.

0: Luis Mario, Javi, está Javier Molina, del elemento que conozco.
1: Ajá.
0: El 8. De ahí sí, los otros prácticamente todos nuevos.
1: Ajá, así está, pues no. La situación es que con la carta libre de pases de poder contratar gente de cualquier.
0: Ya se cayó, casi se lesionó.
1: Ya se lesionó Javier Molina. Bueno, es el Cuencano en cancha, supongo, ¿no?
0: Claro, el 8.
1: Y la ley solo dice, o el reglamento dice, un Cuencano en cancha, nada más. Solamente claro, un Cuencano en cancha.
2: ¿Y cuántos extranjeros?
1: Un extranjero. Solo uno. También. La obligación es, la única obligación es tener un Cuencano en cancha.
0: Ah, ya, sí, y... pero bueno, en la ficha de inscripción son 6 nacionales, 5 cuencanos y un extranjero.
1: Pero en cancha pueden estar 5 nacionales y un cuencano.
0: Obviamente, no, claro.
2: Incluso... Ah, o sea, solamente puedes contratar uno.
0: Un extranjero.
3: Venezolano, colombiano, peruano.
1: No se puede contratar máximo 2, pero en cancha es uno.
0: No, solo un extranjero.
1: Ya. Contrato.
3: Tal vez ha habido a alguien, ¿no? Tal vez por equivocación, no sé, que haya alineado mal. Es decir, que no haya un cuencano en cancha y que todos hayan sido nacionales y por ahí alguna penalización. ¿O nunca ha pasado eso?
1: Me parece que sí pasó hace un par de años.
0: Sí, aquella vez, no recuerdo con qué equipo, prácticamente algo parecido a los de 5 cambios, ¿se acuerda, Javi? Con Deportivo Tarqui, algo parecido, ¿no? Fue y se confundieron.
1: Sí, sí, claro. Perdieron el encuentro, recuerdo, ustedes quisieron.
0: No, pues repitieron el partido.
1: Ah, repitieron.
0: Repitieron el partido.
1: Sí, fue pues que habían hecho un cambio más.
0: Ah, claro, sí. Ni la mesa se dio
1: cuenta.
0: ¿Y
1: eso fue el año anterior nomás, me parece?
0: No, hace 3 años, me parece.
1: Sí. Bueno, en aquel día, pues hicieron, el técnico se puso las pilas, dijo que no se había dado cuenta, hizo un cambio adicional, vaya. Y qué ventaja.
2: Pero imagínate, el error es de la mesa también.
1: Claro.
3: De ley, evidentemente.
1: Pero bueno.
3: Somos encargados justamente de ver este tipo de particularidades, ¿no?
1: Señoras y señores, nosotros, ¿quiénes somos?
3: Claro.
4: 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Están en la chismosa.
1: ¡Macho! Por supuesto que sí. Vamos, señoras y señores, a narrar el primer tiempo de este segundo encuentro entre la Jai y los Ígolos. El señor... Ah, va Cristian Pantosín, ya regresó. Entonces, cámbiale de fondo, cámbiale.
3: Ay, Dios mío, es que viene de tierra.
1: Es que como llega, bravo, todo uno no sabe, pues no.
0: Llega despeinado.
1: Despeinado, ¿de dónde vendrá? ¿Qué vendrá haciendo?
0: Viene en moto.
1: Dele, por favor, el micro de la narración al señor Cristian Lautaro Pantosín.
5: Buenas noches, compañeros. ¿Cómo les va? ¿Qué tal? ¡Qué gusto! Bueno, déjenme enviar un abrazo grande allá por Gran Poder de Ricaurte.
1: ¡Ah, qué chévere!
5: Buenísimo. Alto parlante.
1: Jesús de Gran Poder. ¡Qué lindo!
5: Sí, señor. Y en Sinincay también. Vengo de Sinincay hablando ahí con los altos mandos de Sinincay. Oiga, la chismosa suena full.
1: ¡Qué chévere!
5: Realmente. Un abrazo grande. Un abrazo grande para ustedes. Señor, va a arrancar esto. Cronómetros en cero. Santiago Beltrán detrás del esférico. Y se va a venir ya Ciudad del Álvarez. Señores, lo veo también a loco ahí. Arranca. Arranca el partido ya acá en la duela del Coliseo. Jefferson Pérez Quesada. Ahí la va teniendo ya el conjunto negro, señores. Una cosita nada más que apuntar hasta que la Tefa se ponga las pilas. Nada más, señor. ¿Cuánto quedó el primer partido? Me parece que ganó el cuadro de 300, ¿no?
1: 300.
5: El cuartel, ni en el Mundialito.
1: Ni en el Mundialito, a pesar de que iba ganando 3-1, lo remontaron. Me parece que quedó 5-3, ¿no?
0: 5-3.
5: Tiene que dedicarse a otra cosa, Huiracocha. ¡Revienta! El señor Loco Pérez le va quedando al portero ya en un ratito nada más. Ahí va tocando ya el cuadro. Venía conjunto de Ciudad del Álvarez. A talarlo nomás, será un tiro libre para el cuadro de...
2: Jaime Roldós.
5: Correcto, señores.
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5: A Yovi, señores. Va sacando el cuadro de Jaime Roldós, el cuadro del presidente. Fallecido hace mucho tiempo. Bueno, es el barrio, ¿no? Hace mucho tiempo. En un 24 de mayo de 1980 fue cuando falleció el presidente Jaime Roldós.
1: 84, me parece.
5: La va teniendo por la izquierda, nomás el cuadro de Jaime Roldós, lateral nuevamente para el cuadro de Ciudad del Álvarez, señor.
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5: Allá se viene el cuadro negro, ¡arriba! Y el bicho Loja, es que el bicho Guerrero.

0: la manda por fuera. No, y estoy recién aterrizando. Será un tiro de esquina para el cuadro del Álvarez. Va a venir entonces, señora, yo vi para mandarla y la va teniendo. Arriba nomás no podía, la viene persiguiendo ya Santiago Beltrán, el ex Universidad Católica de Quito. Otra vez recupera el número 10 Guerrero, abriendo por la derecha, retrocediendo nuevamente Guerrero. Guerrero que tiene un hueco, el bicho que la va colocando a Ayobé. Correcto por 8 para interceptar el esférico. Viene desde atrás del conjunto de Jaime Roldós. Señores, un partido que se propone en el medio campo.
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0: Isma, lo ve al chamuco, manos atrás nomás el técnico del conjunto de Ciudad Álvarez.
2: Sí, bueno, los técnicos comienzan a ponerse nerviosos, ¿no? Intranquilos de lo que tengan ambos equipos. Equipo de harta experiencia, Ciudad del Álvarez, Cris, ¿no? Loco Pérez, campeón del Mundialito. Xanta Beltrán, tal como usted lo decía, ex Universidad Católica, el bicho Guerrero y junto a su hermano, finalistas, y un equipo también que va a buscar protagonistas siempre del Mundialito de los Pobres.
0: Y capitán un Guerrero, obviamente, la manda arriba el Pestaña. Señor, balón afuera, no pudo Santiago Beltrán. Santiago Beltrán tiene una historia demasiadamente interesante, ex Universidad Católica, Deportivo Azogues. Una lesión cruel, una lesión bastante crónica en una de sus rodillas, lo dejó de ser uno de los mejores marcadores. ¡Gol, gol, gol, gol, gol, gol, gol, gol, gol, gol, gol, gol, gol, gol, gol! ¡Gol! ¡De Ciudad del Álvarez, señores! Omar Mejía la manda a guardar. Cuando el portero salía, Diego Andrade, Omar Mejía la cambia nomás para colocar la primera. Ya gana el cuadro de Ciudad del Álvarez, 1-0.
2: 3 minutos del partido, Cris, lo decíamos, ¿no? Comienzan a presionar Omar Mejía, que es uno de los elementos también habilidosos de este equipo. Y bueno, y pone la primera. Los gígolos ya 1-0 arriba.
0: Sí, señores, los gígolos va adelante, 1-0, Lucho Mario.
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0: Correcto, señores. Allá va saliendo ya por el sector izquierdo. Viene el cuadro de Jaime Roldós. La va teniendo Pilo Guama. Ahora combina para que aparezca. Por supuesto, el número 2. Se trata de Pirizo. A ver, por acá dice Paneso. Paneso, el apellido de este señor. No terminamos, la va teniendo Paneso por la derecha, otra vez retrocediendo, está para Piraguana, allá viene Piraguana, la va teniendo con Molina, viene Molina, al piso se vale el Loco Pérez, el árbitro dice que es un tiro libre ahora para el cuadro de la Jaime Roldós.
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0: Por supuesto que sí, señores. Lateral nuevamente para Ayoví. Allá la va teniendo el número 3. Ayoví hace rebotar nomás. Otra vez viene Ayoví, la va colocando por la derecha. Va a meter el centro, balón afuera. Que dice el árbitro que será un saque de arco para el cuadro del Álvarez, para Chris. El cuadro de los gigolos, señor.
2: Le cuento algo particular de este equipo. Están tres familias enteras ahí, ¿no? Está dos hermanos Morocho, los dos hermanos Mejía y los dos hermanos Guerrero.
0: Ah, caramba. ¿Sí? Hermanos de padre y madre.
2: Sí, sí.
0: Voy a hacer cosas, no digo, de pronto, ¿no?
2: Un abrazo para la familia Mejía que nos escucha también desde allá de vecinos de La Dura.
0: Yo pensé que los otros Mejía.
2: No,
0: para nada, los otros.
2: No, también un abrazo.
0: Pero no con el Bujía, nada de Bujías. Eso. No, con los Bujías, bueno. Tiro libre entonces para el conjunto de la Jaime Roldós. Diego Andrade, ¿qué? Pone nomás el baloncito. La va viendo por la izquierda, la va teniendo el número 5. Se trata de Piloguana. Piloguana retrocediendo, está para que venga Paneso. Allá la va teniendo Paneso. El número 7 era Villasís. Ahora sí aparece el número 8, Javier Molina. Molina nuevamente para que venga Paneso. Viene Paneso, el número 2. Allá está Paneso. Va llevando Paneso, la va robando ahora Morocho. Morocho que viene y combina para Mejía. Mejía que levanta la cabeza, retrocediendo, está para el bicho para Mejía nuevamente. Allá se viene Omar. Va a sacar el izquierdazo Omar con cuidado, tranquilamente. Señores, esto será lateral para el cuadro de la Ciudad del Álvarez.
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0: Señor, y hace una semana estuvo cantando acá la canción del Mundialito de los Pobres oficial. Luego le cuento un dato, va a venir entonces el tiro de esquina para el cuadro del Álvarez. Arriba la va mandando a Llovi de pecho nomás para que aparezca Paneso. Este era el número 7 finalmente, era Javier Villasís. Por la derecha termina cayéndose nomás, tiro libre. El que caía era el número 5, el jugador Pillaguano. Ahora nuevamente para Villasís, abre por la izquierda para Paneso. Viene Paneso recortándose, remata de derecha. Y queda ahora para Santiago Ventral, viene el Chanta. Nuevamente Villasís la va colocando, era Pillaguano. Ahora por la izquierda va saliendo ya el número 7. Este es el jugador Javier Villasís. Viene Villasís tratando de cortarla. Balón afuera. Balón que rebotaba en palo morocho. Lateral para el cuadro de los gigolos.
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0: La va teniendo el portero Diego Andrade. Levanta la cabeza Diego. Viene Diego, la va pinchando arriba. Allá va a venir el lateral. Venía Llovi para mandarla por fuera. El árbitro dice que es lateral nomás. Lateral para el cuadro de la del Jaime Roldós. ¿Dónde queda ubicado el barrio Jaime Roldós, señor Lucho Mario?
1: Esto queda atrás las bodegas del Jury, vía Miraflores.
3: Vía Miraflores.
0: Ahí queda Jaime Roldós. Señor, sí. Raucapiña.
3: Vía Miraflores, en el sector precisamente de pasando la escuela Carlos Crespi. La Jaime Roldós, recuerde usted que hace algunos años sufrió un deslave donde se fueron muchísimas casas.
1: Deslizamiento.
3: Un deslizamiento, exactamente, pues de donde decenas de gente perdieron sus viviendas y se tuvieron que acomodar, hicieron un sitio de refugio, les dieron un terrenito en la parte del frente. Bueno, es una historia de la Jaime Roldós, de gente resiliente.
0: Correcto, señores, barrio o parroquia.
1: Es un barrio, barrio, no, es un barrio.
0: Como usted a mi cicata le va a parroquia, sí. Por eso pregunto, ¿no? O sea,
1: es
0: digo,
1: un barrio, olvidado, barrio, pero es un barrio.
0: Bueno, barrio.
1: Es un
0: barrio, sí. Barrio de la parroquia es.
1: Me parece que es Miraflores, bueno, ¿no?
3: Ya debería ser.
0: Ahí está el Maradona limpiando nomás. Isma. No,
2: no. ¿Iba a decir parroquia, algo? Orquídeas, ¿no?
0: Bueno, barrio, no es Orquídeas.
3: Barrio es Orquídeas.
0: Barrio,
3: o sea,
0: no, barrio. Es que acá, barrio.
1: Pero está por otro lado.
3: Ese es otro lado.
0: Ese es otro lado. Vendieron lateral entonces ahora nuevamente para el cuadro.
4: Lo conozco, Callando.
0: Bueno, lateral entonces. Una semana acá ya conoce el Cayambe, increíble. Tiro libre para el cuadro de Ciudad Álvarez. Detrás del esférico está nada más y nada menos que Loco Pérez. Carlos Adrián Pérez Carchi, su nombre. Carlos Andresito la toca, remataba nomás. Era el jugador Pestañas Guerrero, córner, tiro de esquina. Ahora nuevamente para Álvarez. Viene Mejía. La hace rebotar nomás Mejía. La va quedando ahora para que reviente con todo Pillaguano. Balón afuera. Saque de arco para el señor Bicho Guerrero.
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0: Cuando nosotros vamos a marcar el tiempo de juego. 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
1: Como no, son 9 minutos de la primera etapa.
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0: Y el marcador, señores, dice 1, Ciudad del Álvarez 0. Tiene el cuadro de la Jaime Roldós, Isma Alvarado.
2: Bueno, Jaime Roldós no encuentra respuesta cómo dar vuelta a este resultado. Joel Álvarez con lo fuerte, ¿no? Pata fuerte de Loco Pérez también, lo que puede hacer Chanta Beltrán. Ojo que ya Pérez, tres llamados de atención, tres faltas y me parece que la próxima ya puede ser una amarilla. Ojo,
0: Loco Pérez, Javi, debe estar en unos 38, 39 años el loco, ¿no?
3: Si no es 40 ya.
0: Si usted no cree que tiene ya 40, el tío del Bacu.
3: El tío del Bacu.
0: El Bacu Lima, señores. Allá va a venir el remate, le va quedando ahora para que aparezca el porterito Andrade. Andrade que la hace nomás así rapidísimo. La va sacando por el sector izquierdo. Allá va apareciendo el número 5, Pillaguano. La va teniendo Pillaguano, viene Pila. La va robando el loco por derecha. Va poniendo el freno, el loco se deja caer. Nuevamente Andrade, el portero. Levanta la cabeza Andrade, busca a quien entregar a Andrade. Profundiza el cuero. Allá la va quitando Mejía, va a venir el Bicho que se barre. Nomás el Bicho. Lindo color rosado nomás y hasta el cabello. Lateral para el cuadro de Jaime Roldós, Lucho Mario.
1: 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En el relato, Cristian Pantosín.
0: Muchas gracias, señor Lucho Mario. Y la va teniendo ahora Morocho. Morocho que la manda arriba. Cabezazo por parte de la gente de Jaime Roldós. Allá va pisando nomás el jugador Villasís. Cambia todo para que aparezca Pillaguano. Retrocediendo está nuevamente para Villasís. Levanta otra vez la testa, viene Villasís, la va a pegar. No, señor, no se atreve. Abre por la izquierda, viene a llover. ¡Ay, no! Lo que se pierde Villasís, increíble. Increíble Villasís, debajo del arco nomás. Había que tocarla, el balón afuera. Será un córner, tiro de esquina, gran Isma.
2: 11 minutos pasaron para que Jaime Roldós tenga la más clara. El bicho on fire, no, en lo suyo, el show del bicho guerrero. Y bueno, protegiendo la portería de los gigolos, Joel Álvarez.
0: Protegió tanto la portería que sí, se desprotegió algo ahí, señor. Mi tiempo terminó, campo y pelota, señor.
1: 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Para los siguientes minutos en el relato, se viene la voz oficial del Lindor. Usted la tiene, Mario Coronel.
4: Perfecto, muchísimas gracias, mi estimado Luis Porrio. Bueno, vamos a continuar en esta oportunidad.
3: Le queda, vea.
4: No, primero Javier, mi estimado Luis Mario. Llamo Javier. También, otro Javier. Va la pelota en esta oportunidad. Javier. Intentaba, queridos amigos, ¿no? La jugada de Beltrán, saltadito. Bueno, sin embargo, toma la esférica de manera inmediata del equipo de la Jaime Roldós, que para los amigos que quizás no nos... nos están escuchando, pero no pueden vernos. Luce de una tonalidad, ¿qué será? ¿Un oscuro, negro, oscuro? ¿Qué color le ves?
2: Rosado, rosado Barbie.
4: No, no, la Jaime Roldós.
3: Azul oscuro.
2: Es un azul
3: marino.
2: Petróleo.
1: Azul marino, azul marino.
4: Lodo podrido, dice. Bueno, va la pelota de inmediato, queridos amigos, a mover el balón. Intentaba, sin embargo, ser jugando rapidísimo la pelota. ¿Para qué? Para el buen elemento. Hablamos de nuestra oportunidad de Molina, que toma la esférica de manera inmediata. Corre, aguanta, perfecto, muy bien, Villasís. Villasís levanta mucha pelota, queridos amigos, en esta oportunidad. ¿Para qué? Para el buen elemento. Hablamos de Edgar Panesco, ¿no? ¿O Paneso? ¿Qué? ¿Cómo le vemos?
2: Paneso.
4: Paneso, perfecto, ¿no? Paneso, queridos amigos, en esta oportunidad. Intentaba, ¿no? Pilaguano también se estaba parando bastante bien. Mandrade. Andrade, ¿a dónde va la pelota? ¿Para qué? Para Villasís. Villasís levanta la cabeza de manera inmediata por la banda. La toca para Paneso. Paneso ya lo vio en esta oportunidad corriendo a Molina. Sin embargo, la Jaime en la mitad de la cancha intentaba conectar. La pelota se viene para qué, para Santiago. Santiago intenta Beltrán para el equipo. Para el equipo. Ahí está la pelota. Loco, loco. ¡Ay, loco, querido amigos! Casi se manda un verdadero golazo para la ciudad de la Álvarez misma.
2: Sí, bueno, 13 minutos y comienza también ya Ciudad Álvarez a querer aumentar el marcador. Deja de mandar un saludo acá al cracks de cracks, al Chicho Espinosa, escuchando 100% la señal. Un abrazo para Javi Espinosa.
4: Perfecto, un abrazo, señor Luis Mario. ¿A quién agradecemos?
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4: Esa es, un abrazo para ellos. 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Bueno, va la pelota. Cuidado. A mover el balón, se viene con todo la esférica. ¿Para qué? Para el equipo. A la pelota con todo en esta oportunidad. Vamos a ver qué es lo que hace la Jaime. La toca para Villasís. Villasís, el número 7, que toma el centro del campo. Nuevamente la ciudad de la Epa. Clarísima la falta. Estaba frente al árbitro, ¿no? Por más que se queje, por más que se enoje. Clarísima la falta, mi estimado Isma. Y bueno, la pelota, continuamos en esta oportunidad. Lo va a hacer efectivo en este instante para esa. Va la pelota, ¿para quién? Para Villasís, mire, fútbol sala. Andrade tomando el arquero en el centro del campo. Nuevamente, ¿para quién? Para Paneso. Paneso va a tocar esa pelota, más bien a Villasís. Ahora sí es Paneso, sin embargo, el loco Pérez está cometiendo falta. Va la pelota, háblese, ¿es de Bayron Maculima? ¿Es el tío? Ah, vea, ya es de familia, ¿no? El talento. Wow, qué bacano. Vamos a ver, amigos, y en este instante, por supuesto, queremos saludar y dar la bienvenida al señor Juan Diego. Juan Diego, me llamo Juan Diego, ¿cómo me le va?
6: Sí, ¿qué tal, Mario? Nuevamente ya estamos para este partido, bastante estrecho en cuanto al marcador y lleno de emociones, al igual que el primer cotejo.
4: Bueno, me llamo Javier, ¿no? Pero déjame meterte uno más, porque si no ya
3: Mario Javier es.
4: La gente me va a empezar a conocer como Mario, ¿no? Y Luis Mario, hay solo uno, ¿ah?
1: ¿Pero de dónde salió lo Mario? Pues yo no escuché, sé. Mario.
4: Bueno, no sé de dónde sacó usted.
3: Oye, usted es Mario, no mienta.
4: No.
3: Tertulias, Mario Javier.
4: Marco Javier. Bueno, no pasa nada, ¿no? Mario, es que caen en la chismosa, solo hay un Mario, papá. Imposible confundirse con este crack de cracks. Vamos a pelota. Le bautizamos como el hombre fitness de la locución, ¿no?
1: Es
4: el
1: tele, señor Mario.
4: Perfecto, va la pelota para allá, para Santiago. Intentaba con el loco, sin embargo, recupera la pelota para allá, para el elemento. Hablamos de Paneso para la Jaime. Va la pelota, muy bien. Jaime Roldós pisando la esférica. Paneso por la banda. Paneso intentaba, sin embargo, se pasaba. Se paraba sumamente bien en esto por todo el Juan Morocho. Mientras tanto, señor Luis Mario.
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4: Perfecto, amigos, en esta oportunidad se viene Paneso. Ahí está Paneso frente a la esférica. Paneso para el equipo de la Jaime Roldós, amigos. Paneso frente a la pelota. La Jaime Roldós en esta oportunidad buscando atacar. Va Paneso, queridos amigos, frente a la pelota. En la defensa se encuentra el Loco Pérez. ¿A dónde va esa esférica, queridos amigos? A mover el balón con todo. Si viene para eso, puede estar en esta oportunidad. La agarra muy bien el Loco. Cuidado, en esta oportunidad le dice que todo realícito, ¿no? Se quejaba en esta oportunidad de Loco Pérez, pero bueno, le dice que juegue nada más. Villaguano le deja la pelota para aquí, para el Loco Pérez. Se viene con todo en esta oportunidad a seguir jugando el equipo de la ciudad del Álvarez. Que nos comenta que es de los gigolos. Se viene Morocho, el número 3. Por 8, a sacar esa pelota, busca correcta.

0: ¿Sí? ¿Con quién? Con el buen elemento. Hablamos de Mejía. Sin embargo, la queda. ¿Para quién? Para Mejía. Con todo. Villaguano, el número 5 en este instante. Estimado señor Cornejo.
1: Bueno, el partido más disputado en la mitad de la cancha. No hay tantas llegadas a las áreas como si se dio en el primer tiempo.
0: Perfecto, va la pelota nuevamente. La saca muy bien en esta oportunidad. Levantaba la pelota, ¿no? Con todo. Y con todo intentaba en esta oportunidad. El buen elemento. Hablamos, por supuesto, del señor Ayoví. Dixon Ayoví. La pelota en esta oportunidad. Se viene con todo. ¿Para quién? Para Villasís. Por la banda sale jugando de manera espectacular Guerrero. Y en su hermano. ¡Uy! ¡Qué tremenda patada de Villasís que le clavó a Loco Pérez! Increíble, cuidado, ¿eh? Y podía, no sé, ¿no? Por la aparatosa de la caída, rozar en una amarilla, señor Cornejo.
1: No, yo creo que debe haberle sacado tarjeta amarilla, pero el árbitro se quedó con la tarjeta en el bolsillo.
0: Perfecto, mientras tanto, señor Luis Mario.
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0: Perfecto, va la pelota, amigos, se continúa. La esférica se va a poner en movimiento. Para la falta que le cometían Villaguano al jugador Mejía, ¿no? Villaguano le cometía a Mejía, pero bueno, ahí está, lo va dejando Mejía. Para el loco. Ahí está Loco Pérez, queridos amigos. Andrés distribuye la pelota nuevamente. Andrés, ahí está Loco, se viene con todo en el terreno de la Jaime. Remataba el Loco. Remataba el Loco por encima de la cabaña defendida por el buen portero Andrade. No pasa nada, ¿no? Empieza a avisar en esta oportunidad del equipo. El equipo de la ciudad de Álvarez. Vamos a verlo nuevamente, continúa la pelota de inmediato. Sin embargo, a verla, ¿para qué? Para Dixon Ayoví, la saca Guerrero. ¿Son hermanos los señores Guerrero? Sí, hermanos, perfecto. Muy bien, el arquero y el lateral. Ahí el papá es el dirigente, perfecto, ¿no? Increíble, Isma tiene la información a flor de piel. Señor Juan Diego.
1: Sí, bueno, el partido comenzó a trabarse, ¿eh? Con muchas faltas reiterativas de parte de los dos equipos.
0: Va la pelota, el remate, cuidado, viene en este el bicho. ¡Uy, Guerrero, papá, hasta el momento se convierte en figura! ¡Qué arquero! Espectacular, Guerrero, ¿no? Increíble, incluso le dan ahí una palmadita a lo que, bueno, ahí le fueron dando, ¿no? En esa oportunidad, una palmadita de la buena suerte el señor Javier Molina. Bueno, la pelota de inmediato, solito para Mejía, se viene Beltrán, Santiago remata. ¿Santiago es cuencano o es quiteño? Cuencano, ¿no? Cuencano, jugador profesional, cuencano. Ah, perfecto, muy bien, espectacular Santiago Beltrán. La lesión nos comentaba el Panto que le dejó fuera, ¿no? De la élite, o sea, se tuvo que retirar joven. Qué pena, la verdad, qué pena, la verdad. Bueno, la pelota a mover en esta oportunidad, queridos amigos. Puede estar en este instante levantando la esférica el jugador Mejía, sin embargo le queda, perfecto, a regresarla con Guerrero. Guerrero para Morocho. Morocho levanta la pelota con Santiago Beltrán, intenta Beltrán, no pasa nada, se estaba perdiendo esa pelota. Dime, ¡epa! Vamos a verlo, ¿no? Cuidado, Beltrán le estaba dando el balón. ¡Uy, la tarjeta amarilla para Beltrán! Si esta es tarjeta amarilla por darle la pelota y la que le llevaron a Loco Pérez, solo es una advertencia, perdóneme, pero error garrafal del árbitro, señor Juan Diego.
1: Sí, exactamente, yo concuerdo con usted en ese tema, pero bueno, el arbitraje no ha estado tan eficiente, al menos en lo que va recorridos en este primer tiempo.
0: Sí, la verdad es que increíble que él le saque amarilla.
3: Pero por cae eso. En la provocación.
0: Claro,
3: cae en la provocación y le bota el balón en el rostro, es amarilla.
0: Pero bueno, ¿no? O sea, si le pitan esa y le pitan una que le elevaron fuerte al tobillo, al pie de apoyo, y no le sacaron amarilla por la de Loco, no sé, ¿no? ¿Con qué? Como saben decir, ¿no? ¿Cuál es el criterio? Pero bueno, la pelota, Guerrero. Ahí está Loco. El Loco, toque la que vive, Loco, querido. Sin embargo, Beltrán en esta oportunidad no podía.
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0: Dios, sí, Halo, papá. Inmediato, mover esa pelota para quien, para Guerrero, que lo toca con Mejía. Levanta la cabeza Mejía, intentaba conectar esa esférica cuando han transcurrido 20 minutos de la primera etapa, queridos amigos. 20 de la primera etapa. Nuevamente, mover esa pelota. Y con todo Morocho, el número 3, ahí está Morocho levantando la esférica, buscando con Mejía. Todo se juega en el equipo, en el terreno del equipo de las de los Jaime Roldeos. Ahí está Mejía, remate nuevamente, la pelota la gana muy bien Andrade. Andrade levanta la cabeza, queridos amigos, en este instante, por supuesto. Y de inmediato, mover esa esférica por la banda en el centro del campo, sale jugando Villasís. Bien, Villasís, amigos, hay que tocarla, perfecto. ¿Para quién? Para Paneso, Paneso en el medio campo. Nuevamente la Jaime Roldón, gana Santiago, remate, cuidado, ahí está la esférica, Santiago. Intentaba robar esa pelota el equipo de la Ciudadela, de la Ciudadela Álvarez, amigos, por poco, en los pies de Santiago, se viene la esférica, el deje loco, nuevamente con Guerrero. Guerrero con Morocho, ahí está Guerrero. Guerrero y Morocho, nuevamente, vamos a ver esa esférica con todo, levantando la pelota, ¿para qué? Para Santiago Beltrán, la baja de manera espectacular, sin embargo, no regresaba con todo Morocho. Atenti que va la esférica, la saca con todo, buscando conectarse en este instante, por supuesto, con el jugador Javier. Guerrero, ¿ah? ¿Eh? Y nuevamente, si si le sacaste porque le diste la pelota y esta no es tarjeta amarilla, bueno, ¿no? La sacó barata Guerrero, señor.
1: Sí. Otra vez el árbitro se queda con la tarjeta y esto trae como la consecuencia de que los jugadores, como ven que no saca tarjetas el árbitro, cometen más faltas.
0: El Pestañas Guerrero la sacó barata. Andrade, el remate, cuidado, no pasaba absolutamente nada. Queridos amigos, en esta oportunidad remataba.
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0: Vamos a verlo, amigos. Guerrero la deja en esta oportunidad para que salga jugando el Loco Pérez. Ataca la ciudad del Álvarez, sin embargo la saca muy bien sin complicarse en esta oportunidad. El equipo, ¿no? El equipo de los Jaime Roldós. Ahí está Jaime Roldós, amigos, el buen equipo que busca. Me ha agradado el jugador Fabián Pilaguano. La verdad yo creo que ha jugado bastante bien. Va la pelota nuevamente, ¿para quién? Para el buen elemento, justamente el Pestañas la toca, se viene con todo, queridos amigos, en esta oportunidad Dixon Ayoví. Bien Dixon, amigos, toma la pelota de manera inmediata para el equipo de la Jaime Roldós en el centro del campo, la toca de inmediato por la banda, intentaba, sin embargo, retrocede, ahí está del que estábamos hablando, Pilaguano, nuevamente con Dixon, intenta, la gana Santiago Beltrán, se viene Beltrán, intenta la pelota, no pasa nada, por la banda, intenta conectarla, bien el Pestañas, aún mejor Pilaguano, ahí está la pelota, Guerrero, golazo de Jaime Roldós. La Jaime Roldós Dixon Ayoví. La mandó, ahí está Santiago. Increíble, qué golazo. Nada que hacer para Guerrero. Ya la sacó en una ocasión, la segunda se le complicó. Sin embargo, cae la del empate, señor Juan Diego.
1: Bueno, y Dixon Ayoví, el número 3, es el encargado del empate, prácticamente de la raya, luego de un centro desde la izquierda, no pudo nadie rechazar y quedó una pelota solo con un arquero jugado para decretar el empate en el partido. Y este es un castigo también para Ciudadela Álvarez, que no tuvo menos de 3 oportunidades claras de gol, que no la pudo concretar.
2: Perfecto. 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Este es el tiempo de juego.
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0: 24 minutos de la primera etapa.
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0: Uno tiene la Ciudadela Álvarez, uno tiene el barrio Jaime Roldós. Empatados, tablas, colgados. La pelota, amigos, a mover en esta oportunidad. ¿Para quién? Para el buen elemento, hablamos en esta oportunidad del señor Molina. Sin embargo, lo deja por aquí para Dixon. No va a ser efectivo. Ayoví. Ahí está Ayoví a moverla para Paneso. Paneso levanta la cabeza con quién. Nuevamente Paneso con Ayoví. Uy, la manito, maestro, cuidado. Bueno, vamos a ver. Se pone en movimiento rapidísimo la pelota para el equipo de la Ciudad del Álvarez. Se lo va a hacer efectivo el loco. Ahí está Pérez, amigos, en esta oportunidad. Edgar Pérez, buen elemento este muchacho. Nuevamente el loco Pérez. Va la pelota, loco, dejándola como rocho por la banda para el Pestañas Guerrero. El Pestañas cambia de frente en esta oportunidad. Le cometían falta, le dice que no, Villasís, ¿no? Que juegue, le dice nuevamente. Sale jugando el equipo del Jaime Roldós. Ahí está Villasís tocando la pelota. Nuevamente Villasís tiene que correr, la gana muy bien. ¿A dónde tuvo que salir a marcar Morocho? El centro del campo, señor Juan Diego.
1: Viola, la verdad creo que si el árbitro no comienza a controlar con más energía, se le va a ir de las manos el partido.
0: Perfecto, vamos a ver, amigos, en esta oportunidad. Ya estamos con tiempo cumplido. Vamos a verlo, ¿no? El reglamentario. Sin embargo, el loco pide la pelota de manera inmediata. Vamos a ver qué es lo que hace. La esférica se va a poner en movimiento. ¿Con quién? Con el loco Guerrero. Ahí estaba Guerrero. A dejar esa esférica de manera inmediata. Toca con la esférica. ¿Para quién? Para el loco. El loco con Morocho. Ahí está Morocho. Siempre con el loco. Por la banda la pide. Perfecto el Pestaña. Sin embargo, centraliza el juego. Muy bien para Mejía. Por la banda derecha del equipo de la Ciudadela. La va perdiendo. Lo va a hacer efectivo el saque. ¿Para quién? Ah, lo dio saque. Ahí está. Perfecto. Lo va a hacer efectivo. Hoy ya se acaba esto, ¿no? Vamos a ver qué dice el profe. Pito el profe, ¿eh? Falta, bueno, ahí está el loco, nuevamente para el equipo de la Ciudadela Álvarez, amigos, el loco Pérez, este loco, de inmediato, el loco lo va a hacer efectivo, le dice que no es la distancia, vamos a verlo, Molina, le dice, ñaño, te estoy dando un kilómetro de distancia, este loco, queridos amigos, se demora una tarjeta, y concuerdo completamente con Juan Diego, si es que no lo empiezan a tarjetear por ahí, una tarjetita y esto se calma. La pelota para el loco, levanta, salva Álvarez, amigos, en esta oportunidad. Era Andrade, más bien. Y con eso, amigas, amigos, termina la primera etapa.
3: Finaliza la primera etapa, sí, aquí a través de La Chismosa.
5: Ya no quiero saber nada contigo.
3: Estamos en fin de semana, estamos en viernes. Uno por uno va el encuentro entre los Gigolos y la Jaime Roldós.
5: La otra la creaste tú. Sí, tú.
3: Saludos allá en cabina, los chicos de Entre Copa y Copa. Juan Diego, ve si nos cuenta un chascarrillo, pues hoy día.
5: ¿La casa?
3: ¿Qué dice?
1: Sería bueno.
3: Un chascarrillo, uno de los que solo usted sabe. Dele unito, a ver, dele unito. Para sus oyentes del viernes.
1: Sí, pero no, más tarde. Oye, no he preparado nada, le digo.
3: Pero usted se sabe todas.
1: Sí, pero son repetidos, pues si me cuento otro.
3: No, pues un bueno, a ver, dele.
1: Para el otro intermedio le prometo que uno, le preparo unos dos.
3: Ya. Otra oportunidad. Bueno, señoras y señores, aquí estamos en el segundo encuentro de la noche, el señor Luis Mario Gavilanes.
2: 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El análisis ahora mismo de la primera parte. Usted la tiene, señor Auca Piña.
3: 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Ay, ay, ay. Qué falta que le hace ese jueguito de llantas a mi Suzuki, hermano. Qué falta que le hace. Qué falta que le hace a mi Datsun 1200. Al nuevito, a ese Kia nuevito, 0 kilómetros de Panto. No le hace falta las llantas a usted, ¿no? ¿Qué le va a hacer falta? Al Corsita del Isma, sí, unas llantitas de FA Allroad. ¿Sí o no? Bueno, señoras y señores, el partido de igual, ¿no? Estos chicos, ¿de dónde salieron estos chicos? Juan Diego, no sé, definitivamente no deben ser de aquí los chicos, porque no se les conoce, ¿no? Al cuadro de la Jaime Roldós, no se les ha visto en el mundialito. El cuadro de los Gigolos, pues ya con bastante trayectoria también, bastante trayectoria aquí en el mundialito. Recordemos que han jugado la final, están los dos chicos morochos, los dos hermanos Morocho. Me parece que va a ingresar Alejandro. Alejandro es el jugador con mayor experiencia, ha estado varios años, ha jugado, si no mal no estoy, una final también, pero bueno, en todo caso él ha estado en varios equipos, estaba su hermano jugando de titular muy bien, ¿eh? Me parece que el hermano menor del señor Alejandro Morocho está en un nivel élite, ¿ya? Sí, élite, y por eso pues está prácticamente de titular. Y Alejandro Morocho, que ha sido pues uno de los jugadores que ha dado protagonismo en los últimos años, está en la banca. En la banca, Alejandro Morocho, de los Gigolos.
6: Ay, muchas gracias. Sí, justamente está calentando, creo que el punto bajo de Ciudadela Álvarez en este primer tiempo fue Santiago Beltrán. Aparte de eso, no. Le sacan amarilla y creo que por ahí va el cambio.
3: ¿Cree usted? Yo a Santiago Beltrán le vi pelear todas arriba, pelear todas. Dando...
6: Discrepo, pero
3: dando
6: bueno.
3: Y a su equipo pues dándole chance de que atrás también puedan armar un poco.
6: Y la amarilla sí te condiciona.
3: La amarilla, sí, obviamente, cae en la provocación infantil.
6: No, y bien, Jaime Roldós también, ¿no?
3: Eso, ¿de dónde bien. Son? ¿Sabe usted dónde
6: de
3: son?
6: De Quito.
3: ¿También de Quito? Sí,
6: justamente del equipo de futsal JC Sport.
3: Ya.
6: Cuatro de ellos, el único cuencano, Molina.
3: Por supuesto.
6: Que bueno, ya es algunos años ha jugado ahí el mundialito. Claro. Entonces, se entiende muy bien el arquero.
3: Este año estamos con full gente de Quito, ¿no?
6: Así veo, sí. Creo que van por esa línea dos equipos hasta el momento. Perdón.
7: Pues bueno, o sea, yo me he prestado, pero ya.
1: Ay, bueno. Oiga, un saludo para Juan Carlos López, que nos está sintonizando en el Cantón Paute.
7: Juan Carlos López, buenas noches, muchas gracias por el
1: si
7: reporte.
1: Chascarrillo,
7: por
1: contar.
7: Por favor, por favor, atención, prestemos atención, vamos con un chascarrillo. Si es bueno.
1: Como el mono de compromiso.
7: Ya, dele.
1: Oiga, llega un tipo a recibir los exámenes, pues.
3: Ya.
1: Médicos. Y llega apuradito al consultorio y entra, ¿no? Y le dice: doctor, por favor, deme rápido los resultados, que no tengo tiempo. ¿A qué ya le avisaron?
7: No, sí está bueno, está sí bueno. Está bueno.
3: ¿Quién le avisó?
1: Luego le cuento trito ya, para que...
3: Sí, sí, vamos
1: a ir matizando.
3: Maticemos los viernes entre copa y copa. Bueno.
7: No, sí está bueno.
3: ¿Quién me avisó? Dice. Bueno, señoras y señores, estamos aquí a través de la radio La Chismosa 104.1. ¿Y quién fue, pues, el sapo que le dijo? Que ya está más allá que acá. Bueno, me parece que no hay cambio, Estefa. Usted tiene el dato, no hay cambios todavía. Y. Precisamente, pues vamos este momento a presentar una vez más a nuestro compañero, el Pantón.
8: Qué buena canción, señores. Buenísima.
3: ¿A quién le dedica esa canción usted?
8: Señores, va arrancando ya la segunda parte. Qué gusto. Marco Montero comentará conmigo. Y la va teniendo por la izquierda Yoví. La va parando Yoví. Ahí la hace de trapo Yoví. Lateral ahora. Va a llevar el cuadro de Jaime Roldós, que empata 1-1. Con los Gigolos.
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8: Correcto, señores. Lateral ahora para que aparezca el jugador Panizo. Allá la va teniendo Panizo para Yoví. Venía desde atrás Santiago Beltrán para reventar con todo nuevamente. El lateral para Panizo. Levanta la cabeza Panizo. Cerquita lo tiene Yoví. Primero Santiago Beltrán. La va colocando y la va poniendo al medio para Villasís. Allá va colocando el cuerpo nomás. El número 5. Venía Pilaguano. Le queda nuevamente para Panizo. Retrocediendo está para Villasís. Otra vez para Panizo. La marca está Santiago. El árbitro dice que el balón abatido en el terreno de juego. Lateral para los Gigolos.
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8: Yo también, señor. Arriba le va mandando el pestaña. No podía cabecear Omar Mejía. Saque de arco para el conjunto de Jaime Roldós, que la va poniendo el fideo, le dice el señor Montero. Y la va teniendo ahora el número 2. La va teniendo el jugador Panizo. Panizo que viene por el centro. Va cambiando todo para que aparezca el jugador Villasís. La va teniendo nuevamente Panizo. Pégale Panizo. De una vez, abre nuevamente para el jugador Villasida, va quedando para Panizo, viene Panizo, va a ganar la raya Panizo, mete el centro pasado nuevamente para Beltrán, ahora la tiene loco y la va teniendo Carlos Andrés Pérez para Beltrán. ¡Ay, Beltrán! ¡Cruzadito Beltrán! ¡Se salva el cuadro de la Jaime Roldós Marquiño!
6: Y en este segundo tiempo, primer minuto, ya llega el cuadro de los Gigolos, en una transición rapidísima por parte de Pérez. Bien, Beltrán intentó definirlo al palo más lejano del señor Fideo. Todavía 1-1 este partido.
8: Del señor Fideo.
3: Del señor
8: Tallarín. Lucho Mario.
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8: El Loco Pérez para Omar Mejía, que viene rematando de izquierda, que reclama una falta que no dice el árbitro. A mí ha tenido algunos hierros el árbitro. Va a venir un córner, señores. Córner, lanzamiento desde la esquina. De izquierda a derecha, parado detrás del esférico.

0: Loco Pérez. No hay nadie a su alrededor. Ya va alimentándose nomás el Loco. ¿Con quién? Quiere despecharla un poquito. Allá arriba Santiago Beltrán la manda por fuera. Será un saque de arco nuevamente para el cuadro de la Jaime Roldós.
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0: Y otra vez la va teniendo el 2. Este es Paneso. Paneso al centro para Villasís. Dale por la izquierda para Llovi. Trata de jugar en pared. La queda para Mejía. Viene Omar ahora para el Loco. Cambia todo. Entraba desde la derecha el jugador número 3, Alejandro. Era Pablo Bolón. Corner, tiro de esquina. Isma, el rudo, el papá de los guerreros. Está que se sienta, que se para, que ya sale, que de nuevo se levanta, inquieto. Mira el partido, señor Montero. Perdón, usted está comentando, Montero.
2: No, tranquilo, tranquilo, muchas gracias. Igual iba, aquí está Isma para que hable, no, no hay, no hay problema.
3: Ah, ya está,
2: no,
3: está bueno, está
2: bueno. Tranquilo, no, cualquiera puede.
1: Pero comente usted.
2: A ver, señor Guerrero Montero, siempre.
4: Pero ya comente.
2: Flavio siempre se levanta a dar indicaciones. Es costumbre, lo siente en el alma, los gigolos, obviamente. Y es muy, tiene mucha fortaleza para poder indicar a cada uno de sus elementos. Y acá justamente hay una discusión de Bicho Guerrero con su director técnico. Dice, tranquilo, dale, juega, vamos. ¿Tienen con qué?
0: Sí, señores, allá se venían tomando. Viene por ahí el córner, relanzamiento desde la esquina derecha, el árbitro da play, va a venir entonces a pincharla arriba, era el jugador Morocho, le queda para Santiago Beltrán que retrocede para el Pestañas que deja que se vaya nomás, el balón, córner, vendrá a ser un lanzamiento desde el sector derecho para el cuadro de la Jaime Roldós, Jefa querida.
5: Vemos que va calentando en la banca de Jaime Roldós el colombiano Edinson Lotero.
0: Otero. Ah, muy bien, quiero decir.
2: ¿Otero o Lotero?
0: A Lotero, Lotero, va teniendo entonces desde atrás nuevamente lateral, ahora para el jugador número 3, para Jovi, vamos a ver a quién entrega primeramente, a ver ahí la va teniendo entonces por acá por el sector derecho, ahí vamos a ver con quién juega, perfecto, ya me sale todita las mañas del que sabemos, arriba la va mandando por encima de la cabaña, ¿cómo, vendrá cómo? Otra vez, ya le dije pues.
2: ¿Qué mañas?
0: Las mañas, pues el que me sale a mí, perfecto. Vamos a ver en qué entrega primero, allá va. No,
2: ¿de quién se trata?
0: No sé, pues vamos a ver de quién se trata. Por supuesto, todo
2: se
0: eso de
2: todo
0: ahí.
2: El tiempo del
0: se
2: mundo.
0: Toma todo el tiempo del mundo. Así es, tal cual, las mismas mañas. Señor Lucho Mario.
1: Hay una pregunta para que puedan interactuar los amigos a través del teléfono de WhatsApp que sí conocen, ¿no? ¿Cómo se llamaba este campeonato antes de que se llame Mundialito de los Pobres? ¿En qué cancha de qué escuela se jugaba? Eso nada más.
0: Bueno, ¿esas son las preguntas o hay que contestarlas?
1: Bueno, si usted quiere contestar.
0: Ah, para la que... allá.
1: No,
0: yo puedo decirlo, puedo decirlo yo.
1: Puede decirlo,
0: por supuesto,
1: claro.
0: Este torneo se llamaba Interbarrial de Indoor.
1: Ya.
0: Nada más. Y se jugaba, ¿puedo decirlo también dónde, cuántos y quién fue el primer campeón? ¿Puedo hacerlo?
1: Eso que lo diga los oyentes.
0: Listo, señor, despacito, la va teniendo a Llovía el centro. ¡Ay! Santiago Beltrán se barre y la manda al córner. Tiro de esquina por poco, Marquito.
2: Llega Beltrán, lo llegó a cerrar porque ya... el señor Bicho Guerrero ya se voló antes de tiempo, pero cerró muy bien Beltrán, cerrándome la boca en estos minutos.
0: Correcto, señores, quiero enviar un abrazo grande al señor Eddie Méndez y a la Tefa, deben estar, yo me imagino bajito hoy en Creta, bajito, deben estar ahí cenando
2: mínimo.
0: Algo, no sé, puede ser algo liviano nomás porque mañana hay que ir también, ¿no es cierto?, a seguir trabajando.
4: Un
0: abrazo
4: Nara
0: grande
4: Cuencana,
0: para mi amigo Eddie Méndez, a mi pana, yo sí. Yo tengo, él es mi amigo, lo he dicho, no tengo reparos en decirlo, y a la Tefa también. Gran persona. Y luego comentamos, luego comenta el gran Isma. ¿Qué pasa, señor Montero? Tiro de esquina, señores, para el cuadro de la Jaime Roldós. Va a venir el centro. Otra vez la va colocando ahora para que merezca el número 7. Se trataba del jugador Villasís. Le queda ahora para que remate Loco Pérez, balón afuera. Saque de arco ahora para el. Bicho Guerrero, esto está 1-1.
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6: 6 minutos de la primera parte.
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0: 1 tiene el cuadro de Ciudad del Álvarez, 1 tiene Jaime Roldós y tú lo disfrutas, lo vives, lo sientes a través de la 104.1 FM.
2: ¿Cuál es la fortaleza que tiene el cuadro de Gigolos? Creo que en la zona medular. La zona medular donde Pérez se hace grande. ¿Por qué Jaime Roldós no aprovecha? Siempre juega por las bandas y deja un espacio grandísimo en la zona del medio.
0: Villasís abre por la izquierda para el jugador número 5. Venía por ahí Pilaguana. Otra vez va a ser el saque lateral. Pilaguano la va a tener ahí nomás arriba para colocarla. La va teniendo ahora para que salga desde la izquierda a Pablito Brocho. Y este es el número 4. Este es Santiago Beltrán que pone en el centro. No encuentra a nadie lateral. Me parece que le va tomando el ritmo el cuadro ya de Jaime Roldós. Se asentó completamente y ahora el trabajo es doble para el cuadro de los Chicolos. La va teniendo para eso, retrocediendo está para quién, para Villa. Sí, levanta la cabeza nuevamente el Villa, la manda arriba Villa, saltaba el Pestaña, recibe nomás un cariñito por parte del jugador Javier Molina. Será un tiro libre para el conjunto de los Chicos.
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0: Detrás del esférico está el Loco Pérez. El árbitro dice al jugador Molina, aguántate aquí nomás. Ahí está, arriba va a venir el Loco, hace rebotar en Molina, le queda ahora para que venga por la izquierda, remata el jugador Pilaguano. El bicho Guerrero para enviar ese balón al córner, tiro de esquina y nuevamente Pilaguano. De izquierda a derecha, Pila. Ahí la va colocando Pila y le quedó ahora Mejía. Viene Omar. Omar para el jugador Loco Pérez. Parecía que había falta. Lo va teniendo Villasís que levanta la cabeza. Ahora atacan tres, abre por la derecha. Va a venirse una variante, va a venir el profe Alejo. Lateral ahora para el cuadro de los Chicolos. Tefa querida, hay una variante en el conjunto de Ciudad Álvarez.
5: Sí, la variante, abandona el número 4 Santiago Beltrán e ingresa el número 6 Alejandro Morocho de Ciudad Álvarez.
2: Lo decíamos justamente, el amarilla lo condicionó muchísimo a Beltrán, por eso más se obliga a la salida de él.
0: Y entró el profe Alejandro Morocho, allá va a venir entonces el lateral nuevamente para el conjunto de Jaime Roldós. La pinchaba nomás, la pellizcaba el Loco, le queda ahora para el jugador Omar Mejía. Ojo con Álvarez que remata. Correcto, la marca estaba Pilaguano, ahora le quedó para Jovi que remata también en la humanidad del otro Morocho. La va teniendo el Loco Pérez, el Loco que se vuelve loco, no sabe qué hacer el Loco, retrocede un poco, absolutamente para nadie. La va teniendo Omar Mejía que rechaza de zurda, le queda ahora al número 7, le queda Javier Villasís. Viene Javier retrocediendo para el Fideo que propone juego para Pilaguano. ¿Qué dice el árbitro? Que antes hubo una falta cerquita del chamuco. ¿Qué pasó en esa jugada, Marquiño?
2: Ahí por ahí le tocaron un poquito al número 6, sino 7 del cuadro de Jaime Roldós, el señor Villasís. Están jugando muchísimo con fuerza, más que darle movilidad al balón. Se están dando durísimo.
0: Correcto, ya le voy a preguntar cuántas personas estamos acá en el Coliseo Jefferson Pérez Quesada. En un ambiente, no sé, un silencio afuera. Realmente no sé, que hace mucho, pero mucho tiempo no lo sentía. La va teniendo Pilaguano, abre por la derecha, abriendo para el jugador Javier Villasís. La va teniendo Javier, retrocediendo está para el número 2, allá se va teniendo Paneso. Paneso pincha ahora para Villasís, que remata cruzado, le quedó para Jovi, remate en humanidad del jugador Mejía, Jovi. Y desde el piso el bicho, desde el piso el Pestaña, para mandar ese balón al córner. Estaba la segunda del cuadro de la Jaime Roldós, señor Marco.
2: Lo salva con todo el señor Pestaña Guerrero, ¿no? Y se fue contra Jovi, salvó ese balón, pero mandado del cielo. Se saludan entre los hermanos, los gigolos, uno por uno frente a Jaime Roldós.
0: Está sorprendiendo Marquinho Jaime Roldós, ¿no? Sorprende.
2: No, o sea, son jugadores ya experimentados en futsal. Lo están implementando acá en el Indoor y lo están haciendo muy bien.
0: Y la está pasando mal el cuadro de Jaime Roldós. Va a venir el tiro de esquina. Entonces, detrás del esférico está Javier Villasís. La va colocando cortito y al pie ahora para que venga por la derecha. Se gana la raya. ¡El centro! Remataba el jugador Javier Molina. Saque de arco para los Chicolos.
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0: Saque de arcos. Chiquita la va a colocar nomás. Póngale ahí cortita y al pie para el Loco. Y el Loco que la pincha arriba. Va a salir el portero, el Fideo. La va teniendo el Fideo desde la izquierda. Le da salida. Primero pinchó el jugador Morocho. La va teniendo Morocho. Retrocediendo está para Guerrero. Ahora para el Loco Pérez. Levanta la cabeza el 8. La pone a correr Omar Mejía. Ponía el cuerpo nomás el jugador Panizo. Saque de arco nuevamente para el cuadro Jaime Roldós.
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0: Villasís y Molina no puede ser de taco. La quedó linda, señor, para que acomode. Pero no pudo llegar a la cita con el esférico. Otra vez se salva los gigolos, Marquiño.
2: Se va Jovi. No entiendo por qué hacer ese tipo de jugadas cuando tienes que asegurar la victoria para tu equipo, Tefa.
5: Sí, como tú lo mencionas, salió el número 3, Dixon Ayoví, e ingresa Edinson Lotero con el número 11 para Jaime Roldós.
2: Lotero con la...
0: Salió Ayoví, cuéntame, ¿algo por ahí? ¿No? ¿Todo tranquilo?
2: Bueno, todo bien.
0: Seguro, lateral entonces para el señor Loco Pérez. Carlos Andrés Pérez ahora jugando con Alejandro Brocho. La va teniendo el profe que pone el cuerpo. Así a rebotar nomás. Viene Lotero. ¡Ay, no llega! ¡No cierra la pista el número 5, Pilaguano! Se salva, se barría nomás. Venía barriéndose desde la media campo. Señor, la está pasando los gigolos, feísimo.
2: Lo que necesitaba Jaime Roldós, velocidad. Y eso lo implementó el señor Lotero. El primer balón que tocó. Ya peligro para Jaime Roldós. Lindo partido, mi estimado Panto.
0: Sí, señor, lindo partido. Va teniendo por la derecha Omar Mejía. ¿Cuántos minutos vamos, señor Lucho Mario?
6: Cómo no, son 12 los recorridos.
0: Uno por uno el marcador y mi tiempo terminó. Campo y pelota para el señor.
6: Cómo no, señoras y señores. A continuación, para los siguientes minutos, se viene al relato el señor Marco Javier Coronel
3: Mario. Perfecto, muchísimas gracias. Ahí estamos, por supuesto, muchísimas gracias, mi estimado Luis Mario. Vamos a continuar, ¿no? En este instante.
4: Más conocido como Mario.
3: No. Ahí está la pelota nuevamente para Guerrero, que salva esa esférica de manera inmediata. Cuidado, que la sale nuevamente para Morocho, que la toca de manera inmediata. El balonazo, cuidado, amigos, en esta oportunidad. Lindo partido, ¿no? Lindo encuentro deportivo, hay que decirlo. Vamos a verlo. De manera inmediata, tiro de esquina a favor del equipo de la Ciudadela. Álvarez, amigos, la sacó bien Andrade. Atente que se viene ahí con todo. La pelota para allá, pero llega Aguano. ¡Vale, esférica! ¡Y esa sola, Guerrero! ¡Qué arquerazo el bicho Guerrero! ¡Papá, qué tremendo arquero el cantante de Lindor! ¡Papá, increíble!
2: Aparte de eso, obviamente, bicho ha sido la figura del cuadro de Yugolos. Sí. Toda la noche, primer tiempo en el segundo es que esta vez. Vuelve a salvar bicho, para mí mano afuera del área.
3: Ah, bueno, no había percatado ese detalle. Bueno, va la pelota de inmediato, cuidado de levantar esa esférica de manera inmediata. El bicho Guerrero es, bueno, no sé, ¿no? Ustedes que conocen un poco más, es tradicional en jugar acá, siempre juega él constantemente.
2: Claro, siempre ha jugado en Ciudad del Álvarez. Una final jugó con Tosi en el 2021. Contra Tosi en el 2021.
3: Cuando ganaron los perros, ¿no?
2: Correcto.
3: Perfecto. Va la pelota, ya está nuevamente a mover el balón con todo. Pisa la pelota de manera inmediata. Qué bien, este número 11 Lobos, por supuesto. El señor Pérez, a la pelota, cuidado, nuevamente. Villasís, a mí personalmente me ha encantado el juego de este jugador Villasís. La pelota, a mover ese balón con todo, queridos amigos. Paneso, levanta la cabeza de manera inmediata. Cuidado, a mover el balón. No pasa nada. Cuidado, ahí está la esférica. Cuidado, se viene la Jaime Golaza. Villasís, el jugador que le decía que estaba haciéndolo muy bien. ¡Gol! En el minuto 15, amigos, increíble. Villasís, yo le había dicho, este chico me agrada cómo juega. Y la manda en un bosque de piernas prácticamente, Villasís. La manda a guardar y anota la segunda. Y un delirio total para los hinchas de la Jaime Roldós, señor Montero.
2: Le tuvo que tocar un poquito para desubicar al señor Bicho Guerrero. Y Jaime Roldós, toda la gente acá salta por ese gol que marca ese 2-1 a favor de ellos. Le dan vuelta este partido.
3: Ahí está la pelota nuevamente, Guerrero. Qué arquero, papá, qué arquero. El Bicho Guerrero, brother. Qué arquerazo este crack, papá. Increíble, loco. Qué calidad de arqueros que hemos tenido en estas jornadas, ¿no? Vamos a verlo. Por todas las que ha sacado, tal vez supera el partido del Goofy.
2: Está entre el Goofy y Paul Quispe ayer también. Oh, estuvo.
3: Paul, qué partido, ¿no? Bueno, la pelota, moverla de manera inmediata. Intentaba conectarse esférica, sin embargo, un poco lejos para que llegue Mejía. Cuidado, Morocho, se complica. Ahí está Morocho, pisa la pelota nuevamente. Vamos a ver qué es lo que hace. Intentaba, amigos, en esta oportunidad, Jorge Javier Molina, el cuencano en cancha, como dice Marquito. De manera inmediata, estos chicos son quiteños, ¿no? Paneso.
2: Sí, la mayoría vienen del equipo JC Sport de Quito.
3: Muy bien, vamos a verlo, amigos, en esta oportunidad. Lo va a hacer efectivo Paneso. ¿Para quién? Para el Jorge Javier. Ahí está la pelota de inmediato. ¿Para qué? Para Molina. Molina, mucho lujo, papá, hay que asegurar esto. Por eso, Paneso, ahí está la pelota, increíble. ¡Qué remate! ¿Cómo no ingresó ese balón, señor Luis Mario?
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3: ¡Uy! Ahí está nuevamente salvando, ¿no? David Guerrero para el equipo de la Ciudadela Álvarez. Es figura totalmente. Figura total.
2: y Molina. Ha intentado y es la tercera vez que intenta el número 8 de Jaime Roldós. Vamos a ver.
3: A se viene, chicos. Perfecto, se viene con todo en esta oportunidad. Sin embargo, a recuperar la pelota. Porque para Paneso, que dijo el profe, falta, ¿no? En la mitad de la cancha contra el equipo de la Ciudadela. Álvarez, amigos, falta es lo que había pitado el profe. Bueno, vamos a verlo. Morocho, ahí está, tomando la pelota. Más bien, es en esta oportunidad el número 3. Hablamos, por supuesto, del señor Morocho también, ¿no? Vamos.

0: aprovecho, la deja hermanos, nuevamente. ¿No? Son hermanos, perfecto. El Pestaña, levanta el Pestaña, mucha pelota, queridos amigos. Lo que dejó todo el aura en ese choque que tuvo con Ayoví. Va la pelota, amigos, en esta oportunidad para. Usted le dice el fideo, ¿no?
1: El sorbete,
2: dice. No le digo yo, le dice.
0: Le dice el fideo Andrade.
1: Correcto. Perfecto. Marco, pero ¿cómo perdió el cuadro de los Gigolos con la salida de Beltrán? Perdió muchísimo.
2: Sí, sí, parece que le pueda dar más movilidad Morocho, pero no fue así. Perdió peso aparte claro. De eso.
0: Bueno, va la pelota en esta oportunidad. ¡Cuidado, la esférica! ¡No pasa nada! Se queja de una falta dentro del área, queridos amigos, en esta oportunidad el Pestaña Guerrero. Me parece que sí fue afuera, la verdad.
2: Yo le vi afuera también.
0: Yo también le vi afuera, la verdad. Bueno, vamos a ver, amigos. En este instante, queridos amigos. Mientras tanto, queremos saludar al señor Luis Mario.
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0: Perfecto, vamos a verlo, amigos. Muy bien, ¿no? El VAR nos comenta, Marquito, que es desde los cuartos de final acá, ¿verdad?
2: Eso nos informaron.
0: Perfecto, muy bien, vamos a verlo. De inmediato. La pelota, ¿para qué? Para el Pestaña Guerrero. El Pestaña. ¿A dónde va, queridos amigos? Dan esta oportunidad. Morocho también está ahí, olfateando la zona. ¡Morocho! ¡Va la pelota! ¡El fideo! ¡El fideo! ¡El fideo! ¡Andrade, amigos! ¡Sálvalo! ¡Epe, loco! ¡Cuidado! ¡Se complica, loco! ¡Se viene la esférica! ¿Para qué? Para Javier, que levanta la pelota para Paneso. Mucho balón para Paneso, queridos amigos. Y por la banda también estaba llegando Lotero. Pero bueno, ahí está Morocho. Para el loco. El loco como Rocho, nuevamente de inmediato se viene para eso. Ahí está Javier, la pelota nuevamente, Lotero con todo. ¡Qué partido, amigos! La Jaime Roldós lo quiere ganar. Intentaba la Jaime Roldós. Intentaba la Jaime Roldós, señor Montero.
2: En los últimos minutos, el único protagonista, Jaime Roldós, en este partido. 2-1 ganan ellos.
0: Vaya que se encendió con el gol, amigos, en esta oportunidad. Qué mal que le hizo el cambio, ¿no? Qué mal que le hizo el cambio. Va la pelota de inmediato. Vamos a ver, amigos, en esta oportunidad con todo. Va nuevamente loco, la saca muy bien. Sin embargo, salir jugando de manera inmediata con todo. Porque para Pizaguano. Pizaguano, ahí está con Lotero. Sin embargo, la pierde porque la gana bien en esta oportunidad. Mejía por la banda. Ahí está más bien, Ramón Ocho. Recupera. Villas, es que para mí es la figura del partido. Bueno, evidentemente, si es que gana la Jaime, pero me ha gustado más el partido del bicho. La pelota, dígame, señor Montero.
2: Ingresó el otro Mejía, el hermano. El número 11.
0: Perfecto, muy bien. Me imagino que para darle más velocidad y movilidad a la pelota.
2: Se intentaría, pero es muy complicado, Javi.
1: ¿Cuántos años tiene el chico Mejía que ingresó?
2: Chuta, que celebra unos 19.
0: Uy, ahí está el Pestaña luego de esta. Sin embargo, le queda un poco lejos. Pillaguano. Pillaguano se viene con todo. Lo vio a Villacís. Va la pelota, el enganche. Villacís la toca nuevamente. Va la esférica. Ahí estaba. No me lo creo. Increíble, queridos amigos. No me lo creo lo que se acaba de perder en esta oportunidad. Bueno, la pelota se pierde, ¿no? Increíble el jugador Molina. Increíble Javier Molina lo que se estaba perdiendo. Llegaba, ¿no? Solo.
2: A ver, ahorita es tal como sea el cuadro de Gigolos, se cambian las posiciones, no se respetan espacios, nada, están al como sea, a ver si pueden empatar.
0: Hay que empatar o empatar, no importa el cómo, sino el objetivo. La pelota para allí, para el fideo, que levanta la esférica, sin mano, la toca muy bien Villacís, Eduque, Villacís, Eduque, Eduque, y usted también, Eduque, ¿en dónde?
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0: A la pelota de inmediato, amigos, en esta oportunidad sale Lotero, falta, le cometían a Lotero en esta oportunidad, lo que dice el profe con todo, queridos amigos, mientras tanto infórmenos el tiempo, tiempo, tiempo, tiempo, tiempo, tiempo, tiempo, tiempo, tiempo de juego.
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3: Bueno, 21 son los que van recorridos en la etapa de complemento.
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0: Perfecto, 2-2-2 tiene la Jaime Roldós. 1 tiene la Ciudadela Álvarez, amigos. Se le acaba el tiempo, ¿no? Se le acaba el tiempo. Tiene que mire dónde el mismo loco lo va a buscar.
2: Y están cansadísimos ya los gigolos. No hay un retroceso, no hay un regreso a los espacios. Por ejemplo, Guibicho Guerrero sube. Pestaña Guerrero sube y ya no regresa. Y deja mucho espacio en la defensa.
0: Bueno, entonces con esa táctica es o empatar o morir en el intento. Va la pelota, nuevamente Morocho. Intenta con el loco. El loco también ya no da más el loco, la verdad.
2: No, y aparte Morocho tampoco ha sido ese cambio diferente que necesitaba los gigolos.
0: Yo creo que más bien el entusiasmo el juego de los gigolos. La pelota, amigos, ¿para quién? Para Paneso. Paneso levanta la esférica con Pillaguano. Sin embargo, la va perdiendo. La saca con todo Villacís. ¡Qué jugador Villacís! Ahí está nuevamente la esférica. ¿Para quién? Para el bicho. Ahí está Guerrero. Que sigue el bicho loco ahí también. Va la pelota. ¿Para quién? Para Morocho. Morocho toma la esférica. ¿Para quién? Para el loco. El loco levanta la cabeza, queridos amigos. Sin embargo, va la esférica.

0: va Guerrero, se viene con todo el equipo de la Ciudadela a tocar esa pelota de manera inmediata. Morocho levanta la esférica, intenta perfecto el pestaña, queridos amigos, con el fideo, pero bueno, no pasa nada, va la pelota rapidísimo con Villasís, qué jugada, y la tarjeta, uy. Y algo le fue diciendo, ¿no? Algo le fue diciendo.
1: No.
0: ¡Epa! No, Morocho, ¡no! Ahí está Morocho, la agresión de Morocho.
2: Morocho entró mal. Morocho entró muy mal. Entró más a pegar, entró más a otra cosa que a impregnar indoor en el campo de juego.
0: Lotero está enojadísimo, ¿no? Vea, mire a Guerrero con Paneso. Mira el Guerrero con Paneso, ¿ah? Vea. Uy, no. Al profe se le va a ir el partido de las
3: manos. Pero es trabajo del árbitro, en verdad.
0: Concuerdo completamente. Es que lo bueno, no sé, no. Vamos a ver lo que les
2: ahí mínimo unas tres amarillas.
0: Exacto.
2: Mínimo.
0: Si no, se te va el partido de las manos. Tal cual. Lo que acaba de pasar. Bueno, ahí está Lotero, amigos. En esta oportunidad deja para aquí, para Villasís. Y la tarjeta a Morocho, para mí me quedó debiendo, Javi, si usted vio. Morocho le clavó un patazo a
1: doble golpe fue en una sola jugada.
0: Concuerdo completamente. Vale, esférica por aquí para Mejía. La va perdiendo, amigos, en esta oportunidad con todo el balón. Sale jugando. Qué linda jugada en esta. ¿Para qué? Para Morocho. Toca a Morocho. Corre Morocho. No, maestro, increíble. Morocho, sí. Ahí entra. Uy, no, se va a ir.
2: Amarilla.
0: Por increíble. Fin. Es que no, o sea, realmente está jugando extremadamente mal Morocho.
2: Y Jaime Roldós está tranquilo, ellos sí. Se dejan pegar, ¿no?
0: Exacto.
2: Ni responden los señores.
0: No soy en tierra ajena, ¿no? ¿Cómo se relajo acá? Bueno, ¿no?
1: No vayan a mandar siguiendo.
0: Bueno, se va a dar una variante.
2: Se va Estefan. Pestaña.
0: ¿Se va el Pestaña?
2: Sí.
0: Se va el Pestaña, queridos amigos. ¿Quién ingresas? A ver, el número 2, ¿no?
2: El número 2.
0: A ver, es Suki.
2: Javier Suki.
0: Bueno. Vamos a ver, amigos, ingresa Javier Suki, vamos a ver cómo le va a este muchachito. Vale, esférica por aquí para Morocho, cuidado, Morocho, donde le quedaba ahí, ¿no? Increíble, loco, loco también está extremadamente loco. Justamente, todo se juega en el terreno de la Jaime Roldós, sale jugando Paneso. Paneso intentaba, queridos amigos, en esta oportunidad. Epa, vea, Morocho. Se va a ir Morocho, le aseguro que se va a ir si sigue así.
2: Tendría una advertencia más.
0: Es lo que le dijo el profe. Adiós. A la pelota con todo, amigos, en este loco intentaba, el rostro prácticamente le estaban dando al jugador Molina, sin embargo, a regresar esa pelota de manera inmediata, ¿con quién? Con un buen evento, hablamos de Suki, el que quedó de capitán, está Suki tocando esa pelota, bien, papá, lo que jugó Villasís, si no es el bicho Guerrero, yo creo que sería Villasís la figura del partido, a mover esa pelota, bien, el recorte, cuidado, nuevamente,
2: tiempo cumplido.
0: A tres más jugamos, mientras tanto aquí agradecemos.
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0: Perfecto, queridos amigos, ahí está la esférica por aquí para Guerrero. Guerrero levanta la cabeza de inmediato con todo, pisa la pelota, amigos, en ese instante ya lo vio cambiar de frente, sin embargo lo hace mal, Morocho lo toca perfecto, buscando conectarse con Mejía, ahí está Pillaguano levantando la cabeza con Molina, se había ido esa pelota de inmediato, lo va a hacer 20 Morocho, más bien el loco la deja rapidísimo por aquí para Javier Suki, el recién ingresado, el que quedó de capitán, si viene ahora Suki,
2: sin
0: toma
2: delantero,
0: la pelota.
2: Ciudadela Álvarez.
0: Sí, completamente, está más al empuje al que puede salir por ahí, a la pelota nuevamente, se juega en el terreno del equipo de la Ciudadela Álvarez, pisa la pelota por aquí para Suki, maestro hermano, está perdiendo con un gol, no hay para hacer eso, no es momento de hacer eso, la pelota, queridos amigos, la esférica por aquí para Morocho clava la pelota, sin embargo se está equivocando, cuidado, toma por la banda izquierda en el terreno de juego del equipo de la Ciudadela, se viene la Jaime nuevamente, intentaba, queridos amigos, en este instante, por supuesto, la pelota se va perdiendo, no se complicaba en este instante, Paneso, a la pelota, cuidado, ahí está Suki, la deja nuevamente para Morocho por la banda, yo lo vio Morocho, hay que tocar esa pelota, sin embargo, le queda corto, porque la gana nuevamente la esférica por aquí para Villasís, ha sido una pesadilla para el equipo, lo van a elevar a Villasís, a la pelota, cuidado, en esta oportunidad puede estar salió jugando Morocho en el centro del campo, ¿para qué? Para la Ciudadela, bien, Morocho la toca nuevamente con Suki, regresa la pelota, quiere impregnar la pausa, sin embargo le queda por aquí para Suki, intenta conectar esa pelota a Suki, saca muy bien el jugador Molina, bien Pillaguano, remataba, papá, increíble la Jaime Roldós,
2: ya no hay piernas por ninguna de las dos partes, intentan hacer cambios de lado, se queda la pelota. Uy. A medio andar, se viene Ciudadela Álvarez.
0: Perfecto, la pelota de inmediato, vamos a ver qué es lo que hace, la pise loco por la banda, nuevamente con Morocho, ahí está Morocho, cambia de frente, puede estar, sin embargo la saca Molina, ya no jala, Molina está extenuado, nuevamente, ahí está Paneso, golazo para la Jaime. ¡Gol!

0: Jaime espectacular, queridos amigos. Y si se lesiona, el jugador Molina tiene que ingresar un cuencano.
1: Correcto, hay que calentar con un cuencano en cancha. Aguante, ya falta un minutito, deje ahí, deje.
2: ¿Y si
1: ahí,
2: no hay un cuencano?
1: 3-1 este partido.
0: Si no hay un cuencano.
1: No, pero a ver, por reglamento tiene que haber cuencanos.
2: Pero ¿y si no hay una banca?
1: No, no, tiene que haber, tiene que haber.
0: Y con eso, mis amigos, termina el encuentro deportivo. Lo ha ganado la Jaime, papá. Para mí la figura Villacís. No sé qué opinan ustedes, compañeros.
1: Yo también me quedo con Villacís.
2: Qué jugador Villacís.
1: La fortaleza desde la parte de atrás. Mucho movimiento. Bien, bien, Villacís.
2: Excelente jugador Villacís. La figura del partido, sin lugar a duda. El equipo bastante compacto. Es un equipo durísimo. Va a ser protagonista en su serie. Sin duda, pues. Y bueno, para mí se equivoca en los cambios el técnico. Señor Jorge Santander Buitre, usted se equivoca, hermano. ¿Cómo le? En la primera parte, para mí, Beltrán fue la figura del partido. Y lastimosamente salió para el segundo. Lastimosamente por la amarilla, condicionado.
1: La amarilla le condicionó. Pero ¿qué íbamos a pensar? Que Morocho iba a entrar peor. Claro. O sea, no por mal jugador, sino por entrar a dar.
2: Es que se dedican a otra cosa. No se dedicaron a jugar. Se dedicaron a pelear, lastimosamente. ¿Qué le expulsaron, me parece, este momento a Jorge Santander al Buitre? ¿Le expulsaron?
1: ¿Sí?
2: Sí, me parece que...
1: No vi.
2: Hubo por ahí un reclamo al árbitro. ¿El árbitro qué tiene que ver? ¿Qué puede hacer el árbitro? Bueno, señoras y señores, lastimosamente pierden los gigolos. Por ahí se fueron, pues, realmente mal los cambios. No ingresaron los jugadores a aportar. Más bien, se disminuyó la jugada. La gente de Quito contenta. Los chicos de Quito le dieron el premio al cuencano, a Javier.
1: Molina.
2: Sí, Molina. Bueno, señoras y señores, estamos aquí. Culminó ya el segundo partido de la noche, señor Luis Mario Gavilanes.
3: Muchas gracias. 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
2: Saludos a la gente allá en la Casona de Sam. Dice que está en este momento, pues, alistando todo para la mañana. Dele también, por favor, el otro micrófono a nuestro compañero JD, porque vamos a estar ahí conversando también y unos dos que tres chascarrillos. Antes de irnos con la alineación, Isma, rapidísimo, el partido que termina y que culminó pues con la gente de los Gigolos, realmente pues nos deja un lindo sabor de boca el cuadro de la Jaime Roldós. Isma, para mí me deja un buen sabor de boca,
4: ojo,
2: el cuadro de la Jaime Roldós.
4: Grupo, ¿no?
2: Sí.
4: Porque ellos comparten como Medio Ejido y Deportivo Cuenca. Y hace rato lo veíamos a Raúl Becerra también ya viendo a sus próximos
2: claro,
4: rivales.
2: Vinieron a ver a los rivales.
4: Se retiró ya Raúl Becerra y ojo al grupo, ¿no? Porque Medio Ejido mostró obviamente que es el gran favorito de esta serie y Deportivo Cuenca también que a pelearla, ¿no? Y Joel Álvarez, que para mí se da la sorpresa ya del mundialito, puede ser.
2: Puede que se vaya antes de hora.
4: Claro, ya claro, en primera.
2: Y Jaime Roldós puede que se clasifique también con,
4: claro,
2: con Medio Ejido.
4: Me bueno, parece que ellos se topan en la tercera fecha. Medio Ejido y Jaime Roldós.
2: Sí, sí, Jaime Roldós, un gran equipo, mi querido JD.
5: Sí, la verdad es que cuando ya Ciudadela Álvarez se puso adelante en el marcador, pensábamos que iba a lograr la victoria, pero la remontada y sobre todo la capacidad que tuvo para recuperarse Jaime Roldós le dio una victoria muy clara, creo que holgada, y de esta manera pues logran una primera victoria sin ser favoritos, y creo que eso va a servir para que se incentiven de cara a los siguientes partidos que vienen dentro de esta zona de grupos, y por qué no podría ser la sorpresa de su grupo.
2: Y Juan Diego, recuerde que es el primer encuentro que estaban disputándose aquí en el Mundialito, en la cancha, el primer a lo mejor conociéndose con algunos jugadores, con los dirigentes, para el segundo van a estar más afianzados.
5: No, desde luego, tengo la seguridad de que van a salir con mucho más confianza y sobre todo motivados de cara a ese segundo partido. Así que vamos a ver si es que efectivamente no fue solamente una casualidad este resultado, sino que en verdad pueden dar más de una sorpresa en este mundialito de los pobres.
2: Chévere, Isma, vamos con la alineación en este momento, pues.
4: Vamos, ojo con este equipo. El barrio Tú Eres Pedro, dirigido, bueno, en la parte.
5: Oiga, ¿dónde queda el barrio?
4: Ese es allá por
2: el Parque de la Luz.
5: Queda detrás de la montaña de
4: Exacto.
5: Tú Eres Pedro.
4: Exacto.
2: Es justo en el Parque de la Luz.
4: Este equipo, ¿no? Que lo sacó Sancocho Angamarca, si no estoy mal.
2: Darwin en Sancocho.
4: Sí, sí, está con el número uno Sebastián Centeno, arquero de Avicet, que juega al futsal y algunos torneos de indoor. Vamos con el número 7, está Paul Correa, con el 5, Diego Peralta, ex del Vergel. Fernando Ponce también está con el 10, Alex Fajardo con el 11 y con el 8, Cristian Peñafiel. Ojo a este equipo, Javi, Cris y JD.
2: El 10,
4: vamos con Víctor J. Cuesta.
2: Perdón. El número 10.
4: El 10, Fernando Ponce.
2: Ya, perfecto.
4: Fernando Ponce.
2: Tú Eres Pedro.
4: Sí, sí, sí, Tú Eres Pedro.
2: Pero está bien desde la camiseta de Tú Eres Pedro, el número 10.
4: Acá. Los blancos,
2: Perdón, me equivoqué, estábamos sí, acá sí.
4: Ojo con Cristian, el pajarito Peñafiel. Él
2: por
4: tuvo
2: supuesto
4: una lesión fuerte el año
2: aquí
4: anterior,
2: mismo,
4: ojo, ¿no? Sí,
2: aquí
4: sí,
2: mismo
4: tuvo una fractura ahí y viene recuperado.
2: Que el Panto subió el video y las familias le pidieron que borre.
4: Sí, prácticamente. Antes de seguir, déjeme mandar un saludo al gran Sergio Arias, a la familia. Hoy nació su primogénito, un abrazo para él.
2: ¿Primero
4: está
2: de
4: disfrutando?
2: Sergio.
4: Sí, Sergio.
2: ¿Primer hijo?
4: Sí, sí, primer hijo de Sergio. Sí. Un abrazo también a Dianita Sarmiento, la señora Explosión también. Un abrazo para todos ellos que disfrutan el nacimiento de este bebé.
2: Bueno, y
4: Víctor J. Cuesta.
2: Y el Sancocho está con uniforme, también va a jugar. De Sancocho.
4: No creo.
2: Sí, está ahí con el uniforme.
4: Ah, sí, con el número 2.
2: Sí, está con el número
4: 2. Sí, sí, con el número 2. Vamos rápidamente, el Víctor J. Cuesta. Tomás Gulo con el 2.
2: Ya,
4: Gulo,
2: Tomás,
4: ojo,
2: Gulo,
4: ¿no?
2: Con el número 2.
4: No se confundirá.
2: Ya. Sí, está con el número
4: 2. Sí, sí, con el número 2. Vamos rápidamente, el Víctor J. Cuesta. Tomás Gulo con el 2.
2: Ya,
4: Gulo,
2: Tomás,
4: ojo,
2: Gulo,
4: ¿no?
2: Con el número 2.
4: No se confundirá.
2: Ya, Gulo.
4: Tomás Gulo. Vamos con el 10, está Méndez, hermano de Josué Méndez, también del portero del Deportivo Cuenca. Con el número 3 está Guido Guillermo, con el 8 Hugo López, con el 5 Rodríguez y con el 9 Byron Cochancela.
2: Lindo equipo también, ¿no?
4: Fuerte también, de
2: sí,
4: harta
2: sí
4: experiencia, mi estimado Javi.
2: Perfecto, pues vamos a tener, para mí va a ser otro partidazo, señor.
4: Sí,
2: para mí va a ser otro partidazo.
4: Se
2: así que se vienen las emociones. Por favor, ahí vamos a pedir al señor Cristian Pantocín, por supuesto, y vamos el señor JD en los comentarios. Bueno, señoras y señores, se enciende una vez más las emociones.

0: aquí a través de Radio La Chismosa. Se prenden las luces. No, el primer partido, le recuerdo que estábamos jugando con algunas luces apagadas. En medio tiempo se prendieron el resto de luces. Señoras y señores, aquí está el señor Cristian Lautaro Pantosín.
1: Esa es. Imagínese a Lautaro. Claro. El árbitro central del partido mira su cronómetro. Pone el cronómetro en cero también. Todo listo, señor, para arrancar el partido que cierra la jornada. El árbitro dice que esto arranca ya, arranca la primera parte. Juegan en la duela del Jefferson Pérez Quesada, los cuadros de Torres Pedro y el equipo de Víctor J. Cuesta, cuando hay una falta primero para el cuadro de Víctor J. Cuesta detrás del esférico número 5. Rodríguez, deja que sea finalmente Huguito López. Este es de Baños, ¿no? Hugo López va a venir.
0: Gran jugador.
1: Sí, señor, buen jugador. Huguito López levanta la cabeza, le señala el camino por donde va. Allá te voy a poner, dice el remate. El largo por parte de Gulo. Balón afuera, será un saque abierto. Sí, señor, cuéntemelo.
2: Oiga, le cuento que, bueno, me pasa el dato el Isma, ¿no? Que el arquero de Víctor J. Cuesta, Tomás Gulo, es argentino. Él no es ecuatoriano, es argentino.
1: Ah, bueno, tendría que ser. Y está bien, ¿no? Está bien. Argentino, córner, tiro de esquina para Huguito López nuevamente. Allá está Huguito, este es de Baños. Aquisito nomás. Allá va a venir de la parroquia. Va a venir el centro. Trataba de acomodar nomás, ya va saliendo ahora el cuadro de Tú eres Pedro. ¿Puedo decirle solamente Pedro? Porque está muy largo, Tú eres Pedro.
0: La loma de Tú eres Pedro.
1: Correcto.
0: Loma, Tú eres Pedro.
1: Guido Guillermo.
0: Pedrito, dígale.
1: Ya, correcto. Petercito. Y la va teniendo Daniel Méndez. Viene por la izquierda el cuadro. Va a rematar nomás. El que remataba era el número 9. El que remataba era Cochancela. Corner. Tiro de esquina para el cuadro. Y la Víctor J. Cuesta detrás del esférico. Está Huguito López. Va a venir Huguito. Ahí viene merodeando el área, está el número 5 Rodríguez, detrás de ellos aparece Cochancela. Mejor para Guido Guillermo, que remata de primera, balón que pega en variedad de un jugador de Tú eres Pedro. Va a venir el número 8, viene marcando la visa, Pajarito Peñafiel, la va teniendo Peñafiel, la va robando Guido Guillermo, viene Guido, el centro, la primera para Huguito López, viene Huguito, no puede Huguito, la va siguiendo Huguito López, el lateral para el cuadro de la Víctor.
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1: El equipo de la Víctor lo va teniendo Daniel Méndez, viene Daniel, recibe una falta por parte del número 11. La falta era de Fajardo, tiro libre para el cuadro de la Víctor. ¿Quién es el que dirige a la Víctor? Ya le voy a preguntar a Gran Isma. ¿Y cuál es el director técnico del cuadro de Tú eres Pedro? Porque también, como usted lo dice, está el señor Sancocho Gambarca, puesto el ternito, listo. Pero si Ángelo Angulo fue jugador, ¿por qué el Sancocho no va a poder serlo? Señora Ocapiña.
0: Por supuesto, y el Sancocho debe ser unos 3 o 4 años menor al Ángelo.
1: Ya ve, des en cuenta, señora. Allá la va teniendo Gulo para Guido. Allá la va teniendo Guillermo, retrocediendo para Gulo. Gulo que levanta la cabeza, aparece Daniel Méndez por la izquierda, prefiere con Huguito. Huguito López ahora para Daniel. La va teniendo el hermano del Salchipapa y de Josué Méndez. La tiene ahora Gulo. Gulo que levanta la cabeza, Gulo que prueba pelota, que golpea en humanidad de Fajardo. Lateral para el cuadro de la Víctor.
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1: Huguito López, viene el número 8, abre por la izquierda, sí señor. Retrocediendo está para Daniel Méndez, cambia todo para Guido. La va teniendo Guillermo, allá la otra vez retrocediendo el cuero, está el número 3 Rodríguez nuevamente para Guillermo. Guillermo que levanta la cabeza, la marca, sale la gente ya. Ya Tú eres Pedro, viene a marcarlo, no puede Fajardo, le queda para Guillermo. Guillermo que la pisa, retrocediendo para Gulo. Gulo que levanta la cabeza, Gulo por la derecha para Daniel. La va teniendo Méndez, un túnel de Méndez, primero Hugo, nuevamente para Daniel, Daniel que viene por el centro. El árbitro dice que será un tiro libre nuevamente para la Víctor.
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1: Sí, señores, 104.1. Tiro libre, Huguito López detrás, manos en jarra. Ahí está el número 8 también para hacer barrera. Se trataba del jugador Peñafil. Viene el remate de Guido. Va saliendo el portero Centeno a lateral nuevamente para el cuadro de la Víctor J. Cuesta, que juega de negro. El cuadro de Tú eres Pedro, Víctor y Pedro. Juega acá en la duela del Jefferson.
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1: Perfecto, la va teniendo Guido López. Allá viene el de Baño. Remata, balón largo. JD, sus primeras impresiones del partido.
2: Bueno, al menos en estos primeros minutos el que ha tomado la propuesta ofensiva es la Víctor J. Cuesta, y casi que no ha pasado la mitad de la cancha el cuadro de Tueres Pedro.
1: Fernando Ponce ahora buscaba Peralta, la va teniendo nomás y pone el cuerpo el jugador número 5. Se trataba del elemento Rodríguez, saque de arco, y va a ser Gulo. Ahí va a poner Gulo, cerquita lo tiene Daniel Méndez, le dice que se retiren mucho más los jugadores de Pedro. Allá va teniendo entonces arriba, la va mandando Daniel Méndez, balón sin ton ni son, saque de arco para Pedro.
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1: Correcto, señor Lucho Mario, sí, así mismo va a venir tiro libre. Falta sobre el pajarito Peñafiel, tiro libre para el cuadro de Pedro. La va a colocar nomás ahí Peralta, Peralta retrocediendo. Va a rematar, viene Ponce, Fernando. Viene Ponce en la línea que divide el terreno de juego, está Ponce. La va robando ya el jugador número 9, Cochancela. Pone el cuerpo nuevamente para Fernando, Fernando por la derecha. ¡Remate el portero Gulo! ¡Espectacular el por remate de Fajardo! Y Gulo que salva. Ya va a venir el comentario de Jota de la, va teniendo Hugo López. Jota, Gulo espectacular al palo izquierdo.
2: Oiga, y a pesar de que la propuesta en ataque está de Víctor J. Cuesta, pero quien ha llevado la única jugada de peligro en el partido es el cuadro de Tueres Pedro, ¿no? Con ese remate de Alex Fajardo que fue sobre el palo izquierdo.
1: Correcto, va a rematar Rodríguez, venía Fernando Ponce, el lateral, tiro libre, perdón, el pajarito Peñafiel. Retrocediendo está nada más y nada menos para Peralta, el capitán del cuadro de Pedro. Va abriendo por la derecha, ya va saliendo Fajardo nuevamente para el pajarito, y la tiene ahora Fernando Ponce, nuevamente para Fajardo. Vamos todos arriba, dice, allá va teniendo Correa, la va teniendo Paul Correa, el número 7, Correa, Correa para el Ponce. Ahí la tiene Ponce, la pincha para Correa, Correa que la para, viene Paulinho, Paul Correa retrocediendo ahora para el número 8, la va teniendo Peñafiel, abre por la derecha, a la va a rematar Peralta, viene Peralta, en la marca está Huito López, le quedó, remataba Ponce y Gulo con las tapas, simplemente la tapa, señor JD. Oiga,
2: para mí Fernando Ponce se come el gol porque le llegó un excelente pase desde la izquierda, retrasado, solo para rematar, salió el arquero y lamentablemente sobre el cuerpo de él, y se pierde la primera. Tueres Pedro,
1: señor, por la izquierda viene Cochancela, lateral enviado por el número 5, la enviaba el jugador Peralta, la va teniendo nuevamente, pone en el medio sector, ya va saliendo ahora, la va dominando ahí Peralta, uy, recibió un, sí, le dio, viene Cristian Peñafiel, el pajarito, retrocediendo está nuevamente para Peralta, levanta la cabeza, ahí va Fernando Ponce, levanta la cabeza también Fernando, de derecha al medio, la roba, remata, uy, uy, uy. El que remataba era Rodríguez, se salva el cuadro de Tueres Pedro, JD.
2: Comienza a mejorar el partido, ¿eh? Se despertó Tueres Pedro y obviamente también Víctor J. Cuesta, que busca su gol. El partido ya se hizo más parejo de lado a lado.
3: 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El relato de Cristian Pantocini.
1: Sí, señor, la chismosa 104.1, la única radio que se escucha está en la luna. Corner, tiro de esquina nomás.
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1: Hoy quiso hacer de lujo Paul Correa, me parecía, Javier, que ahí no tenía que hacerla de lujo, había que acomodarse nada más, y enviarla, quiso hacer rabón y se pierde la primera.
0: Intentó una rabonita, una de más, porque estaba frente al arco. Cuando estás frente al arco, en el área chica, lo que tienes que hacer es mandarla adentro.
1: Correcto. Sí,
0: y Paul Correa, recuerde usted que el papá era el famosísimo Chueco Correa.
1: Así
0: de
1: es,
0: Domingo,
1: señor.
0: Sabio, campeón con San Roque, campeón por ahí, me parece, con cinco esquinas, pero muy diferente al hijo, ¿no? Parecidos en el rostro, pero el papá volteaba grandote, anchote, pesadote.
1: Ah, bueno. ¿No? Peralta, tiro libre. Entonces, mire usted que le ha estado viendo el señor Aucapiña, ¿no?
4: Mucho detalle. Mucho,
1: sí,
4: detalle.
1: Señor. Remata Centeno, le queda ahora para el pajarito que remata, el portero Gulo que la manda al córner. Tiro de esquina, Gulo con la derecha, la manda. Y va a venir ahora de izquierda a derecha, Paul Correa, el chuequito Correa, la va teniendo. Ahí está cerquita el jugador Pajarito. El árbitro le dice a Guillermo detrás, ahí en la línea blanca. Ahora Pajarito remata desviado completamente sin ton ni son. Saque de arco para la Víctor.
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1: Cero tiene el cuadro de Víctor J. Cuesta. Cero tiene, tú eres Pedro.
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1: Sí, señor, y allá vemos a la barra de San Pancho. Vamos, San Pancho. El 27 es todo. El 27 es la clasificación de San Pancho. Abrazo grande para toda la gente de San Pancho que está a nuestra izquierda, Tomás. También, y acá la gente de Ciudadela Calderón. También hay que decirles, tranquilo, que falta dos partiditos para que se acaben, ¿no? Y se van intranquilitos.
2: No todo está perdido.
1: Falta perder con el resto. Y la va teniendo entonces Guido Guillermo. La retrocede para Gulo. Gulo que levanta la cabeza. Gulo que la va poniendo a ras de piso. Le quedó para Peralta. La va a pegar Peralta. Y si te gusta, ¿por qué no? Le recupera. Mató el pajarito, Guido Guillermo. Ahí venía. Se da la mano con Daniel Méndez. Se abrazan, pajarito. Todo bien, Daniel también. 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Saque de arco para el cuadro de Víctor J. Cuesta.
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3: Oiga, lo que le puedo decir en honor a la verdad es que la Víctor dominó en los primeros 5 minutos del partido y su rival no pasaba de la mitad de la cancha, pero luego ha tenido una reacción y se merece incluso el primer gol ya.
1: Peña Fiel, el pajarito al centro, ahora para Fernando Ponce. Levanta la cabeza Fernando. Ahí está Fernando, poniendo por la izquierda. ¿Para quién? Nada más y nada menos que para Peralta. Ahora para Peña Fiel, retrocediendo para Peralta. La tiene Peralta, retrocede aún más para Centeno. Centeno al medio, abre el número 11, se trata de Fajardo. Le da salida para Paul Correa, el Chuequín. Ahí la va colocando nomás, y señor, tres dedos, le quedó para Peralta. El balón despejado por Gulo. Se pierde la primera. JD otra vez. Más equipo el cuadro de Tú Eres Pedro.
3: Sí, le ratifico, Cristian, de que incluso se merece ya el primer gol del cotejo. Yo no sé cómo la Víctor se quedó luego de haber tenido un dominio prácticamente del cotejo, aunque claro, sin profundidad ni opciones de gol, pero tenía la pelota y ahora la ha perdido.
1: El pajarito, falta, sí señor, falta de Rodríguez. Tiro libre para la Víctor, para el cuadro de Tú Eres Pedro.
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1: Allá viene Centeno por la derecha. Le aplaude Paul Correa, iba para él el esférico. El árbitro dice que será saque de arco y se toma todo el tiempo del mundo el cuadro de la Víctor J. Cuesta. Y va a ser Gulo, ahí cerquita, lo dice Daniel. Aguántate un chance, Ñaño. Ahí va llegando Rodríguez. Rodríguez, la pisa Rodríguez en la marca. Está el número 8, el pajarito, por la derecha. Mira con Cochoncela, la va teniendo Cochita. Ahí la va teniendo el número 9, el ex Deportivo Cuenca, Barrio, por si acaso. Señor,
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1: Correcto, ya la Tefa me va a dar la próxima fecha, así que la alertamos. El día lunes también habrá partidos acá. Vamos a ver quién juega el lunes. Jornada triple también en la segunda semana completa del Mundialito de los Pobres. Arriba Guito López, la va sacando de cabeza y le quedó para Paul Correa por la derecha. Ahora para Fajardo, la pisa Fajardo igualito, un pana que conozco. La manda por fuera, lateral. JD, todavía le cuesta al cuadro de la Víctor J. Cuesta sentarse.
3: Sí, la verdad es que sí, luego de un buen comienzo ha descendido a su nivel, pero de manera muy alta. Y este partido ya lleva muchos minutos sin un gol. Yo creo que ya se merece un tanto.
1: Perfecto. Ahí va a venir entonces, sacaba de largo Paul Correa, va a venir un lateral ahora nuevamente para la Víctor J. Cuesta, y va a ser Daniel Méndez, Daniel que hace rebotar en la cabeza de Fernando Ponce, la va recuperando el jugador Rodríguez, le queda ahora para Peralta. Peralta que pone en el centro, no llegaba Fajardo, le quedó larga Fajardo. Será un saque lateral para Víctor J. Cuesta, el conjunto céntrico, va teniendo Guillermo, hace rebotar, nomás venía, ahora Daniel Méndez, va corriendo Ponce, viene Daniel, Daniel y Ponce, le va a terminar ganando Ponce, sí señor, ahí va el cuadro de Juar Peter, le agarraba de la camiseta Ponce, Daniel, el árbitro se le acerca, le muestra el dedo y le dice, tenga para que se entretenga. Cartulina amarilla para el señor Daniel Méndez.
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1: Han traído para hacerle pasear a la piel. De vez en cuando, el viernes, están celebrando una semana que ganaron después de mucho tiempo. Celebración de 7 días de haber ganado en el Mundialito y que no se van a ir en la primera fase. Eso es simple. Nada más por eso están festejando los señores Miranda y el señor Gordillo también. La va teniendo entonces ahora el jugador Centeno. Centeno que se prepara para darla nomás. Centeno que dice una y otra. La va sacando ahora para Peñafiel al pecho, señor. La va parando con una clase enorme. Viene el pajarito. El pajarito que se va a recortar. El pajarito siempre retrocediendo. Está para Peralta. Peralta cambia todo. ¿Para quién? Para el Chueco. Y el Chueco que pisa el cuero. Viene el Chueco, la marca Cochancela. Para Fajardo, nuevamente para el Chueco. El Chueco ahora sí se viene la primera. Gol, gol, gol, gol, gol, gol, gol, gol, gol, gol, gol, gol, gol, gol, gol, gol, gol, gol, gol, gol, gol, gol, gol, gol, gol, gol, gol, gol, gol de Fajardo. Peter, gol de Tú Eres Pedro para poner 1-0. Minuto 15 de la parte primera. Tú Eres Pedro tiene 1. El cuadro de Víctor J. Cuesta tiene 0. JD.
3: Y esto es un castigo para la Víctor, que realmente se dejó estar en el partido. Y qué linda proyección desde la derecha, desde su propia área. Lanza un pase de 12 metros hacia la posición de Fajardo, que estaba sobre la izquierda y sobre la salida del arquero. Rasante marca el primer gol del encuentro.
1: Sí, señor, y venía una falta ahora de Peralta sobre el número 5, Rodríguez de Llama. Ven acá para mostrarte algo, dice. Ven acá. Y la pinta de amarillo, tenga para que se entretenga, cartulina amarilla. Para Fajardo, para Peralta, dele.
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1: Siente el remesón el cuadro de Víctor J. Cuesta. Allí está Huguito López. Huguito en la marca, como hombre en barrera está Fajardo. Abre por la izquierda para Daniel Méndez. El número 10 retrocediendo para Huguito. López hoy la deja pinchar, gol. ¿Qué dice el árbitro? Que salió el balón. ¿Cómo la vio Jota?
3: La verdad es que estamos distantes, pero el árbitro estuvo muy cerca. Quiero confiar en el árbitro que vio correctamente que la pelota ya salió.
2: Uy, Cristian.
1: Dígame, señor Auca.
2: Hoy los árbitros han estado... ¿qué le puedo decir? Hace ratito le sacaron la tarjeta amarilla a Peralta, siendo la primera falta que cometía el jugador y una falta que era intrascendente. Para mí no era para amarilla. Ahora también la gente reclamaba que no salió el balón. Vaya, que los árbitros hoy han estado, pero más o menitos nomás.
0: Flojos, flojos.
1: Pero el error de la defensa, el horror fue borrada por la decisión arbitral. Y Centeno para Peralta. Y Peralta que viene por la izquierda, viene Peralta, la pincha arriba, la manda un globito. La va sacando Daniel, le queda para Peralta. Y si te gusta, ¿por qué no Peralta? Le queda para Peñafiel ahora, nuevamente para Fajardo, Peralta. La va ganando Rodríguez, va saliendo por la derecha Rodríguez, pone el freno Rodríguez, hace un túnel Rodríguez. Le queda para Peralta, Peralta por la derecha, remata. ¡Ay, ay, ay, ay, ay, ay, ay! ¡Ay, ay, ay, ay, ay, ay! El remate de Ponce y Gulo. La manda al córner, tiro de esquina, que arquerazo que tiene la Víctor.
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1: Ham, ham, ham. Mañana con el señor Auca Piña, remate de Centeno arriba. 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
1: 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Ha tenido. La va teniendo Huguito López por la derecha para Gulo. Gulo que viene arriba, la deja que se vaya nomás Centeno. Por encima del horizontal, señor, saque de arco para el cuadro de Tú Eres Pedro.
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1: Perfecto, la tiene Centeno que la manda también arriba. Le cae ese balón en la barra de San Pancho para recordar, señor, que San Pancho jugará el 27, el próximo 27. Vieron a ver al rival. Por la izquierda la va tomando Daniel Méndez. Retrocediendo está para Gulo. Gulo nuevamente para Daniel. Daniel que viene. Este es Huguito López. Por la izquierda, Huguito, el centro. Le quedó para Daniel, el portero Centeno. Se la perdió finalmente la Víctor J. Cuesta. Ahora le va quedando para Fajardo. Abre por la derecha para Peralta. Pone el cuervo Peralta. Se va a dejar caer Peralta. Viene poniendo, protegiendo el balón. Peralta en la raya que termina el terreno de juego. Viene Peralta. El árbitro dice que abandonó. Javier, para mí que se acaba de perder Daniel Méndez el empate.
2: Increíble lo que se perdió Daniel Méndez, pues estaba frente al arco, no encontró el punto exacto, quiso sombrerearla, pero realmente no era para eso.
1: Y la tiene Fernando Ponce por la izquierda, viene Fernando, levanta la cabeza Fernando, la protege como si fuera el tesoro más preciado. Y ahora para Peralta, nuevamente para Fernando. Fernando que la pinchó por encima de Guido Guillermo. Viene Fernando, la marca sale Huguito. Fernando que sigue con el esférico, retrocede ahora para Peralta. Y se tomó un respiro. y abre por la derecha para el Chueco, y el Choco al medio nada más y nada menos que para el número 11 Fajardo, y otra vez para el Chueco, y otra vez, y comienza el toque del cuadro de Tú Eres Pedro, Lucho Mario.
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0: no, pueden ser cinco, señor.
1: ¿Un juego?
0: Claro.
1: ¿Así?
0: Sí.
2: ¿Con la de emergencias?
0: Claro.
1: No sé, pues, si es una moto, no sé. Por la derecha la va colocando, era Huguito López de zurda, Centeno. Seguro de mano Centeno para atrapar toda la sintonía de la chismosa 104.1 FM. Cuando nosotros vamos a marcar el tiempo de juego. Aquí la chismo.
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0: Cómo no, son 20 minutos recorridos.
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1: Y yo te lo digo, preciosa, uno tiene el cuadro de Tú Eres Peter. Cero tiene la Víctor J. Cuesta.
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1: Muchísimas gracias, señor. La va teniendo Rodríguez, va cambiando ahora para el jugador Daniel Méndez. Retrocediendo está nada más y nada menos que para Huguito López. Viene Huguito para el centro. Huguito que la pisa, zapatito verde para él. Viene Huguito. Ahí la va colocando ahora para Guido Guillermo. La van ganando limpiecita. Viene Peralta. Guido que le pincha nomás ahí. El balón sigue en posición. Dice que hubo una mano. El árbitro. ¿Cómo se llama el árbitro? Este árbitro es Ali, ¿no? Ali es el árbitro. Tiro libre para el cuadro de Víctor J. Cuesta, señor JD.
3: Sí, hay un tiro libre en este momento para la Víctor.
1: Correcto, venía el tiro libre. La va sacando el Chueco Correa. Ahí otra vez Roberto Ali dice que será un tiro libre. Ahora nuevamente para la Víctor.
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1: Daniel Méndez retrocede el esférico para Huguito López. Otra vez Huguito. Prefiere la individual. Guido Guillermo casi le sale un gol de antología. El palo y luego las manos de Centeno le dijeron que no, señora Ocapiña.
2: Por poquito le salió una jugada.
1: ¡Gol! De Tú Eres Pedro, qué golazo de Fajardo. Por la izquierda vino, internándose en el área, y antes de pisar la misma sacó un derechazo. Nada de que hacer para Gulo. Se pone la segunda, señor. Dos tiene ahora el cuadro de Tú Eres Pedro. Cero, Víctor J. Cuesta, JD.
3: Oiga, lo que debía ser el empate de la Víctor, ¿no? Con ese remate que terminó impactando en el vertical y la base del vertical izquierdo. Viene el contragolpe y se encuentra una pelota Fajardo para sacar un severendo remate para decretar el segundo gol en el partido. Una de las figuras del cotejo, sin duda, Alex Fajardo, consigue el segundo tanto.
1: Sí, señor. Y otra vez va saliendo el portero Gulo por la izquierda ahora para Daniel Méndez. Se perdió la del empate. Usted decía, Javi, ¿no?
2: Estaba a punto de hacer un golazo, Guido Guillermo. Un gol de antología. Quiso hacer la rabonita por ahí, pero lastimosamente el palo le dijo que no. El contragolpe, como ya lo dijo JD, le pone en ventaja a la Loma Tú Eres Pedro con este equipo que realmente, pues, vemos que ambos están ahí de poder a poder y son equipos consolidados, si se puede decir.
1: Y son.
3: Oiga, Javier.
1: Cuénteme.
3: Dígame. Bueno, me acaba de contar el Isma, me pasa el chisme, como estamos en la chismosa, acá claro. Todos nos chismeamos. Me cuenta que Alex Fajardo es de un cantón de la ciudad, es del Sixi, específicamente.
2: Vea eso.
1: Y Cochancela ahora, le señala el capito Guido Guillermo, viene Guido. Guido por la izquierda de la marca, está el jugador número 10, Fernando Ponce, lateral nuevamente para Guillermo. Y hace efectivo otra vez para Huguito López, viene Huguito, remata de zurda, derechas, de zurda, arriba del horizontal.
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1: 23 minutos, casi 24 de la parte primera, y la va parando ahora Fajardo, le va quedando ahora para el número 8, la va teniendo el jugador Peña Fiel, remata, cruzadito, era Peralta, ahora va saliendo por la izquierda Cochancela, levanta la cabeza Cochita, ahora para el jugador Guillermo, retrocediendo para Gulo, y Gulo que levanta la cabeza, va a resetear la jugada, por supuesto, por izquierda con Daniel, la va teniendo el hermano del Salchipopa, lateral, para Víctor J. Cuesta.
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1: Poco aporte de Daniel Méndez, JD, para el cuadro de la Víctor.
3: Sí, la verdad es que hay algunos jugadores que están bajitos, ¿ah? En cuanto a su nivel, sobre todo los jugadores del ataque, porque han generado dos, tres opciones claras, no más.
1: Sí, señor. Lateral ahora nuevamente para el cuadro de Jordi Peter, ¿no? Así sería en inglés, señor, usted que le encanta ser bilingüe.
0: Pues sí, sí, así es.
1: No es cierto. Y la tiene ahora Rodríguez para Cochancela. La tiene Cocha, reviente Cocha. Ahora el turno es de Rodríguez del centro. Penal. Penal. Para mí fue penal.

0: Es increíble.
1: Para mí fue penal,
0: me
1: señor.
0: Parece que fue afuerita de la línea, pero realmente era para falta porque vino de atrás.
1: Para mí pisó la raya y era penal, JD.
2: Sí, oiga, sí. Pero el árbitro, si no estoy mal, dio tiro de esquina y él estuvo muy cerca de la jugada. Así que
1: sale dar beneficio
2: yo
1: de la duda.
2: Me voy con el árbitro.
1: Ah,
2: también.
1: bueno, para mí fue penal.
0: Pero hay una especie de estar a montón en un segundo, ¿no?
1: Sí, señor, tiro de esquina. Entonces, detrás del esférico está Rodríguez que la va colocando. Rodríguez que hace rebotar. Rodríguez, nuevamente será un córner. Otro tiro de esquina para Víctor J. Cuesta que trata de descontar. Minuto, tiempo completo. Ya estamos a órdenes de Roberto Alí, el árbitro central del compromiso. Tiro de esquina. Retrocede para Gulo. Pégale Gulo ya de una vez. Gulo que remata. No puede Cochancela. De poco aporte también en esta primera parte.
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1: Esa alma, señor, que nunca se apague. La va teniendo ahora Fernando Ponce por la derecha. Fernando. Mallas laterales nomás. Alí dice que será un saque de arco para Gulo. Y la va teniendo Gulo ahora para Daniel Méndez, su apellido. Ahora para Guido Guillermo. Guillermo combina con el jugador Rodríguez. Le queda nuevamente para Guido. Viene Guido. Guido por la izquierda. La va a parar Guido. Guido que viene nuevamente. Lateral ahora nuevamente para Guillermo. El árbitro dice: aguántate un rato, brother. Espérate un momento. Guido Guillermo que hace rebotar. Trataba de darle para el señor Cochancela. Y le queda para Fernando. Viene Fernando. La pisa Fernando. Igualito a mi pana. Señor Roberto Alí dice que esto termina la primera parte. Dos tiene, tú eres Pedro, cero tiene la Víctor.
0: Bueno, finaliza, señores, el primer tiempo de un partido bastante bonito también. Agradable la fecha de hoy. Hemos cumplido prácticamente esta semana y todos los días han sido buenos. Todos los días hay buenos partidos, ha sido una semana bastante agradable de partidos. Y bueno, para mí no está dicho todavía porque, si bien es cierto, la gente de la Víctor tiene un equipo completamente de jugadores de experiencia. Si se dedican, si arman una estrategia más clara, si conversan entre ellos, yo creo que podrían dar la vuelta facilito en el segundo tiempo. Están solo dos, querido Luis Mario Gavilanes, de corrido.
3: 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L&L Producciones, el análisis, el balance de los primeros 25 minutos de este último encuentro lo tiene acertadamente señor Auqui, Auca Piña.
0: Eso, bueno, ¿a dónde vamos a comer mañana?
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0: Eso. la casona del sábado.
4: ¿Quién era? ¿Quién era ese?
0: El señor Lucho Mario.
4: Santiago está siempre en todo lugar.
0: Bueno, señoras y señores, Isma, el partido es bueno, el partido es muy bueno. Yo pienso que la Víctor, si se dedica, puede tranquilamente, tiene y tiene con qué para empatar y sobre todo dar pelea.
5: Sí, es un equipo muy, muy hábil, ¿no? Lo que pueda proponer Guido Guillermo también, con Méndez, con Chancela también.
0: Guido Guillermo ha sido la figura de este, de este primer
5: Guido
0: tiempo.
5: Guillermo, le paso un datillo ahí. Mañana juega la final en el Banco de la Vivienda con Totora Cocha.
0: Eso.
5: A las 7 de la noche, ahí en ese torneo tradicional de fútbol 9, ahí en el Banco de la Vivienda. Guido Guillermo es uno de los referentes de Totora Cocha Club y juegan allá mañana la final.
0: ¿Contra quién es?
5: A ver, contra Esporte A.
0: Ya no juega Dragos.
5: ¿Se acuerda que nos eliminaron? Yo jugué ahí con Dragos, nos eliminaron en cuartos de final, Totora Cocha.
0: Ya, claro, los famosos Dragos.
5: Un abrazo para la gente de Dragos, para Pedro, se me va el nombre de Estepana. Pero bueno, es el que organiza siempre el equipo, toda la gente de Dragos.
0: Chévere, bueno. Bonito ver el cuadro de me hacía una pregunta, Isma. Hace un año exactamente, el Pajarito se lesionó, se rompió tibia y peroné.
5: Sí, bueno, no tanto fractura, sino fue más que todo una dislocada del tobillo. Entonces se rompió los ligamentos, no tanto fractura, más fue el tema de ligamentos del tobillo, porque fractura era un poco más complicado.
0: Eso
5: justo
0: iba a
5: en
0: decir.
5: Ese arco, ¿no?
0: Justo en ese arco
5: donde tenemos nosotros a nuestra derecha, ahí prácticamente se le quedó el pie y se lesionó, tuvo una lesión bastante, bastante fea.
0: Y psicológicamente, luego de un año, le vemos aquí, yo al menos le vi en dos jugadas como que no chocó.
5: Sí, sí, hay como un poco miedo. De miedo todavía, incluso en el futsal, él estuvo con la UNE y todavía no se arriesga mucho.
0: ¿No?
5: Es que sabe, ¿no? Que, y más que todo el tema de recuerdos, ¿no? No es que tenga tanto bonita experiencia en este mundialito con ese tema de la lesión.
4: Oiga, yo sigo con la expectativa de conocer al comienzo de este famoso mundialito de los pobres, que no se llamaba mundialito de los pobres, siempre fue Amistad Club quienes organizaban. ¿Alguien me puede contestar eso, por favor?
5: Toda una vida, desde hace 51 años, era el interbarrial de indoor, ¿no? Y luego obviamente viene Luis Chiriboga con Rómulo Ortega, quienes ponen la idea del mundialito, ¿no? Porque siempre se jugaba en estas fases, obviamente los
4: pero en aquel entonces existía Amistad Club, así como tal.
5: Claro, ellos como club organizado, ellos tenían natación, el atletismo, ellos
2: las
5: eran
2: comparsas
5: como club,
2: también,
5: ¿no?
2: Las comparsas también.
4: Pero eso
2: comparsas,
4: viene, pero eso,
5: claro,
4: viene
5: eso creo que es un poquito después, pero Amistad Club
0: no haya
5: incluso
0: sido,
5: jugaba
0: quizás,
5: el ascenso.
0: Quizás de
5: categoría. Entonces era un club bastante fuerte, igual prácticamente de la mano con Tecniclub.
4: Antes se jugaba por el sector de María Auxiliadora, hay una escuela por ahí.
5: Claro, ahí
4: menos,
5: era la
4: ¿verdad?
5: Escuela, exacto. Ahí Sagrados Corazones fue el primer equipo que levantó el título de este torneo.
4: Ok, perfecto, muchas gracias por dilucidar mis dudas.
0: Sí. Luego ya se pasa al Febres Cordero,
5: Febres,
0: ¿no?
5: Claro. Oiga, le cuento, bueno, el confirmar que Gulo es argentino y Centeno es venezolano. Dos arqueros extranjeros de cada equipo ahí.
0: Acá también, claro.
5: Sí. Centeno es venezolano.
0: Buenos arqueros.
5: Y para solventar la duda del Panto que nos preguntaba, Juan Torres, técnico de Tú Eres Pedro, y Juan Guevara de la Víctor.
0: Perfecto, ahí está entonces. Señoras y señores, continuamos. Se viene la segunda partida. Cambios. Hubo cambios.
6: Es la variante que se produjo.
7: Suéltelo.
6: Salió Méndez e ingresó el número 4, Bustamante, de la Víctor, J. Cuesta.
7: Correcto, señores. Entonces, My Music, por favor, póngame la música. Señor, póngamela, suéltemela. Señor Darwin, ponga un hito. No sea mal. Esa es para entrar con gusto. Si no, ¿cómo entro yo? ¿Y a quién dedico?
0: ¿A quién le dedica?
7: Pero súbale un poquito para decir el nombre.
0: A ver, sin pronunciar, diga.
7: Sin pronunciar.
0: Que no se escuche.
7: No, ella sabe bien. Y lo va teniendo por la derecha el señor Guido Guillermo. Viene Guido, señores. Uy, uy, uy.
0: Amarilla para ambos debe ser.
7: Debería ser, señor. Debería ser amarilla para ambos. Simplemente Roberto Lee les llama a discreción, los llama a disciplina. Ahí le dice una más y se van los dos. No hay cartulina amarilla para nadie. cartulina amarilla, perdón, para el número 8, para el pajarito, y cartulina amarilla para Guido Guillermo.
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7: Correcto. Tiro libre entonces, detrás del esférico está nada más y nada menos que Huguito López. La tiene Huguito, abierto por la izquierda está Rodríguez. Detrásito de él aparece Cochancela. Detrás, muy detrás está Gulo, el argentino. Y va a venir Huguito López, Hugo que la pincha arriba. Guido Guillermo que se preparaba para la chilena, pero no lo dejan. Viene Guido, retrocedido está para el número 4. Este es el jugador, el recién ingresado, me decía Tefa, apellido Bustamante, ¿no? Rodríguez que remata, sí. El señor venía, Guido Guillermo, y de frente se la pierde. Nada más y nada menos que el cuadro de la Víctor J. Cuesta.
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7: Y la tiene saliendo ya por la izquierda Fernando Ponce. Le queda nuevamente para el número 4. Este es Bustamante, ahora para Cochancela. Cochancela cambia todo para que aparezca Guido Guillermo. Viene Guido, la pincha arriba, la va sacando por el cuerpo Guido, que juega con una venda quirúrgica, no, es más menos de esa venda que la va teniendo ahora por la izquierda. Va saliendo Fernando Ponce, viene Fernando, Fernando que domina, Fernando que va aquí el cuerpo, viene Fernando, aguanta la marca de Huguito López, tiro libre nomás para el cuadro de Juan Peter.
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7: 2-0 gana Tour Espidro. Retrocediendo para el venezolano Centeno. Centeno que no puede, que hacía rebotar en el número 4 Bustamante, lateral para el conjunto de Tour Espidro, y va tranquilamente Paul Correa, el chueco, el chuequín. Va a coger el esférico, toma su tiempo, hace rebotar nomás en Cochancela. Va corriendo Guido Guillermo, retrocediendo para Gulo. Viene Gulo, pégale Gulo, de una vez Gulo, a otra vez ahora para que venga Guillermo, que remate en humanidad de Peralta. Le va quedando ahora para que venga Fajardo. Fajardo que va saliendo ahora con Correa. Viene Correa, se perfila Correa, Correa remata en humanidad de Guillermo. Tiro de esquina para el cuadro de Tueres Pedro.
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7: M&M, señor. Y la tiene ahora el jugador Peñafiel. Viene Peña, la trata de robar, le termina pinchando Huguito López. Le queda para Bustamante, que dice el árbol, Guido Guillermo. Tiro libre, Guido. La va a colocar nomás ahí, pide espacio. Ándate más atrasito, le dice a Paul Correa. Ándate más atrasito. Y la va teniendo ahora el 4, Bustamante. Bustamante que retrocede para Gulo. Gulo por la derecha para Guido. Ahí cerquita lo tiene para el número 5. Ahí va perdiendo Bustamante. Le quedó para que remate Fernando Ponce. Y el portero Gulo la manda al córner. Tiro de esquina, Isma. Es más punzante el cuadro de Big de Tú Eres Pedro en el momento de tener el esférico.
5: Sí, salió con todo, prácticamente ya 4 minutos de juego, quiere concretar, quiere acabar con este partido, quiere golear, tiene más la pelota el equipo de Juan Torres. Oiga, le quería comentar una duda.
7: Cuénteme,
5: también de Javi, que hablaba del Sancocho Angamarca. ¿Sabía que Sancocho no es cuencano? Él está inscrito como lojano.
8: ¿Ah, sí?
5: Sí, es nacional.
8: Bueno, yo le conozco a Sancocho al menos unos 20 años. Allá recuerdo en un campeonato nacional en Covilla, jugó en un año en equipo de Santa Cruz. ¡Qué jugador de jovencito! 18, 19 años, ¡qué jugador!
4: ¿Y comía asesina?
8: No, y siempre flaquito, pero no sé por qué le dicen Sancocho. ¿Sabe usted por qué le dicen Sancocho?
5: Ay, sí, se la debo, mi querido Javi. Ya voy a preguntar.
8: En esa
5: pero
8: época,
5: según la nómina, es, acá está como lojano.
8: Como lojano.
5: Darwin, bueno. Heriberto Angamarca, sí, Morocho.
8: Le decían Pato, por Pato Darwin. Le decían Pato, y luego ya salió el nombre de Sancocho.
7: Heriberto, por la derecha la va teniendo Bustamante, la pone en el centro para que remate Guido Guillermo. El árbitro dice penal. Cartulina amarilla va a ser para Fajardo. Sí, pero si pita falta es adentro. Penal. No.
4: Afuera.
7: No.
5: Afuera.
8: Sí era afuera, sí era.
7: ¿Seguro?
8: Sí, sí, sí.
5: El primer golpe afuera, Cris.
8: Al momento de caerse, ingresa al área.
7: Bueno, yo, discúlpenme, tengo que hacer ver los lentes entonces. Señor, préstame los suyos, señor. Un ratito. Yo lo vi adentro.
4: ¿Y por qué no hay repetición en esa pantalla?
7: No sé, pero no, ya hayan hablado, porque se acuerda del remate que para mí no fue gol, pero terminó, dice que, bueno, tantas cosas que se dicen.
8: Depende del equipo, dice, le ponen la repetición.
7: Ah, sí.
8: El que paga el auspicio. Le
7: tiro libre para el cuadro de Víctor J. Cuesta. Detrás del esférico está Huguito López, manos de jarra, junto a él Guido Guillermo.
1: dos hombres en barrera, Ponce y el jugador Peralta. Viene Huguito, hace rebotar Hugo, que remata, le queda ahora para que venga el jugador número 4. No puede Bustamante, lateral para el conjunto de Tú Eres Pedro, que va ganando 2-0.
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1: Correcto, Invictus entonces, el mejor torneo de indoor, uno de los mejores. Va a tener el tiro de esquina. Detrás del esférico está el jugador Rodríguez, remata para Guido arriba. No, esa manera de jugar al indoor me parece que no les favorece y más bien enfría el partido, señor Ocopiña.
8: Sí, sí, están jugando al pelotazo, ¿no? A lo que salga. Se dieron cuenta que el cerrojo que presenta la loma Tú Eres Pedro es difícil de abrirlo, por eso empiezan a bartolear desde media cancha.
1: Correcto, la va teniendo Fernando Ponce. Levanta la cabeza Fernando, el marque está Huguito López. Cambia todo ahora para que aparezca el número 11 Fajardo, que la pincha arriba. Vaya preparando mejor, ¿sabe qué? Un tonito. Ponga un tonito de algo,
8: para,
1: así,
8: para viernes.
1: De viernes, claro, un tonito de 2 que 3. Y la va sacando ahora Gulo. Gulo para Bustamante, Bustamante que levanta la cabeza, retrocede para Gulo. Y otra vez Gulo, otra vez que juega con chaleco. Gulo para Huguito López, la va teniendo Hugo. ¿Cuál López? Ese mismo, el que está por la banda derecha. Y otra vez para Gulo, Gulo para López, pégale López, López. Remataba en el jugador número 5, Peralta, balón afuera. Será un córner, tiro de esquina, señor.
3: 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En la voz, en el relato.
1: Y ahí mejor, vea.
3: De Cristian Pantosín.
1: Ahí mejor se escucha, mire, sí. ¿Sí o no? Vea, ahí el indoor de fondo, unas barajas.
8: ¡Ay, ay, ay!
1: Y un cristalacho.
8: Y vea. Y unas bandidas, digamos.
1: No.
3: Y no llegamos a casa. No,
1: mi corazón es solamente para una, señor.
3: Para una bandida.
1: Para una.
5: Una por cada barrio, pero.
1: No, tampoco, Isma. ¿Qué pasa? No, tampoco, tiro libre. Dejen sonar esa musiquita. Dejen sonar, déjala sonar. Ven.
8: Dale. Bien.
1: Tiro libre, entonces, señores. Para que venga ahora. Ahí conversa Roberto Alí con Guido Guillermo. Se para el jugador Fajardo. Algo revisa nomás. Ahí algo Gulo le dice. Tiro libre para Guido Guillermo. Ahí Fernando Ponce detrás del esférico. Guido le señala por dónde le va a mandar el esférico. Viene Guido para Gulo. Gulo que remata. Pero que le pasa la primera. ¡Gol! De la Víctor J. Cuesta, señores. El remate de Gulo le quedó para que venga Bustamante y la mande adentro a guardar, nada más y nada menos. Minuto 8 de la parte de complemento y el cuadro de la Víctor J. Cuesta que descuenta. Esto está 2-1, Gran Isma.
5: Bueno, sí, gran jugada del arquero argentino, el remate. Y bueno, acabamos el comentario. Bueno, el rebote que lo deja por sentado, ¿no? A Centeno, al arquero venezolano, y el oriundo de Piñas, Bustamante, pone el descuento en este partido. 2 para Tú Eres Pedro, 1 para la Víctor J. Cuesta.
1: Tefa se dio la variante en el cuadro de Tú Eres Pedro.
6: La variante que se da, sale Cristian Peña Fiel con el número 8, ingresa Darwin Angamarca con el número 3 de Barrio Tú Eres Pedro.
1: Entró Darwin Angamarca, es del 3, ¿seguro? Ochoa dice en su camiseta.
5: No, está mal, Ochoa,
1: el número 3. Vaya a ser cosa, que igual que el mundo.
8: Entonces, el Darwin Angamarca.
1: Claro.
4: La jugada del gol es una jugada ensayada, ¿no?
1: Parece
4: es
1: que
4: el laboratorio,
1: sí.
4: ¿No?
1: Parece que sí, una jugada entrenada. Venía Gulo, se quedó detrás el jugador número 8. Se quedó detrás Huguito López, lateral. Ahora para el cuadro de Tú Eres Pedro, señor Lucho Mario.
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1: Y la tiene Centeno por la derecha, finalmente era Gulo. Chris. Ahora cuénteme, Isma.
5: Oiga, el marcador, ojo, no, que está mal. Es 2 para Tú Eres Pedro, 1 para Víctor J. Cuesta.
1: Sí, señor. Y va a venir ahora una cartulina. Ahí le está, quedó en el piso el número 7. En el
5: Correa.
1: Cuadro. Sí, señor, Paul Correa, el chiquito. Ahí le están reclamando que muestre una cartulina amarilla, que no dice. Se acerca el jugador Peralta a decirle, él fue. Sale de ahí Roberto Alí. Vuelve de nuevo al lugar en donde está, sí, señor. ¿Cómo?
8: Durísima la entrada para mí. Para tarjeta sobre el Chiquito Correa. El marcador está bien, Cristian. 2 tiene, tú eres Pedro, uno tiene la gente de la Víctor.
5: No, pero por el tema de
4: ubicación
5: de las bancas, pero Javi.
8: Ah, pero las bancas, pero en cancha están,
7: el escudo,
8: están bien los equipos.
7: ¿Qué dicen el escudo de tú eres Pedro debajo de ese bulldog?
8: ¿En dónde?
7: Ahí estaba hace un ratito.
4: ¿En el logotipo?
7: Sí.
4: Me voy a percatar y le paso el
7: dato. Ok, la tiene Peralta, retrocediendo, está para Centeno. Centeno que la manda arriba, me parece que decía dos balocos.
8: ¿Sí?
7: ¿También?
8: Lo que pasa es que recuerde que el Sancocho en la marca toda la vida fue de los vatos.
7: Ah, bueno.
8: Toda la vida fue de los vatos.
7: Heriberto.
8: Heriberto.
7: Ahí la tiene.

0: Heriberto Angamarca está con el número 2 y se cambiaron ahí los papeles y los carnets con Ochoa y él está con el 3. Entonces perfecto, se van a cambiar ahí los carnets, por ahí me confirman.
1: La va teniendo entonces el jugador número 5. Venía desde atrás Rodríguez por la derecha. Rodríguez que levanta y de zurda con perfil cambiado por la derecha. Ahora para que la vaya pisando el jugador número 3. Venía Guido Guillermo, viene Guido. La marca está Fajardo, viene Guido. Termina ese balón conquistándolo Fajardo. Y ahora para Peralta. Peralta hace rebotar en Guido Guillermo que por el cuerpo Guido, media vuelta y al centro el portero Centeno para atrapar toda la sintonía de la Chismo 104.1 FM. ¿Qué da sentido?
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1: Por supuesto que sí, y con esa música de fondo, mamita.
3: Eso.
1: Ahí está entonces Centeno. El guardameta por la izquierda abriendo para Peralta. Peralta que viene poniéndole en el centro. Ahí la va dominando era el jugador Bustamante. Falta. Falta del Chuequito Correa. Tiro libre nomás y nada menos que para la Víctor J. Cuesta. Que tiene que apurar, que está equivocando el camino. Chahora para Lugo. Rodríguez. Rodríguez para que venga Bustamante que remate de zurda. Primero Peralta, ahora va saliendo Fernando Ponce que la pisa nomás con una clase enorme. La venía rozando Bustamante, tiro libre. Y queda sentido Fernando Ponce, tiro libre para Joar Peter.
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1: ¿Qué me va a faltar, pues? Y la va teniendo entonces Ponce. Primero Gulo. Gulo por la izquierda, ahora para Cochancela aparece. Cochancela dibuja por la derecha. Ahora para el jugador Rodríguez, la regala para Ponce. Cuatro ataca, Gulo defiende. ¡Oh, Ochoa! Y la tiene Cochancela en la contra. Cochita remata, córner, tiro de esquina para Víctor J. Cuesta.
2: 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Póngale tinta roja, por favor.
1: Póngale tinta roja. ¿Qué dice usted, señorita?
4: Te seguí los...
1: Ah, no, va a decir algo.
5: Está calentando las dos bancas. Tenemos a dos de Tú Eres Pedro y de Víctor J. Cuesta.
1: Ah, bueno, la va sacando de cabeza nomás el número 7. La sacaba Paul Correa. ¿Cómo se llama esa música? ¿Cómo se llama?
4: Después.
1: Ay, ay, ay.
6: La que sonaba era Amor Gitano.
1: ¿Y esta?
6: Con tinta roja.
1: Ah, caramba. Y la tiene entonces, lueguito. Señora. Vea, no desconcierto. Vea, buena la canción. Excelente. Excelente, claro. Pero en un relato...
6: Claro. Desconcentra.
1: Sí, desconcentra. Pero porque uno no sabe qué hacer, si servirme eso que de ahí que tiene el alma del Ecuador o realmente una barajita.
6: No sabe qué decir, si decís gol o decís salud.
1: Exacto, más o menos. Vendrá un saque de arco entonces para Centeno.
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1: Hoy Rodríguez de zurda trataba de sorprender nada más y nada menos que para el jugador Centeno. Esto sigue 2-1. Sigue 2-1 y la va teniendo ahora Fernando Ponce. A la marca está el número 8. Huguito López, viene Fernando. Se ganó toda la raya izquierda. Fernando para el Chueco. El centro era para Fajardo. Pégale Fajardo. El portero Gulo. A dos manos, nomás atrapa toda la sintonía de la Chismosa. Y ahora con Guido Guillermo. Arriba Guido, la va parando Huguito. No, señor, no pudo. Cuando nosotros... Vamos a marcar el tiempo de juego. 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
2: ¿Cómo no? ¿Cómo no? 16 minutos en la etapa de complemento.
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1: Dos tiene el cuadro de Tú Eres Pedro. Unito nomás la Víctor J. Cuesta.
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1: Y con esa compañía mucho menos Fajardo. Gulo que rechaza por la izquierda. El remate de Fajardo increíble. Bien Gulo. Más allá de los goles de Isma, Gulo, buen debut acá en el Mundialito de los Pobres.
0: Sí, no, bueno, los dos tantos que llegaron obviamente en los primeros minutos no ha sido esquivo para que tenga un buen papel Gulo, y se viene, ¿no? Es más, ahora Víctor J. Cuesta con Bustamante que viene de Piñas también debutando en el Mundialito de los Pobres.
1: Gulo para Busta, va teniendo el número 4 Busta, retrocediendo para Gulo que levanta la testa, Gulo la sigue Gulo, ahí en tres cuartos de cancha para Huguito López, la va sacando con algún tipo de riesgo, viene Huguito retrocediendo nuevamente para Gulo y otra vez para Huguito López, el bañense la banda por fuera, le señala la Rodri Pulgar.

0: alto. El balón lateral entonces para el cuadro de el señor Tú Eres Drope.
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0: Sí, señor. Y la tiene Huguito López por la derecha. Va cambiando todo. La va recuperando Fajardo. El balón había abandonado el terreno de juego. Algo me iba a decir Gran Isma. Tenemos una variante antes de usted. Sí. Cuénteme.
2: Por acá nos mandan un video ya cerrando la jornada en hábito, escuchando el Mundialito de los Pobres. Alto parlante de la chismosa, la 104.1. 1FM, un abrazo para el gran Cristian Sánchez. Oiga. Vamos, Tú Eres Drope.
0: Dice. Esa es.
3: Salud.
4: ¿A dónde se van a?
0: No sea malo, vea, no sea malo.
4: ¿Dónde es el remate? Dígales a los de hábito.
0: Señores de hábito, por favor, no cierren, ya caemos.
2: Ya vamos, allá Cris, no cierren. Ya caemos,
0: vamos llevando algunas almas del Ecuador de aquí, ¿no es cierto? Un cartón de almas.
5: Que nadie sepa, amor.
1: No se olvide del partido, por favor.
0: Se acabó esto, ya se acabó esto.
1: No se acaba todavía,
0: ya
1: señor.
0: Se acabó.
1: ¡Dele!
0: Rodríguez que la paraba de pecho, señor, no pudo. Será un lateral entonces para el conjunto. Hay una variante, Tefa querida, cuéntemela.
6: La variante se va al número 9, Cochancela, e ingresa al número 12, Quinteros, de la Víctor J. Cuesta.
0: Correcto, bajísimo Cochancela.
4: Es que bajado de peso.
0: ¿Y entonces qué, el secreto estaba en el peso?
4: Es que chocaba y sobre todo era un tanquecito Cochancela, de esos que jalan marca.
0: Un bobcat.
4: Claro, era un bobcat, un tractor Cochancela.
0: Un bobcat.
4: Ahora está demasiado flaquito, no era así.
0: Ah, bueno.
4: Está como Juan Diego Cornejo, ¿no?
0: ¡No! Y la tiene por ti, cuénteme.
2: Cristian Sánchez dice, encantados aquí, dice, nos amanecemos, bienvenidos siempre.
0: Correcto, ahí vamos llevando algunas almas y con esta música de fondo, obviamente, ¿no? La va teniendo Guido Guillermo por la derecha, la va ganando ahora el número 5, Peralta que se perfila, Peralta que va a venir, la va cambiando todo, la va recuperando ahora Quintero, le quedó para que remate. Era Peralta, se sacude un poquito, saque de arco para el cuadro de la Víctor.
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0: Sí, señor, el mismísimo Sam. Tiro libre y la va haciendo efectivo ya Busta, lateral enviada por el Chiquito Correa, la va teniendo Busta, el número 4 cerquito lo tiene Guido Guillermo, para él va a ser el esférico, sí señor, para Guido, y ahí está Guido que viene, levanta la cabeza, otra vez Guido que la manda arriba pinchado, la va sacando de cabeza, nomás Peralta le quedó ahora para que aparezca Quintero, remataba nomás, era el número 3, balón que rebotaba en Guido Guillermo. Corner, tiro de esquina para el cuadro de Tú Eres Pedro.
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0: Correcto. Y allá viene entonces el señor Huguito López. Está perdiendo el cuadro de la Víctor J. Cuesta, Tefa.
6: Recordarles la fecha del día lunes, fecha 6.
0: Tecuen.
6: El Vergel contra Gran Kobe.
0: Le voy. Pepe.
6: Dele.
0: 5-1 a El Vergel. De una.
4: Ya. Está bien.
6: Siguiente, dele. Central Tarqui versus Bosque 2 de Monay.
0: Buen partido. ¿Y el último?
6: Jacaranda versus Carlos Crespi.
0: Correcto. Y va a venir una cartulina amarilla ahora para el jugador número 10, Fernando Ponce. La jornada triple del día lunes, señor Lucho Mario.
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0: Huguito López retrocediendo para Lugo que remata bajito. Pelota que golpeaba ahora en el número 3, en Ochoa. Será un lateral nuevamente para Víctor J. Cuesta, detrás del esférico está Busta, y allá está Busta, buscando a quien entregar. Busta la va haciendo rebotar, saltaba nomás Ochoa, le va quedando para Busta, rechaza ya el número 11, rechazaba el jugador Fajardo, otro lateral nuevamente para la Víctor, apremia el tiempo, señor, nosotros marcamos 21 ya, de la parte de complemento le queda 4 minutos para que termine este compromiso, el duelo, está perdiendo la Víctor, le va quedando a Huguito López, Huguito que la pincha arriba, la va parando nomás el número 10, Fernando Ponce que juega con amarilla, viene Fernando por la derecha, lo vuelve a pisar Fernando, la vuelve a dominar Fernando, ahora para Ochoa que pone el cuerpo retrocediendo, ¿para quién? Para Fajardo, la va a cambiando ahora para Peralta, y Peralta que comienza a distribuir ahora con el Chueco, y otra vez con Fajardo, y Fajardo ahora para el número 10, Ponce, viene Ponce, hace rebotar nada más y nada menos que el número 12, Quinteros, lateral para
3: tú eres Pedro.
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3: También, de vez en cuando, señorita Tefa querida.
6: La variante salió el número 11, Alex Fajardo. E ingresa el número 6, Justin Cáceres de Barrio, tú eres Pedro.
3: Correcto, el número 11, Justin Cáceres. Entonces, señores, estamos a 3 minutos de que termine el compromiso. O el tiempo reglamentario, por lo menos. Qué bueno que aquí en el indoor no hay cooling break. ¡Qué buenísimo!
4: Imagínese.
3: No, pues acá cooling break. En ese momento que haya cooling break, nosotros ponemos esa música y abrimos un alma. Cooling break.
4: Amigo Panto, ¿por qué tomas tanto? Amigo Panto, ella no le quiere. Nunca le quiso, deje. Deje de andar así como anda.
7: Ya cambie, don Cris.
2: Por eso se demoró, ¿no? Ojo.
3: Ya viene el número 4 por ahí, Busta, hace rebotar. Iba a decir algo, pero mejor me contengo. Lateral, para que venga por ahí el jugador Huguito López. Le quedó para Cáceres, venía desde atrás. Este es el jugador Guido Guillermo. Falta del Chuequín. Chuequito también ha pegado hoy día, ¿no? Auca ha pegado, sí, quedó contento.
4: Duro, ¿no?
3: Y no le han sacado unita siquiera. Nada, unita, nada, absolutamente. La va colocando ahora nuevamente para que venga el número 6. No puede dominarla. La va teniendo y viene por la izquierda. ¡Puse gol! ¡Gol! ¡De Fernando Ponce! ¡Qué remate! ¡Qué izquierda cruzadito! ¡Nada que hacer para Gulo! Para poner la tercera, sí, la tercera. Para acabar con el drama. Minuto 23 con 40 de la parte de complemento. Torres Pedro tiene 3 y el cuadro de la Víctor tiene 1.
4: Sí, señor, pues sella la victoria, me parece, la gente de Torres Pedro. Con un formidable golazo del número 10. De media distancia, puntazo. Comanda el indoor directo al ángulo. ¡Qué gol del número 10!
3: Sí, señor. Chesto prácticamente está sentenciado. A no ser que pase una cosa extraordinaria. Y la va teniendo el número 8. Y este es el jugador Huguito López, que la pisa Hugo. Viene Hugo, levanta la cabeza Hugo. Ahí está Hugo, viene, aguanta la marca. Viene Hugo de taco ahora para Gulo. Gulo que la pincha arriba, no, señor. Vamos a elegir la figura del partido en unos 2 minutos más, señor Lucho Mario, mientras tanto.
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3: Correcto, y la tiene entonces Fernando Ponce. Y ahora para el chueco que remata, pelota que la manda Busta, saca Gulo. Viene a rematar Guido Guillermo, para usted la figura del partido, señor.
4: Para mí, la figura del partido, Fajardo, el defensa, pero también Guido Guillermo hizo un partidazo.
3: Señor,
4: bueno, ganó Fajardo.
3: Fajardo.
4: Por la victoria.
3: El número 11, señor Ismael Alvarado, la figura para usted.
2: Para mí, Correa.
3: Al Chueco Correa, correcto. Señor Lucho Mario.
7: O sea, sí, le veo al grandote de acá, ¿no?
3: Guido Guillermo.
7: Sí. Él, bueno, está perdiendo su equipo, ¿no? Pero hizo un buen partido.
3: ¿Le parece? Señorita Estefanía Prado.
6: Yo me quedo con Alex Fajardo.
3: Correcto, yo también me sumo, Fajardo. Entonces se lleva el premio de $10,000 de la chismosa. Y la tiene entonces el número 2 por la izquierda. Ahí la tiene Rodríguez. Rodríguez que viene, Rodríguez que la domina. Chris, cuéntemelo.
2: Próximo partido de Tú Eres Pedro será el martes 28 de julio ante 5 esquinas, 20:45.
3: Perfecto, ya me va a decir también del cuadro de la Víctor J. Cuesta.
7: Tiempo completo.
3: Y la va parando de pecho, Correa, falta, tiro libre nomás. Tiro libre para el cuadro de Your Feeder.
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3: Ya vaya sirviendo mejor el ultimito para irnos ya. La del estribo, señor, una más y nos vamos. Una más y nos vamos. La mentira más grande, ¿no? Unita. Solo unita.
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3: Nos vamos, señores. Termina el partido. Roberto Alí dice que esto se acaba. 3 tiene el cuadro de Tú Eres Pedro. 1 la Víctor J. Cuesta conmigo. Nos reencontramos el próximo día lunes y antes el domingo. Que sea campeón Argentina y que Messi se vaya con el último título.
4: ¿Será?
3: Señores.
4: Bueno, finaliza, señores. Gran encuentro, Isma. Gran encuentro este para cerrar la jornada entre Tú Eres Pedro y la gente de la Víctor. Para mí la Víctor tenía con qué. tenía, con que tiene un equipo para
2: sí, creo para que disfrutar. Un poco más de trabajo, Javi. Recordar y solventando la pregunta del Panto, el próximo partido de la Víctor es el jueves 23 de julio, cumpleaños de un gran personaje, ante Cristo del Consuelo. Este será a las 19:30, jueves 23 de julio. ¿Ah? Partido complicadito, se puede ya eliminar la Víctor y Cristo del Consuelo ya conseguir la clasificación.
4: Perfecto, pues bueno. Realmente ha sido una jornada bastante agradable y sobre todo pues grandes partidos. Isma, qué interesante este año el Mundialito.
2: Mejor que el año anterior. Llegan algunos equipos con
4: jugadores
2: con nombre,
4: nuevos.
2: Pero en la cancha se caen. Recordar que tú eres Drope, está debutando en el Mundialito.
4: Sí, está debutando en el Mundialito, pero hay algunos nombres nuevos, chicos, ¿no? Que todavía no han jugado finales o semifinales. Pero vemos a un cuadro de la Víctor que es muy más experimentado. Tenía con qué. Para mí tenía con qué. Podía haber luchado más, podía haberse llevado el empate al menos, pero lastimosamente no lo hicieron. En todo caso, pues hemos vivido una gran jornada de fin de semana, señores. Isma, comentario final.
2: Sí, una semana ya completa del Mundialito de los Pobres ha dejado algunos resultados de los favoritos, otras sorpresas también, como usted lo mencionaba, de tú eres Pedro, también la caída de Joel Álvarez, equipos que tienen con qué y al final se van con el resultado negativo. Semana completa, la primera, y quedan 22 jornadas más, Javi. El lunes habrá una jornada interesante. Ya la próxima semana Víctor J. Cuesta también le puede decir adiós al Mundialito o dar la sorpresa y seguir, ¿no? Por Cristo del Consuelo ganó la primera fecha en este grupo.
4: Qué chévere. Bueno, muchísimas gracias, Isma. Un abrazo gigante en la transmisión, pues como siempre, aquí el equipo completo, Tertulias, Pantosín, Isma, Juan Diego Cornejo, Marco Montero, quienes habla Javier Ocapiña en los controles, Darwin, pues acá estaba Tefa Prado también, acompañándonos y todo el equipo, pues de La Chismosa, volcados al Coliseo Mayor Jefferson Pérez para finalizar.
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4: Un abrazo gigante en cabina, les saludamos muy cordialmente a la gente, les dejamos y por supuesto, nosotros regresamos a través de La Chismosa el día lunes. Un abrazo gigante, buen fin de semana y buena suerte.
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Queremos saludar en los Estados Unidos. Los amigos ya por ahí, están los cerdos ya trabajando. Los amigos panificadores también. Amase, amase, eso.

señor. Queremos saludar en Biblia a la gente hermosa. Ahí están los camiones. Don Suquito dice por acá. Vamos a ver qué dice Don Suquito. Saludo, mi estimado maniático. Hoy

0: con frecuencia. ¿De qué sirve tener novia si no te apoya en los momentos más difíciles? Con tu esposa.
1: Ya, ya, no digas nada. Ya, ya nos exhibiste.
0: Y hablando de corte, pausa comercial y regresamos. Con la otra.
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vamos a reportar sintonía 099-104-1047. Saludos cordiales allá en Minneapolis para Marcia Suconota. ¿Cómo estamos? Buenos días. Saludos.

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Señora, venga, venga, venga, le ayuda a llevar la cantarilla, venga, por favor, venga. La canasta. Las verduras están frescas. Cuidado, por Dios, ha venido

0: amigo, buenos días. Buenos
1: saludos.
0: Días, mía, rumbo hacia la trabajación.
1: Muy bien.
0: Pilas ahí, señor piloto. Buena música. Sí, buen día, buen fin de semana. Va a ser lo mejor. Saludos, saludos, saludos.

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dice por acá, vean. ¿Usted quién es? Bueno, uno más de ustedes, nada más. Uno que vino para hacerle compañía los sábados, acá está el maniático. No, no, nada de eso, mijo. Otritos nomás. Muy bien.

0: Es rico, sanamos y acompañamos. Rumbo al trabajo.
1: Yo me llamo
0: rumbo a casa. Saludos para los guardias de seguridad que ya están de salida del turno.

0: ¿Cómo olvidar el día que empezamos con un hola y terminamos diciendo, mi amor, se dañó el equipo, dice. Se dañó el equipo, ya no puedo escucharte. Ay, yo, sí, sí pasa eso. ¿Sí le ha pasado algo, piloto, a usted?
1: ¡Sí!
0: ¿Qué le pasó? Cuente, rapidito. ¿Ah, en serio?

0: Vamos a ver, tenemos un audio por acá. Tenemos un audio. Vamos a ver qué dice. Hola, buenos días.
1: Chismositos, buenos días.
0: De buenos aquí, días.
1: Hablando de tablón de Miraflores, de Sarmaza le saluda. Y saludándole a mi esposa Nelly, que está en sus labores diarias. Buenos días, chismositos. Buenos días de mi esposa Nelly. Gracias.
0: Y que vive el amor. Buenos días para usted, mi estimado. Bendiciones en este día sábado. Qué actitud bonita que tiene usted, amigo. Eso es vida. Eso es alegría. Con eso.

Revisamos el 099-104-1047. Vamos a presentar a estos terribles inquietos. A ver, ¿qué

más. A ver qué dice por acá. Saludo especial, dice buenos días. Buena la música, saludos. Ay, ay, ay, en Loja dice el terrible inquieto. Saludos desde...

por favor, recuérdeme, dice, los programas que hacen de lunes a viernes. ¿Sabe por qué? Dice, porque sí, yo pensaba que era viernes y le estaba yendo a visitar a Papa Alberto. Dice, por Dios, llegó medio jalado los tacones, al otro lado jalado la bucana, llegó acá, no sé qué también haría en el día de ayer. Señoras y señores, les recordamos, queridos amigos, audiencia, y los nuevos oyentes también, de lunes a viernes los programas.

El Calentado. Luego se viene la trifulca y cerramos con Discópolis, los programas más bonitos. Ya saben, acá está al 100, 24-7. Oiga, mi estimado piloto, ¿sabe

puede ser, ¿sí o no? Sí, señor. Eso, qué lindo, vea, por Dios. Ya te vi parpadeando. Ya, ahí está. Ya haces el dormido. Ya levántate, no seas vato, ¿sabes decir? ¿Cuáles son las cosas que sabe decir la abuelita, no? Oye, levántate, no seas ocioso. Ya, levántate, por favor, maniático. Levántate, ya. Ya son las 10 de la mañana, el maniático dormidote ahí en aquellos tiempos, pero ahora ya toca madrugar. Señoras y señores, vamos a saludar. Vamos a ver qué nos dice por acá Miguelito. Saludos desde...

0: pecho, glúteo, pecho, glúteo. Pero mueve un poquito la cintura, a ver, Miguelito, a ver. Agarre la cintura, ponga la manita en la cintura. Para abajo, ahí. Ya está flácida la cintura. Músculo, muy bien, perfecto. Muy bien, vamos a ver qué dice por acá, mi estimado. Saludo especial para don Luis Arias. Don Luchito Arias, ¿qué nos dice? Póngale play, mi estimado piloto. Buenos días.
1: Muy buenos días. Qué linda animación, linda música.
0: Gracias.
1: Por favor, señor piloto, cumbia triste, por favor.
2: ¡No!
1: Mi señor maniático, que Dios te los bendiga. A los más humildes en la chismosa, en la linda alegría. Desde las 4 de la mañana estamos juntos en la chismosa.
0: Dios le pague.
1: Reportando sintonía, Luchito Arias, Dieguito Criollo. Estamos siempre, trabaja y trabaja con la chismosa.
0: Bendiciones para usted, Luchito Arias. Pero no se molestará si nos manda un cafecito, ¿sí o no? Yo, Luchito, ya solo los de Luis Gabriel. Acá nosotros no vamos a hacer perder la cantarilla, ¿sí o no? ¿Qué dices?

día. ¿Ya tomaste café, mi amor? Qué bonito eso, enamora, piloto. Atentamente, Lola. Por Dios, ya me emocioné, no puede ser. Nos vamos, mi estimado piloto.

0: Muchas gracias, mi estimado piloto. ¿Qué tal? ¿Qué tal la segunda vez con el maniático? ¿Sí le gustó o no? ¿Sí?
1: Todo bien, todo bien.
0: Exacto.
1: Todo bien.
0: Gracias, compañero. En verdad, también quiero agradecer a todos los jefes que me han dado la oportunidad de estar en ese programa. Les recuerdo. No, no, nada de eso. Les recuerdo, amigos, de estar acompañado desde este nuevo horario, 5 de la mañana a 8 de la mañana, los días sábados. Erickson Sukonot, del maniático. Sí, muchachos.

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0: Buenas noches, comadrita.
1: Buenas noches, compadrito. ¡Qué milagro!
0: Aquí a festejar a la santita, comadrita.
1: Pase, compadrito. Tome asiento.
0: Gracias, comadrita. Muchachos, ¡que viva la santa!
2: ¡Que viva!
1: Con todo cariño le vamos a cantar el San Juan, la chicha de la santa.

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Bienvenidos a todos nuestros amigos de los mercados, nuestros amigos de los buses, de los taxis, a nuestros amigos también de Fábrica de Colchones El Dormilón, a nuestros amigos de Distribuidora de Mariscos Océano. También agradecemos a nuestros amigos de Creative Home Maderman, Fuente de Soda El Monito, quien siempre nos acompaña auspiciando el programa. Así que gracias por estar un sábado nuevamente con nosotros para disfrutar de la música nuestra, para pasar súper chévere. Así que así les damos la bienvenida, chicos. Suban el volumen, que tengan un lindo día. Eso, esto es Ecuador Vive, carajo, a través de la

0: Así estamos esta mañana, chicos, disfrutando de la música nuestra. Un abrazo grande a nuestros hermanos ecuatorianos, donde quiera que estén. Ese abrazo ecuatoriano rico, delicioso, bien apretadito. Y quienes estén desayunando también, qué rico. Están ahí en su comunidad, están en su casa, en su trabajo, están en el taxi escuchándonos, tomando el desayuno también ahí en su trabajo con los compañeros, o de pronto están yendo a su trabajo. Que tengan un lindo día, que nos vaya súper bien a todos hoy día. Si es que usted salió a vender sus papas, salió a vender sus salchipapas, salió a vender su pancito como Luchito Arias, que le vaya súper bien, que venda todo, que venda todo, que regrese a casita con platita para que tenga pues cómo hacer las compras, para mantener a sus guaguas, a su esposa, para que salga usted también de pronto a comer algo por ahí. Aquí tenemos el audio, como siempre, de nuestro querido Luchito Arias. Vamos a ver qué dice Luchito Arias. Buenos días,
1: muy
0: Luchito.
1: Muy buenos días, Monita. Muy buenos días. ¿Qué pasó por el día? Al monito. No, oye, la voz de la Edita María, porque está tomando cafecito.
0: Está atoradito
1: ahorita
0: por ahí.
1: Acaba de lavar la ropita y está mucho frío y está calentando el chunguito. Por eso no, yo ya hablas. Luchito Arias,
0: Divito
1: Criollo, Jan Arias, como ya les dije, doña Chipita está tomando desayuno.
0: Ah, está bien.
1: Que Dios me los bendiga, la número uno de Cuenca, y en Ecuador vive carajo.
0: Oye, sabe que estamos así, yo también estoy un poquito como con este frío que me quiere dar gripe, estoy mal de la garganta, pero bueno, vamos allá a tomarnos hoy día una limonadita caliente y nos acostamos a dormir. Buenos días, Monita, aquí desayunando el Sebas Loja con Ecuador Vive Carajo. Gracias, mi querida hermosa, y mi Sebas, te mando un beso, mi hermoso, mi pequeño. Luis Miguel también dice, hola, Monita, dice la salchipapera del Austro, saludos desde Brooklyn. Él también, ya me imagino que es estar por ahí en Brooklyn comiéndote una salchipapa, o por lo menos la salchicha, pero algo es estar comiendo. Agustín Carchipulla, siempre desde Loja, mi querido Agustín, hermoso, trabajando, dice, full sintonía aquí con la chismosa. Buenos días, Monito, Candela, y buenos días, Monita. Que le vaya bien a usted, mi querido Agustín. Él allá en Loja, te cuento, amigo, que él en Loja trabaja vendiendo sus papas. Antes dice que era empleado, ahora chévere, tiene su propio negocio, su puesto, y vende ahí. Algún día voy por allá, mi querido Agustín, y me vengo trayendo un saco ahí de papitas, esas papitas que se ven súper lindas, y buen precio, me imagino. A ver si Luis Miguel es el gasto, también le manda a Estados Unidos ahí un saco de papas. Chicos, el saludo muy especial para mi querido Norman también, que nos está escuchando, anda repartiendo el marisco por toda la ciudad. A mi amigo Julito Calle también de Creative Home, un abrazo grande para mi querido Don Yail, también en Fábrica de Colchones El Dormilón. Dieguito nos está escuchando en Metrocar, dice un saludo, ya que no ha venido por acá. No, pues no, ¿cómo voy a ir? Pues si mi carro es nuevo, por favor. Pero saludos, Dieguito. Ya voy por allá porque me debe dos lavadas de carro. Pilas con el viejo Rubel.

0: Después voy para allá, Metrocar y se hace loco. Un saludo a todos los chicos de Metrocar acá en la Guaynacapa que están laborando desde muy temprano. ¿Sabes, mi querido negrito, que el Dieguito de Metrocar está enamoradísimo de la Tefita? Da la vida por la Tefita. Pero ya me voy por ahí, le voy llevando desayuno en estos días, mi querido Dieguito. Ya están mal acostumbrados los chicos de Metrocar siempre. Viene la monita y trae desayuno. Si no lleva salchipapa, lleva sanduchito, pero siempre les llevo un cariñito por ahí. Bueno, y vamos a una pausita comercial, chicos, y regresamos con más. El mundito hoy día no nos va a acompañar. No nos va a acompañar porque está ocupado en ciertas cosas, así que voy a estar solo yo aquí. Si es que quieren mandar comida, manden comida. Si quieren mandar giro a Estados Unidos, manden giro. Manden lo que ustedes quieran hoy día, que yo recibo todo lo que ustedes me den. Menos bala. Bueno, ahora sí nos vamos a una pausita y regresamos con más musiquita para ustedes. Y después esperamos a que venga también el DJ Juan, porque ya nos pone un poco más de movimiento la música de DJ Juan aquí en Ecuador Vive Carajo. Así que vamos a la pausita y regresamos con más de Ecuador Vive Carajo.
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saludos a nuestros amigos. Walter Mera dice, estoy en Quinqueo. Saludos. Ah, no, en Kingston, Nueva York. Dice Jorge también, buenos días, bonita, desde Azogues. Es un lindo sábado. Acá tenemos a Agustín Carchipuya. Ya le vamos a poner el audio también. Johnny Bueno dice, un saludo muy especial desde Chitmán de Monjas. A full sintonía, La Chismosa 104.1, la número uno. Claro que sí, Miguelito también. Nos

Ibáñez. 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

0: sabor esta mañana aquí en Ecuador Vive, carajo. Flaquito Víctor, un saludo muy especial para usted, como siempre, en sintonía. No le diga así, él es bien macho, ¿qué le pasa? Él es tan macho, que le gusta a los muchachos.
1: ¿Cómo?
0: Oiga, ¿sabe qué? Queremos agradecer a nuestro querido amigo y oyente de la Chismosa 104.1, el doctor Edison Moscoso, quien ahora es el titular de la EMOB, el nuevo titular de la EMOB. Va a estar al frente de la EMOB y nos manda un audio, así que le agradecemos muchísimo siempre por ese cariño y ese... ¡Ay, no! ¡No sea así! DJ Juan, ¿cómo dijo? ¿Cómo? No, no le diga así al doctor Edison Moscoso, él no es. ¿Ah? Oiga, ni bien entra a dirigirle EMOB y usted ya le está achacando, no. Ya sabe que es con cariño, mi querido Edison Moscoso. ¿Sabe que hablando de buitre, él estuvo al frente de la CTE también, de la provincia de la Suay? Sí, él estuvo al frente de la CTE y ahora va a estar al frente de la EMOB. Así que un saludo. Es una persona muy responsable y yo sé que le va a ir súper bien. Y sobre todo es una persona que escucha a la ciudadanía. Así que ya sabe, si tiene algún problema, va nomás para allá. Y le dice, doctor Edison Moscoso, sabe que yo soy pana de la monita. Vengo acá a conversar con usted. Mire, pasa esto. Yo sé que les va a atender. Saludos a Junior Solís. Bueno, vamos a poner el audio que nos mandó nuestro querido Edison Moscoso. Un abrazo, mi querido doctor. Vamos a escuchar a ver qué nos dice.
2: Apreciados amigos, Ronnie Lipsia, un abrazo enorme para ustedes y más todavía para Radio La Chismosa. Un fraterno saludo para ustedes, la gratitud siempre por el apoyo, la compañía, permanentemente a través de este prestigioso medio de comunicación que ya llega cada vez más lejos, y para nosotros es un orgullo saber que tenemos medios de comunicación responsables con un gran profesionalismo. No puede ser de otra manera que con el liderazgo de Ronnie Candela el Mono, efectivamente tener medios de comunicación responsables con la comunicación y con lo que se genera. En esta ocasión quiero agradecerles fraternalmente por aquellos buenos deseos en esta gestión que simple y llanamente se convierte en una oportunidad de servicio en calidad de gerente general de la EMOB EP de la ciudad de Cuenca, una empresa importante en cuanto a garantizar la seguridad vial de la ciudadanía. El llamado, pues, es a todos a conducir cada vez con mayor responsabilidad, justamente para prevenir no solamente accidentes o siniestros viales, sino fundamentalmente para precautelar la vida de todos. Cuando estamos al volante de un vehículo, de una bicicleta, de una patineta, de un vehículo eléctrico, estamos poniendo en riesgo no solamente nuestra integridad, sino la de los demás. Por lo tanto, en las vías, la única alternativa estratégica de cada uno de nosotros es conducir con precaución, conducir a la defensiva. De esa manera estaremos siempre cuidando nuestra integridad y la de los demás. Un abrazo cordial para La Chismosa, para mi estimado Ronnie Lipsia y todo el equipo, todo el componente de la familia La Chismosa. Siempre estamos a las órdenes. Un abrazo cordial a nombre de la EMOB EP de la ciudad de Cuenca para ustedes. Un gracias. Gusto saludarles.
0: Gracias, gracias, mi querido Edison. ¿Sabe que somos amigos con el doctor Edison de atrás? No, ¿sabe cuántos años de amistad tenemos con él? Tenemos aproximadamente unos 25, 26 años de amistad con él, fíjese. Sí, para que vea. No, no le diga así, no le diga así. ¿Cómo le va a poner ese? ¿Cómo es que le puso usted? Póngale. No, él ya entiende la broma que le hacemos. Sí. Saludos, mi querido doctor. Bueno, gracias también a nuestros amigos que nos están escuchando en el mercado 27 de febrero. Mi querido Majito, mi querida Majito, ahí está con el hornado delicioso, riquísimo. El otro día también conocí a un señor que tiene, se llama, bueno, es una bacería Pepito. Don Pepito, un abrazo para usted también, nos escucha ahí detrás del mercado 27 de febrero. Y por supuesto, a mi querida Joanita también en el mercado 12 de abril, que ella siempre también también está en sintonía, tiene un cariñito, siempre que voy por ahí, tómese un juguito de coco, monita, qué chévere. Mire por acá, el Eduardo de la Feria del Reloj me dice, mejor pídele un hijo al moscoso. No, ya no puedo tener hijo, ya no quiero tampoco. El Junior Solís también nos está escuchando en su amarillito, en su taxi, qué chévere, un abrazo grande para todos los amigos taxistas que andan trabajando full. Bueno, aunque ahorita no están full, DJ Juan, ¿no es cierto? Por lo que están de vacaciones, está como la gente relajada. ¿Qué es la tefita?

0: Mona, como el doctor es amigo tuyo, colita, que no me lleven preso. No, nada que ver, tiene que ser responsable. Ni yo manejo borracho ni tomado y te voy a estar sacando a ti de la cárcel porque estás manejando borracho. No, nada que ver. A manejar siempre con los sentidos bien puestos, la mirada al frente, nada de estar en el celular, ¿ah? Patricio Becerra también nos está escuchando en Picantería Doña Luz, mira, ve. Él es el que siempre nos trae el caldito de la gallina runa, tiene la guatita, tiene el sequito de pollo. Mándeme la dirección porque yo ahí sé llegar solamente por inercia. Las calles no me las sé, así que mándeme por favor la dirección, mi querido Patito, y doy a luz un abrazo grande. Vamos a continuar con más musiquita. Como les dije, hoy día el monito no viene porque él se encuentra realizándose la lipopapada. No, toda la lipo del cuerpo está haciéndose, así que va a faltar, yo creo que debe venir el martes por ahí a trabajar porque le mandaron reposo, está con la faja, todo. Se hizo cintura, ya no le vamos a decir cintura de gallina porque ahora sí va a tener cintura.
1: ¡Habla panzón!
0: No, ya no, respete el jefe, ya no le digo que se fue a hacer la lipo escultura.

Así que el monito está operado. Se hizo la liposucción, la abdominoplastía, se hizo la lipoescultura y va a venir papelito a trabajar. Ya van a ver ese cuerpo que va a tener el mono, mejor que el mío. Los chuchos, en cambio, él no se puso, él se los cortó porque tenía chuchitos caídos, ¿se acuerda? De la gordura tenía los chuchos así. Él no se puso como yo, él en cambio se voló los chuchos para que le quede así hecho planito, planito, planito el estómago. Porque antes lo único plano, él para verse plano, para que le vean plano, DJ One, ¿sabe lo que hacía? Se tomaba las fotos de espalda.

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13: Ah, bueno.

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2: 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Disculpe, ¿por qué usted le está molestando a mi hija? 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

0: audios, audios y saludos, saludos. A ver, aquí me dice Patricio Becerra Monita. 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Ya sabe, vaya a comer ahí rico, delicioso, sanito. Es comida caserita, ¿eh? Tenemos el audio de Kiki, a ver qué dice también Pablo Peña. Pablo Peña me cae mal, pero no importa, sácale nomás el audio.
1: Oye, mona, que el mono se va haciendo la liposucción, sí, la ajá, no sé qué, la papada y así todo cada es, tres meses. Ya dile que no gaste el dinero.
0: ¿Por qué? Después igual se va a hacer fonfones. Botada la plata por gusto ahí. Vamos a ver qué dice Pablito Peña. ¿Qué opinan de la operación del mono? Lipo.
2: Juan, muy buenos días, mona, muy buenos días. Ay, ¿cómo estás, mona? ¿Estás regia? Estás toda una mamacita. Saluditos, te escucho en el 409 de la Cuencana, Urbanitos, Full Sintonía.
0: Vaya, 104.1. Ya debe ser casado, verás. Casado es siempre, mandan así. Los casados son los más morbosos.
3: Él ya es casado.
0: Claro, a ver, dice ya, el Oliver, buenos días, monita. Por favor, acuérdese del Mercado Sur. Claro, el Mercado Sur es lo que era la plataforma de Narancay. Ahora se llama Mercado Sur, así que también ahí se come rico. Puede ir a hacer las compritas. Venden de todo. Y tanto que escribe el Oliver, tanto que le mandamos los mensajes acá, tanta publicidad, no llega, pero ni un plato de, ni un plato de hornado. Sí está panzón, de verdad. Es que come rico, come hornadito. Pero bueno, ya de llegar algún rato hay un juguito de coco. Uy, qué rico esos jugos de coco del Oliver, ya. Aquí vamos a esperar a ver si se manifiesta. Vamos a ver si es que alguien... ¿Usted quiere de pronto dos almohadas de Fábrica de Colchones del Dormilón? ¿Quiere? A ver, ya. El primero que me escriba ahorita y me diga que está en la Mendigno Malo 1358 y Pío Bravo, le doy dos almohadas y va a retirar ahorita. ¿Qué opina? Saludos también a mi querido Ñaño Mono, que está trabajando ahí con el Julito Calle en Creative Home, siempre haciendo los mejores muebles. Y le cuento también que ya nuestro querido cliente de años y años y años, Manolito Barrera de Maderman, me dice, buenos días, monita, ¿sabe qué? De dando la dirección de Maderman. Estuvo más de 26 años ahí en el local de Tutoracocha, se fue un poquito más arriba a Los Andes y Chiris. Ya le vamos a grabar la nueva publicidad, mi querido Manolito, para que todos sus clientes se vayan allá a contratar pues sus servicios. Así que mi querido Julito también me mandó, a ver, por acá tenemos un servicio social, más que nada para de nuestros amigos, que dice que van a hacer un bingo organizado por las socias, a ver, dice, el gremio de maestras en belleza de Cuenca. Qué lindas chicas, ¿eh? El gremio de maestras en belleza de Cuenca invita al gran bingo organizado por sus socios el sábado 18, el próximo sábado, ¿eh? A partir de las 20 horas en el Salón de Eventos de la Federación Obrera Artesanal del Azuay. Venga y disfrute una noche llena de diversión, qué chévere, ¿eh? Habrán grandes premios, qué chévere, un abrazo para el gremio de maestras de belleza de Cuenca, que van a hacer su bingo. Qué chévere, qué chévere, qué chévere, qué chévere. Y seguimos aquí con DJ Juan poniéndole movimiento y sabor esta mañana.

0: bailando con DJ Juan. Acá lo estoy haciendo bailar este hombre tan serio. Mire, ya nos escribió una amiga, se llama Yesenia. Pero Yesenia, ¿qué apellido, mi amor? La primera persona que escribió para que se lleve las almohadas del dormilón. Dice, tiene su local en la Benigno Malo 1358 y Pío Bravo y Borrero 1284 y Vega Muñoz. Pero necesito su apellido, mi amor, por favor, necesito su apellido. Acá tenemos un audio también de Carlos Jarro, póngale ahí a Carlos Taza Jarro, no sé, Jarro.
1: Buen día, la chismosa, mi hijo dormido carajo con la monita Lipsia.
0: Eso.
1: El mono ausente, se ha hecho la lipo, dice.
0: Sí, la lipo.
1: Y DJ Juan, Juan, Juan, bendecido día. Sábado, fin de semana. Eso es trampa. Yo estoy acá lejos en el relleno sanitario.
0: ¿Qué?
1: Pues para ganarme las armas y pa' mumis. Que todo les vaya de lo mejor aquí desde la boqueta.
0: Gracias.
1: A full con la chismo y a full camelloski. Y ya saben, como siempre digo, para no perder la costumbre, monita.
0: Eso, pite. Pita, donde quiera que sea, allá en el relleno sanitario, dice. Tiene hambre, este DJ Juan. Casi le digo patas ñutas, casi le insulto, hombre, casi. Imagínese que le diga a usted lo peor que le... Sí, verdades. No, DJ Juan. Lo que pasa es que como trabajo de lunes a viernes con el patas ñutas, pero no, DJ Juan. Sí, ¿cómo lo voy a tratar así? Eso es peor que un insulto, imagínese. Mandará, amiga, por favor, su apellido, mi querida Yesenia, apellido para que vaya a retirar sus dos almohadas fábrica de colchones el dormilón. A ver, dice el Oliver que sí nos va a mandar juguito de coco, qué rico. ¿Sabes qué? Me dio ganas también de comer un boloncito. Un bolón mixto con bastante queso, con un... ¡Ay, no! Y un café, ese café así tipo expreso, recién pasadito, qué rico, recién filtradito, qué delicioso. A ver, ahí está escribiendo mi querida Yesenia para mandarle al dormilón para que vaya a retirar sus almohadas. Tiene que ir a retirar en Avenida Malo 1358. Yesenia Ordinola, ¿ve? Ordinola, nunca había escuchado, yo sé. ¿De dónde es? ¿Es ecuatoriana, Yesenia? Porque no la había escuchado yo. Pero vamos a tomar la foto entonces para que se vaya a retirar usted este momentito las almohadas. O bueno, a la hora que pueda. Creo que están hasta las 3 de la tarde, 4 de la tarde. A ver, me dice por acá el Julito Calle Monita. ¿Qué le anda pasando a usted? ¿No sabe que hoy día yo estoy diciendo que el bingo es... A ver, déjeme ver un ratito. Interrumpo. A ver, dice que estamos trabajando ahorita a full. Por favor, que retire el día lunes las almohadas. A ver, listo. Entonces, mi querido David ya dice que va a retirar, que por favor, doña Yesenia Ordinola vaya a retirar sus almohadas el día lunes, porque hoy día están haciendo entrega full. Pero vaya nomás con tranquilidad, ya sabe que se ganó las almohadas. A ver, me dice el Julito, monito, ¿usted no sabe que el bingo es el 18 y hoy día sábado es 18? Y yo digo, el próximo sábado. No, es hoy día, chicos. Es hoy día que les invita el gremio de maestras en belleza. Ellas están organizando a partir de las 8 de la noche en el salón de eventos de la Federación Obrera Artesanal del Azuay. Me manda la dirección, porque hay mucha gente que no sabe pues en dónde es el salón de eventos de la Federación. Así que un abrazo para todas esas chicas de belleza y por supuesto para Julito Calle. Ah, mira, ve, qué chévere. Nuestra amiga dice que es peruana. Qué lindo, qué lindo. Yo quiero mucho a los peruanos. La comida es deliciosa y de verdad la gente es muy, muy amable. Yo cuando iba a Perú, de verdad son muy amables. Tienen mucha, muy parecida la gastronomía de allá con la de acá. Así que nuestra hermana peruana se ganó las dos almohadas. Vaya mi corazón el día lunes a retirar, por favor, ¿ya? Muchas gracias por participar. Nos vamos con un poquito más de música. El monito dice que tal vez venga a trabajar el miércoles, porque dice que si se ríe mucho por la cuestión esa de la liposucción y todo, se le puede salir las lonjas si se ríe mucho, como él se ríe bastante, pues o sea, lo único que él hace aquí cuando viene es reírse. Entonces si se ríe mucho, dice que se le van a salir las lonjas, entonces está bien apretado, no sé si venga entre martes y miércoles. Bueno, lo importante es que el doctor dice que va a quedar bien. Bueno, veamos si es

0: esta es la canción de DJ Juan, ¿no es cierto? La que estaba diciendo, soltero, no me caso, no quiero que me case. No se quiere casar ya nunca más, no. Qué mala experiencia, ya no quiere nunca más. ¿Qué le harían, Dios mío? Fue horrible. Lo único bueno, dice, son los hijos. Así es a veces, ¿no? Uno dice, la única linda experiencia que tuve de haberme casado y la bendición fueron mis hijos. De ahí no quiero volver a hacer más. Uno, como es rudita y bruta, se vuelve a casar dos veces como la mona. Claro, ya una, en cambio el DJ Juan ya una suficiente. Pero quizás cuando esté más ruquito, así como el mono, puede ser que le entre de nuevo el bichito, se enamore y se case de pronto. Salga por ahí alguna florera con platita también, que solo quiere hacerle feliz. Porque como siempre decimos, DJ Juan ya tiene su casa, ya tiene hijos, ya tiene todo. Lo único que necesita es mujer. Puede ser mujer, marido, quién sabe. Todo puede pasar en esta vida. De un día para el otro no puede cambiar. Como dicen en mi tierra, en Manabí, puede hacerse desviado. A ver, ¿qué dice el Eduardo? ¿Qué dice el Eduardo ahí?
1: Le estoy escuchando. Mándeme un saludo, por favor, a la derecha.
0: ¡Eso! ¡Mire quién me está escuchando! Es mi querido Eduardo. Eduardo es el duro. Ahorita es la mano derecha, ¿de quién? ¿De la mujer? No, mentira, no es de la mujer. Mi querido Eduardito, qué gusto escucharlo, de verdad, oiga, qué bestia, no, mi querido Eduardito es el duro de los artesanos, pero a nivel nacional es el duro. Un abrazo. Oiga, cierto que tenemos pendiente una farra, pues, a ver, confirme, mi Eduardito. Eduardo Jiménez, nuestro amigo, él también es amigo de nosotros con el mono, aproximadamente, siquiera unos 25, 26 años. Sí, es el duro y sabe que él está poniendo mano dura y todo eso y está manejando súper bien lo que es la Junta de Defensa del Artesano, la Junta Nacional de Defensa del Artesano. Ah, para que vea, acá también está el otro, dice Federación Obrera Artesanal de la SUAI en la Presidente Borrero y Gaspar Sangurima, es donde va a ser el bingo, el bingo de las chicas del gremio de maestras en belleza en Cuenca. Me voy a graduar de chef de la República y el señor Eduardo Jiménez tiene que estar presente ahí porque es el duro de los duros de los duros. ¿Sabe que es como uno de los manos derechas del señor presidente? Para que vea. Para que vea. Le felicito, ¿no? Ya sabe que le queremos mucho también a usted y a toda su familia, mi querido Eduardito. Y aquí, como siempre, como amigo del monito, pues esta casa, La Chismosa, es su casa. Y de toda la gente que quiera venir acá, la gente del pueblo, siempre La Chismosa está con ustedes. A ver si me contesta mi querido Eduardo Jiménez. A ver, ¿cuándo nos reunimos? Pues para celebrar ya anticipadamente lo que me voy a graduar de chef de la República. Voy a ser la chef monita. Oiga, hola monita, saludos desde Podchester, dice a full volumen. ¿Quién es nuestro amigo Peter? Ah, nuestro amigo Peter, un abrazo grande. Bueno, nos despedimos chicos, ya saben, quizás el monito no nos acompañe el lunes y martes, tal vez el miércoles porque tiene que recuperarse de la liposucción. Ya era hora, ¿no? Ya era hora, todo el mundo le decía, hazte la lipopapada, hazte la liposucción y ya ves. A la vejez le da ganas de ponerse, de estarse poniendo cintura y todo eso. A la vejez también, el otro día se quería poner hasta los brackets. Imagínense, ¿cómo? DJ Juan. Sí, se quería poner. Digo, oye, tú a los 80 años, ya cuando se están por caer los dientes, te quieres poner los brackets. Imagínense. Bueno, así mismo son cosas de viejitos. Pero bueno, nos despedimos, chicos. Cuídense mucho. Ya viene más movimiento y sabor aquí en La Chismosa. Nos vemos. Chao, un abrazo. Que Dios los bendiga, que les vaya súper bien a todos. Y ya saben, maneje con cuidado, maneje con cuidado. No solamente maneje con cuidado su auto, maneje con cuidado su vida. Nos vemos. Chao, chao. Oh.

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señor, buenos días. Muy, pero muy buenos días. Qué gusto, qué placer poder acompañarles en este fin de semana, este sábado genial, este sábado espectacular. Marcamos ya las 11 de la mañana con 16 minutos, 11:16. Señoras y señores, qué rico. Oye, en el austro ecuatoriano, un rico clima para acompañarlos con lo mejor de la música. Sí, señor. En

0: para servirle a Dios y a ustedes.
1: Muchísimas gracias. Frente a mí está la voz. Frente a mí está la voz del. No ha llegado. Ah, por cierto, oye, está ya en el cine, ¿no? Allá está Papá Alberto. Ya nos vamos a enganchar más adelante a una llamadita. A ver qué está haciendo, cómo está el clima por allá. Está poniendo hasta en misa ahora. Ya, no hay problema. Está en misa ya para el próximo mes, que se viene ya agosto, para los las festividades de 14 y 15. Ya se fue a adelantar algunos trámites por allá. Vea, belleza. ¿Quién les habla? Este chico, Juan Brito, pero con gargüero grandote. Yo soy Nelson, el Nene Yunga, el mismo, sí señor, rumbo hasta las 14 horas. Recuerda, reporta sintonía, hoy le vamos a hacer trabajar a nuestro DJ al 099-141-047. 099-141-047 es la línea, chismosea con nosotros. ¿Qué quieres que te pongamos en este fin de semana? Cuéntame, ve.

0: Pues oye.
1: Yo escucho La Chismosa.
0: En la Feria Libre estamos a full, gracias. Repórtate, repórtate, oye. ¿No serán unas dos que tres?

querida Maggie, ¿cómo estamos? Hola, chiquillos, guapetones, saludos, feliz sábado. Besitos al guapetón de DJ Juan Cosita. Uy, uy, uy, muchas gracias. Y son las 11 de la mañana, 23 minutos, 11:23, aquí en el Austro Ecuatoriano, sonando.

cómo estamos. Para la unidad 1, sí, de Taxis Lincoln Trans, ¿cómo estamos? Saludos cordiales para Luisito Delgado, a estar disfrutando del programa. A ver, ¿Luisito está en el taxi o él está piloteando ese taxi? Cuéntenos, a ver. Ah, si está piloteando el taxi para que nos haga unas carreras, pues yo sí, ya que tenemos evento este fin de semana, no queremos conducir por las noches ni la madrugada, por ahí unas dos que tres, que nos confirme Luchito Delgado, le enviamos un fuerte abrazo. Hermana, ¿vale? ¿Qué va a estar trabajando, Nacio? Así. Está piloteando, tío. ¿Cómo así? Pues, ¿cómo así se ha puesto a trabajar? Enviamos un fuerte abrazo a Luchito Delgado ahí en San Bartolomé. Enviamos un fuerte abrazo, gracias. Pilas, Luchito, pilas, ojos, ceja y pestaña. ¿Qué nos dicen por allá? Monita Espinosa, muy buenos días, ¿cómo estamos, mi reina? Le enviamos un fuerte abrazo. 099-141-047. Quiero escucharles a ustedes también a través de audios. Dale, pa.

0: en el taller eléctrico Barrera. Saludos cordiales. Le enviamos un fuerte abrazo a todo ese personal. ¿Hasta qué hora laboran? Cuéntenos, ¿hasta qué hora laboran? Algunitos al mediodía y tope para la casa. Algunitos se van hasta las 5 o 6 de la tarde. Por ahí algunos ya están unas 2 que 3 para el frío. En algunos sectores están machachay. No hay problema, aquí le calentamos. Qué mala suerte, Juan. Uno lava el carro y va a llover. Dios mío, vamos a cantar Sol, solecito, caliéntame un poquito.
1: Silencio, cara.
0: No la plena, no seas así, San Pedro, habla bien. Justo hoy lavo el carro para subir a las lobinas.

Gracias a toda esa gente maravillosa que se reporta con nosotros. Dímelo, Nene Yunga. Dímelo, DJ Juan, acá en Brooklyn. Una tormenta de lluvia. Es que da miedo, pilas ahí, ¿no? Uy, uy, uy, Dios mío. Acá también en el austroecuatoriano, en algunos sectores, como que ya va a caer la lluvia. Por eso no seas cruel, San Pedro, no seas cruel. Pilas ahí. Saludos, cordiales, saludos, muchas gracias. Escucharlo, disfrutarlo del programa en esa nave. A ver, vamos a escuchar, es un video. Vamos a escucharlo, a ver, dame chance por acá. A ver, dale play, Juancito, por favor. Reporte de sintonía, están con la gorrita de la chismosa, están con lluvia por allá también. No hay problema, no hay problema, así es la vida, así es la naturaleza. Vamos a darle, 11:31, esto es ni chicha, ni limón.

0: del programa. Según él está trabajando. ¿Eh? Maestro, por favor, pilas. Arale trabaja. Déjele obra. Si no, ese muchacho se ha de sacar la vuelta. No hace nada. Y como ya mismo son las 12, así nos vemos. Tope lunes.
1: El son suena así.
0: Salud para mi pana del 121 de la 26 de julio. Saludos cordiales. Hoy justo lavó el bus para subir a las floreras, Daca. Cuidado, cuidado. Pila con esas floreras. En el 121 también. Pila, ahí están a full sintonía. Muchas gracias. Orlandito, 24-7, ya sabe, papi. Solo por hoy, nada más. A ver, tengo audios por ahí. Deme chance para fijarle. Ahora sí, Juancita, cuando usted...

0: pasado.
1: Saludos cordiales, muchas gracias. Oye, papi, yo tuve que venir lavando el día de hoy para poder llegar al programa. Tuve que dejar lavando. Cosas de la vida, papi. Si no, me dijeron, no te vas al evento. Me dijeron, no, no, yo ya me apuré lavando. Me duelen las uñas. Le contaré mucho frío aquí en Atenas del Ecuador. Le enviamos un fuerte abrazo. Ya, recuerda.

0: también William Morocho por las calles de los Estados Unidos, allá en Manhattan, a full chismosa, gracias. Recuerda, 099-141-047. Algunos ya están preparando el desayuno, el almuerzo sería, Juan. Claro. ¿Qué pedimos hoy, Juancito? Que se reporten los chivitos será, ya, a ver, que se reporte mamá Luces, ¿no? Sí. Mamá Luz, que se reporte, por favor, de doña Luz, ya, a ver, o si no, de pronto, el cebollado será, Juancito, también puede ser, alguien que venda el cebollado, que se reporte con nosotros, me dio ganas de chanchito, Juan, de pronto un hornadito, ya, ay, pero hablándolo bien, claro. Papá Alberto ayer nos dejó billete para que almuercen los guaguas, dijo. Claro que sí, muchas gracias. Entonces, por eso podemos pedir cualquier cosita, ya. Que se hagan presentes los amigos que están vendiendo comida. A ver, ¿por qué nos animamos? Es decir, ¿qué platito nos animamos acá? Salud. Y el anciano del Alberto dice que perdió la dentadura, ¿o qué?
1: Nos está asfaltando su aspecto, mijín.
0: Él está en este momento en el Cisne. Allá está él, haciendo algunos trámites para las festividades del 14 y 15. Y a la vez está escuchando misa. Ya. Hola, buenos días. Un saludo para los compañeros de la Policía Nacional que están de turno en La Machangara, escuchando la mejor radio del Ecuador, La Chismosa. Saludos cordiales para los señores policías. Muchas gracias. A propósito, tenemos un evento que ya se viene con ellos también para los peques en la colonia vacacional. Enviamos un fuerte abrazo. Muchas gracias. No, no, eso no. A mí me dan miedo ver a los policías. Pero es cuando traigo un papelito en los brazos.

0: Si quieren morcilla, yo les caigo. Dice, ya, trae de una vez, ya, dale. Pero trae, a ver, trae Lucho Miguel.
1: Es chiquita.

conocida como la azúcar. Dice que DJ Juan se va a esos lugares, pues no. Y le dice, hola mi amor, soy Adriana. Y el Juan le responde, hola bebé, ¿es tu nombre verdadero o el falso?

0: Ya, con razón dice tremendo diluvio allá en los Estados Unidos porque papá Alberto se escucharon mis acá. Hablé en serio. Pero para Eli Quito, ¿cómo estamos? Buenos días, chismositos. Es el Comedor Mayrita, full sintonía. No se olviden de visitar el Comedor Mayrita. Hoy tenemos chaulafán y más.
1: Uy, uy, uy.
0: Fuera bueno que dijeran, les vamos a enviar chaulafán y aquí le pagamos, claro. Confirme, a ver si nos pueden hacer llegar unos chaulafanes bien puestos, pero ¿quiere con broster, Juan? Claro, un chauli broster sería, ¿no? Un chauli broster, confirme. Nuestros amigos de Comedor Mayrita, ¿ya? Muchas gracias. ¿Qué tengo acá? Washington, amigos, buen día, excelente programa aquí en el Cambridge, escuchándoles a todo volumen, son los mejores, Nene Yung y DJ Juan, gracias, en el Cambridge. Casi nuestros vecinos están acá arriba, ¿no? Hacen la Remigio y la que cruza, ¿ya? Muchas gracias. No me acuerdo de la otra calle. Saludos cordiales, muchas gracias, le enviamos un fuerte abrazo. Bueno, usted guste, Gabriel Ucho. Póngale play, hermanito.
2: DJ One.
0: Hagamos un programa, niña, ¿ve? Un par de minutitas ya.

0: amigo Nene.
1: Hola.
0: Nene.
1: Hola.
0: Dígame. Muy, pero muy buenas tardes.
1: Hola. Hola.
0: Lindo programa, muchacho. Ya me hiciste falta, idea, ya acostumbrado al madrugón. Ya me hiciste falta, loco. Digas con esa limonada, con hasta azúcar, y hasta hielo. Bendiciones. Buen día. El 409, Urbanito, Cuencana.
1: Saludos, Urbanito. Muchas gracias. Dios le pague. Pilas ya para... El lunes estamos contigo nuevamente a partir de las 5 en punto. Hoy hay que descansar, ¿no? Hoy dormimos un poquito hasta tarde. Ya, pues nos escuchas de las 11, ¿ya? Yo también te extrañé, Pablo. No sabes cuál. Tengo odio. Mejor vamos con más audio.
2: Oiga, Nene Yunga, confirme. ¿Cómo es eso posible que el papá Dino sea en misa? Digo... Sí, sabrá que el mismo diablo no puede entrar ahí. Le permiten la entrada, papá. Es el mismísimo diablo, sí.
1: No estará. Sí, papá Alberto últimamente se ha portado bien, ¿no? Da unos lindos consejos, habla de la vida. ¿No será que está? No estará, José, ojo, la gente, yo no estoy diciendo nada. A ver, ¿qué nos dice Washington? ¿Puede poner la canción Una Vaina Loca para mis compañeras? Ya, pásanos un videito de tus compañeras, ya, por favor, ahí para ver el ambiente, el personal, nada más, ya. Confirmen el Cambridge para las teachers. Ay, pero usted guste, papi, por favor.

0: frecuencia. La vida es muy corta como para comer mal. Nos vemos en algún agachado o mercado, porque nos vamos a comer. 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
9: Joven, buenas tardes. Disculpe, ¿por qué usted le está molestando a mi hija? Quisiera que por favor me explique. ¿Cuántas más tendrá y qué viene a estar aquí a mi hija jodiendo?
0: Gabriel Ocho. DJ Juan. 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

0: Ok, no hay problema, no me acerco. Estamos también en TikTok, por si acaso. Saludos cordiales para la gente maravillosa que nos está mirando a través de TikTok. Saludos a Comedor Mayrita, quienes están retransmitiendo nuestro programa, DJ Juan, le comento. Gracias, Comedor Mayrita, retransmitiendo nuestro programa. Le enviamos un fuerte abrazo. Buen provecho para todo ese personal que está degustando esos ricos animes. Ya, por favor, en el Chaulibroster queremos una pechuga y un rabito, ¿no? Sí, por favor. La pechuga es de Mayrita y el rabito de Eli, ¿no?
1: Claro,
0: o sea, ellas fríen por... No, fríen por separado las presas, digo. Cuidado, no piensen mal, ¿ya? Buenas tardes, ¿podrían ponerme la canción por un par de monedas de Elvis Martínez? Perfecto, le buscamos, Jimmy. Gracias. Saludos a todos.

enviarles un fuerte abrazo a nuestros amigos conductores, por favor. Mucha precaución en las vías. Lamentable lo que hoy pasó en la madrugada, en eso de las 4:30, pues en la autopista Solís Cuenca, sí, con la cooperativa Santa, ¿no? Muy, muy, muy penoso. Por favor, no nos tiremos a las de MacGyver, a las de Toretto. No, por favor, ya. A recordar que llevamos vidas y hay que ser muy conscientes en el volante. Por eso son profesionales del volante, ¿no? Por favor, hagan un trabajo digno de aplaudirlo. Pero sobre todo, respetando los límites de velocidad y las señales de tránsito, ¿ya? Si de pronto usted ve que el carrito está fallando, el vehículo está fallando, pierde. Es preferible perder eso que perder la vida, ¿ya? 12:13, gracias, nos dicen por acá. Saludos cordiales, Dianita, escuchándoles como siempre. El osito rocolero, hola, loquitos. No, hoy no somos madrugones, hoy somos ni chicha ni limonada. Todos los sábados estamos desde las 11 de la mañana hasta las 2 de la tarde, todos los sábados, ¿ya? Saludos para Jackie, hola Jackie, ¿cómo estamos? Saludos de Leyu.

0: acá, ¿qué tengo acá? ¿Qué tal, mijines? Pásenme un saludo para los padres de familia de la escuelita El Cisne de Yacao, que están a full trabajo en La Minga, de parte de Andrés Mejía desde Queens. ¡Caramba! Y cómo no, pues un saludo también para su esposa Miriam Naula, que también está en La Minga. ¡Qué lindo! ¡Felicidades a los padres de familia que están en La Minga! Dios me los bendiga siempre. Recuerden que este esfuerzo es para los peques, para el
1: ya futuro. Están oliendo, chacos.
0: No, ¿qué va a hacer? No. O sí. No creo. Ahí están en La Minga, todos juiciositos. Qué lindo, felicidades. Pues, hey, amigo, limpie bien esa pared, por favor. Eso, pinte bien, maestro. Ya viendo el reloj. Espere, ya van a traer un pollito, le van a dar bien puestito. Ya, muchas gracias. Una sodita, una colita, una huiticita. Pero siempre el padre engamoso, ¿no? Ya unas dos que tres. ¿Eh? Cuidado, les toman una foto y ahí sí, les hacen leña. Pilas.
2: De tomar un hito.
0: Yo me acuerdo cuando yo andaba en esos caminos del alcohol, yo le ponía un tomatodo. En serio, yo ponía un tomatodo y venía acá. Y Ronnie me decía, ¿qué tomas, Ned? Yo le decía, cafecito. Allá. Total, le metía dos whiskachos ahí. Saludos y bendiciones, Darwin Danilo les saluda, muchas gracias Darwin, te enviamos un fuerte abrazo. Buenas tardes amigos de La Chismosa, quiero enviar un saludo súper especial de cumpleaños, pues no, a mi hermano Andrés Alvarado por sus 32 añitos y a mi tía Matilde Samaniego, que lo disfrute mucho en este día tan especial para ellos. ¡Qué lindo! ¡Felicidad! ¡Vivan los cumpleañeros! Muchas gracias mi pana, Benito Quesada, ¿cómo estamos? ¿Hoy está laborando el Benito? ¿Sí está laborando? Hacerse presente, pero yo no sabía que los sábados también trabaja Benito. Ah, muchas gracias. Ya nos están enviando el Chablafán. De pronto, Benito, usted no está queriendo enviar algo. No se preocupe ya. Nos están enviando el Chablafán, ya. Está desesperado por enviarnos algo. Gracias, saludos. Para Eddie Loja, saludos en el Mini Market, su economía y la libertad a full sintonía. Roxy, muy buenas tardes.

0: Zumba nos envía por acá un mensajito. Buenos días, saludos de Chichan y Limonada, amigos de Chichan y Limonada, full sintonía. Mientras estoy preparando una deliciosa colada morada. ¿Te gusta la colada morada? Claro, sabrosa la colada morada. Uy. Yo soy medio loco, yo en casa no espero noviembre para, típico noviembre, no, para la colada morada, no. Mínimo unas dos veces por año yo hago que preparen en la casa. Yo llevo todo, ahí preparen. Mentira, yo mismo preparo. Ay, qué rica, sabrosa es la colada morada, una de mis coladas favoritas. A ver, ¿qué nos dice Leo Juca? Por favor, póngale play.
1: ¿Qué tal, amigos de Chicha ni Limonada?
0: Hola.
1: Es que el nene ya no toma ya, solo chupa nomás ahora ya. Saludos, saludos, cuídense mucho.
0: Gracias, Leo. Es rico chupar. Si vos no chupas, ¿qué culpa tengo yo? Patricia Vindivilla, ¿cómo estamos, don Pachi? Saludos, nene, excelente programa, DJ Juan. Sábado con la buena música de La Chismosa, una canción de Sandy Papo. Por favor, listo, le buscamos. Qué buen gusto musical de la gente de La Chismosa, ¿eh? Muchas gracias. Carlitos Bonete en el TikTok también está. Saludos desde Gualaceo, 104.5. Ahí la gente, Gualaceo, Paute, Chordelec, Sixi, Sevilla de Oro, El Pan, a full sintonía. Muchas gracias. Continuamos con más. Señor Gabriel Lucho, cuando usted guste, por favor.

0: Y por acá me envía un mensaje Orlandito Aguayo. Así lo conoce usted, ¿no, Orlandito? Él también está solo por hoy, ¿no? 24-7. ¿Saben qué ha sabido llevar la Xiaomi? En el B220. O sea, nada que ver. O sea, nada creativo, mijo. Ya, muchas gracias. No, y me acuerdo, yo estaba con la compañera. Y yo traía, pues, acá el... tomate. ¿Qué café? Ya, decía. Iba, tomó un sorbo. ¡Bum! Le chumaba. Ay, no, y ojo, no estamos incentivando a que haga usted eso. No, no, no, por favor, no. Me acuerdo una vez que fui a un evento religioso. Y no daba, pues, ahí, no daba nada. Y yo ya me sabía, pues, mi vieja maña y decía al DJ, el DJ Carboncito, me dijo, vaya a traer el café. Tremendo solazo tomando café. Y total, no era café, era el whiskacho, así. Uy, Dios mío, muchas cosas ahí, soy. A ver, por acá tengo un audio, vamos a escuchar, por favor. Dale, papi.
1: ¿Qué hubo, mis panas de la chismosa? Un saludo grande en este lindo fin de semana. Saludo a ese DJ Juan.
0: Muchas gracias, mijo. Te pido un fuerte abrazo. A ese DJ Juan. DJ Juan. Muchas gracias. Continuamos con más. Dale, papi, venga. Hola, sinvergüenza, DJ. Hola, qué mona, dice.
2: Ay, parado, mi hijo.

0: Papi, saludos, se dice.
1: ¡Holis!
0: Mi pana Wilson Quito, salúdame, mi rey. Estamos acá en San Cristóbal, a full volumen. Ya, así del almuerzo. ¿Qué dice Wilson? ¿Hoy dónde tiene el chivito? Él es el... parte del staff de Luisito Pesantes, ¿no? Si no me falla la memoria, sí. ¿Dónde tiene el chivito? Por favor, dirále a Luisito que lleve el spray, ¿no? Si usted no sabe de eso, solo dígale. El nene Yunga me dijo que lleve el spray, que no se olvide nada.
1: ¡Cochino!
0: Hola, mijines, saludos desde el Bronx. Primera vez que te escribo, siempre los escucho. Gracias a nuestros amigos ahí en el Bronx. Qué lindo, le enviamos un fuerte abrazo. En el TikTok, saludos para Georgina. Saludos, Georgie, para Mateo. ¿Cómo estamos? Josué Arévalo. Saludos cordiales para Belencita también, que está ahí disfrutando del programa. Le enviamos un fuerte abrazo. Por ahí haciendo algunas cositas en casa. Qué lindo, Cristina Villa. Saludos, Cris. Hola, Cris, ¿cómo estamos? Rose.
2: Solo borrachita.
0: Para Rose, la guayaquita, la guayaca. ¿Cómo estamos, mi reina? ¿Desde dónde? ¿Qué haciendo el día de hoy? Cuénteme, ¿qué hacemos? Nelson, Fabián, mi tocayo. Saludos, nene. Saludos cordiales. Vamos, ¿cómo?

0: Aquí estamos, oye, 12:32, qué rico, qué buenas canciones suenan aquí en la Chismosa Radio. Saludos chismosos, carajo, para mi ex ahí en los Estados Unidos, qué lindo, ve. Saludos así son lindos, imagínate que diga, pues, saludos para esa basura de Vietnam. Qué lindo, un saludito así fresco, chévere, ya.
1: A ver.
0: Mi ex, ¿qué me va a saludar? Es veneno. Su ex, ¿sí le saludará? ¿También le da veneno? También. Ya, a ver, tengo buenas y excelentes recomendaciones. 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Hoy por la noche nos vemos en Tarreos de Pacha. Muchas gracias. Mañana estamos allá en Bella Unión también. Muchísimas gracias. 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
0: 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Luego de estas buenas recomendaciones, continuamos con más, señor Gabriel Lucho.

0: Exacto. A mí no me dan veneno, mijines, sino a mí me da otra cosita. Excelente programa. Hablando de la ex. ¡Ah, carajo! Está bien, bien, bien, bien, bien, bien. Les cuento. Dice, pues, que Juan está en una relación, ¿no? Y la chica le dice, Juan, ¿será que me puedes pasar una foto de tu amiguito? Y el Juan, va, le paso una foto. Y la chica, todo molesta, dice, ah, no, no, no quiero saber nada. Está muy chiquito. ¿Y sabe lo que Juan responde? Se ve chiquito por el filtro, tontito. Tengo un audio, por favor, escuchamos al pueblo.
1: Juan, mira, qué hermoso. Saludos a mi papi que está trabajando desde aquí, bebé. Y que Diosito me bendiga yo siempre. Tengo su radio, bendiciones.
0: Muchas gracias.
1: A todos ustedes.
0: Dios le pague. Gracias por tu audio, ¿sí? Dios te bendiga siempre. Muchas gracias. 12

Cuéntenos, saludos para Jonathan, saludos mis amigos, muchas gracias. A ver, tengo un servicio social por acá. Sí, es para salvar una vida de nuestro amigo William León Cuenca, que necesita pues pintas de sangre, por favor. Sí, lo pueden hacer en el Hospital de Solca, aquí en la ciudad de Cuenca, los martes a viernes de 8 de la mañana a 2 p.m. y los sábados de 8 de la mañana a 12 p.m. El requisito, solo tener una buena vena, nada más, por favor. Se acepta cualquier tipo de sangre, por favor. Para mayor información, ya, acérquese a nuestros amigos del Hospital de Solca, ¿sí? Dígale que usted va a ayudar a William León Cuenca, ¿ya? Por favor, hoy salvando vidas. Muchas gracias, vea, este favor nos pide el Porotito Bola, está disfrutando del programa. ¡Salud, Poroto! ¿Qué más, Poroto Bola? ¿Qué andas haciendo? Ayer vi que estabas de evento y ya estás bien, Poroto. Por ahí, por ahí. Había una florera, creo que la quiso hacer chuma. Muchas gracias. Gabrielito, a usted guste, papi, por favor.

huele. Saludos cordiales. Lucho Miguel sabe que nos dice: oye, Dayas, el programa saludando al poroto traficante de Chalca. Calcha. Pobre porotito. Lindo y gordito. A ver, recuerda, para esos lechones que estamos del proyecto. Recuerda, 099-141-047. Te repito, 099-141-047. Es la línea, chismosea con nosotros. Saludos para Talía Quesada. Para mi hija, ¿qué haciendo? Cuéntanos.

0: Pregunta seria, mi gente, pregunta seria, por favor, me pueden ayudar con un consejo. ¿Por qué después de casarte y tener hijos se te aparece el amor de tu vida? A ver, a ver. ¿Por qué después de casarte y tener hijos se te aparece el amor de tu vida? No me ha pasado. ¿A usted, Juan?
1: Papi, al ver.
0: No sé, de pronto porque no eligiste así. ¿Las parejas se eligen, Juan? ¿O llegan así por así? ¿Sí se eligen? Ay, a ver, se elige. De pronto no eligiste bien y te adelantaste en el proceso, ¿no? Que los amigos os dejen un comentario o un mensajito. ¿Por qué después de casarte y tener hijos se te aparece el amor de tu vida? El Lucho Miguel debe saber. Lucho Miguel, pásame un audio, ¿ya? Muchas gracias. A ver. Tengo un audio por ahí, dale play, por favor.
2: Oigan, mis panas, den saludando aquí en el Arenal a la peluquería Salón de Belleza Zulay, a la chica Carolina, que me hizo un excelente corte, por favor, y súbanle full ese volumen, ya saben, muchachos.
0: Gracias.
3: Él ya es casado.
0: Zulay, ¿cuándo nos puede hacer algún corte por acá? De pronto, no sé. Quiero un sombreado. Yo. ¿Usted, bueno? También un sombreado, ya. No, es serio, estamos diciendo, para que sea nuestra asesora de imagen, ¿ve? Claro, imagínense, muchas gracias.
1: Ya.
0: El trailero inquieto, saludos desde los Estados Unidos, estamos en la full historia, muchas gracias. Saludos a la gente de Catamayo, a la gente de Loja, muchas gracias. Pague por la sintonía, vamos, coma. Esto es.

saliendo ya de la trabajación, rumbo a casita, qué lindo, papi. Por favor, pórtese bien para que doña Fanny le deje salir al deporte, de pronto algún fin de semana, ya. Le enviamos un fuerte abrazo. Walter, sí, Walter Villa, el chef Walter Villa. Le enviamos un fuerte abrazo, ya. Muchas gracias. Juan. ¿Qué prefiere? ¿Una vida corta y fácil o una larga y dura? La larga y dura. Ay, prefiero una dura. Ya, perdón, perdóname la vida. Hola, saludos desde los Estados Unidos para mi hija Carla Viviana Angamarca. Está disfrutando del programa. Muchas gracias, Carlita. Le enviamos un fuerte abrazo. Esther Chicha.

0: Una corta porque la larga lastima. No, serio, papi.
1: Arde, papi.
0: Saludos cordiales, le enviamos un fuerte abrazo. Siempre estamos con la chismosa. Saludos para Maritza a full sintonía. Son el goce, dice. Siempre los escucho, bendiciones. Muchas gracias. Dios te pague. Vamos, 12:52. Esto es Ni Chicha.

0: A ver, vamos a escuchar, ¿no? Vamos a escucharle un poquito, ¿verdad, Play?
1: Muy buenas tardes, mis queridos periodistas, amigos de la fiel Radio La Chismosa. Por favor, les pido de favor, soy César Collago.
0: ¿Ya?
1: Un oyente continuo de esta hermosa radio.
0: Ajá.
1: Y le pido de favor que me ayuden a publicar, a decir de que estamos en contra de la minería, ya que...
0: A ver, bájale eso por ahí, por favor. Ya le vamos a pasar al Departamento de Comunicación su video y su audio, ¿ya? Muchísimas gracias. Este es un programa 100% tropical, nada de noticias, ¿ya? Por favor, ya. Le vamos a ver, ahorita vamos a pasar a Lencita, Departamento de Comunicación. Ya. Ahí le pasamos, ¿ya? Cecita, ¿ya? Con todo el gusto del mundo. Le hacemos llegar su mensaje al Departamento de Comunicación. Muchísimas gracias. Dios le pague.

0: Saludos para Segundo, que está disfrutando el programa. Qué buen programa, brother. Feliz sábado para todos ustedes en la radio La Chismosa. Muchas gracias. Saludos para Mari Chillo Galli. Saludos, bendiciones. Muy bonito el programa. Gracias. Nuestra diseñadora Mari, ¿cómo estamos? Hola, Mari. Joita, ¿cómo estamos? Saludos, joven nene. Muchas gracias. Susi. A ver, uy, Dios mío. Mari, la diseñadora, dice que aprendió de nosotros, los hombres. Ah. Aprendan cosas buenas, aprendan cosas buenas. Lo malo se aprende, ¿no?
1: Salud. Hasta que se entere la ñora, perro.
0: Muchas gracias. 12:58. ¡Qué rico suena!

Saludos para Fanny, está disfrutando el programa. Hola Fanny, ¿cómo estamos? Saludos, muchas gracias. Ah, ya, se unieron las amigas, la verdad es par de mares. Mentirosas, traicioneras, embusteras, falsas. Ahí no va a salir. Blanca, saludos Blanquita, buenas tardes. Bonito el programa, ¿qué hacen? Saludos, siempre con la chismosa, muchas gracias. A ver, tengo por acá un mensajito. Dice, excelente el programa, mi genes, más mismo son. Le enviamos un fuerte abrazo. Estamos acá en Racar, pilas para unas dos que tres. No estará. Lleguen pronto a la casa, pronto a la casita. No gasten el dinero en eso. No gasten el dinero en eso. Son las 13 horas. 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
1: Ya, ya, no digas nada. Ya, ya nos exhibiste.
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0: ¿Qué? 12, 13 con 30. Dios mío. 13 con 30, Juan. Dios mío. A ver, reviso mensajito rapidito. Hola, mis loquillos. Buenas tardes. Que Dios me los bendiga. Que tengan un excelente fin de semana. Muchas gracias. La bendición de Dios, como siempre, todos los días sintonizándoles. Ya saben que son los mejores. Nene, por favor, regáleme una canción a tu elección. Vamos a ver ese gusto. Una excelente tarde y pórtense bien, que nada les cuesta. A ver, ¿qué canción le dedicaría a tu medida? Buena canción, le dedicaría a tu medida. ¿Por el chiquito? Claro, una chichita por el chiquito. ¿Otra canción más? ¿No soy de tu clase? Ella tiene taxi.
1: Ya vas a empezar. ¿Ah?
0: Y otra canción más que le dedicarías. Solo quiero tu amor, pero casarme no. ¡Claro!
2: ¡Vuelta!
0: Ahí está, alguna de esas canciones va a sonar. Ya, muy bien. El flaquito Víctor, excelente. Qué buen programa. Bendiciones. Tengo un audio, por favor.
3: Buenos días, querido Nene. Buenos días, querido DJ Juan. Háganse un favor tan hermoso.
0: Dígame.
3: Que de repente dicen que nosotros somos de lo peorcito. Háganse un favor. ¿Me pueden poner la canción de Paola Jara con la Chiquis? Lo que no sirve estorba. Por fin se requiere. Saluditos.
0: A lo contrario, ustedes son lo más importante en este mundo, ¿no? Por Dios, ¿qué sería el mundo sin las mujeres? Imagínense, solo el Juan y yo aquí, aburridos, ¿no es cierto? Hace falta una femenina. No. Definitivamente las mujeres son lo más importante, ¿sí? Saludo a Paola, enviamos un fuerte abrazo, ¿ya? Desde hoy en adelante no voy a decir que las mujeres mienten, no voy a decir que las mujeres se enojan por todo.
1: Todas mienten.
0: No voy a decir que las mujeres se demoran cuando se van a vestir. No voy a decir que las mujeres se ponen pestañas sobre pestañas. No voy a decir que las mujeres se ponen uñas sobre las uñas. No. A lo contrario, son únicas mujeres, ¿ya? A ver, mi querida y estimada, a ver, déjame chequear, Leslie, Elizabeth, ya le busco la canción. Sí, mi reina, por favor, un ratito, please. Paciencia, por favor, muchas gracias. Para usted guste, papi, por favor. ¡No sea malito! Gracias a Comedor Mayrita, ¿no? Rico ese Chauli Broster. Tal cual, pechuga y rabito conmigo.
4: ¡Qué sabor!

0: Saludos para Paulina, a full sintonía. Muchas gracias, Pauli. Le enviamos un fuerte abrazo. A ver, ¿qué me dice acá? Nene Yunga, DJ Juan, ojo con esto. Una amiga me dice que su marido es como el elefante, como un elefante en la cama. Y él se quedó pensativo. Y ella le responde, solo trompudo pasa. Por eso la mujer mira TikTok en las noches. ¡Ah, caramba!
1: ¡Qué bestia!
0: Ser un elefante en la cama, ¿no? A ver, tengo audios por ahí, Juancito, por favor, escuchemos al pueblo.
2: Hola, hola, mis queridos chismosos de la mejor radio de aquí de Cuenca y de todo el planeta, por decirlo así.

0: Holman. Un saludito acá a Berito Pinos y a Manuel Vázquez, que estamos inaugurando el local. El punto del encuentro, cevichería. 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Gracias.
1: Gracias, mi reina Berito Pinos. Le enviamos un fuerte abrazo a todo el personal ahí en la cevichería El Encuentro, ¿no? Le enviamos un fuerte abrazo. Siempre están disfrutando del programa. Que papito Dios me les siga bendiciendo y que los clientes regresen siempre, siempre, siempre. Recuerde atender bien al cliente. Dele bien puestito, yapadito. Trátele bien. Del vuelto exacto. Cuidado por ahí, por favor. Atienda bien al cliente. Qué lindo. Buen provecho para todos los amigos que están a full sintonía. Vamos con más de Ni Chicha.

0: favor, ponle play.
1: ¿Eso? Muchacho, vamos a chongo.
0: Habla bien. Mejor vamos con buenas y excelentes recomendaciones. 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Y también mañana estaremos en Santa Bárbara de Santana. Ahí vamos a estar con los chicheros, va a estar el fiesterito, Zavara, sí, y muchos artistas más. Muchísimas gracias. 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
0: 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Luego está buenas recomendaciones.

Recuerda 099-141-047, 099-141-047. Esta línea, saludos para Lupita, estar disfrutando del programa.

0: me piqué ya. Nos vamos, señoras y señores, de España, muchísimas gracias. Ha pasado volando estas 3 horas, vueltito, sí o sí. Muchísimas gracias, Dios le pague. Señor Gabriel Ucho, y la parte final.
1: ¡Chao, moceros!
0: No le digas eso, sargento. Mi nombre es Nelson, el Nene Yunga, pilas hoy en Tarreos de Panche, nos vemos. Y mañana estaremos en Santa Bárbara, ya pilas para hacer a bailar y gozar. Muchísimas gracias, pórtense bonito. Chau, chau, el día lunes, 5:00 de la mañana, estaremos en el madrugón de la chismosa, dale, chau.

0: ti, yo le digo que no.
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sí, buenas tardes. Buenas tardes, buenas tardes, buenas tardes, buenas tardes. Señoras y señores, qué gusto, qué placer acompañarles en este día sábado, cuando marquen el calendario 18 de julio. Qué bestia la manera de avanzar, la manera de pasar el tiempo.

0: señoras y señores, se termina una etapa más, ¿no? ¿Y ahora qué será de ver luego del mundial? Dice que DJ Casado se prepara para ver su novela turca. Ya. Acá el Juan Carlos va a verlo. Una buena película, nada más, una buena serie. DJ Casado es de, va a ver, dice, más que sea La Rosa de Guadalupe, luego del mundial. Bienvenidos, damas y caballeros, señoras y señores, para acompañarnos hasta las 17 horas. Mi nombre es Juan Sucuchañay, más conocido como Juan Carlos Sensation. Aquí a nuestro lado tenemos al compañero de fórmula, el señor Ismael Villamar, DJ Casado.
1: Qué tal, Juan Carlos? ¿Cómo estamos? Buenas tardes, un gusto poder estar en este sábado magnífico, ya listos y dispuestos para proyectar buenos éxitos hasta las 17 horas, aquí por la señal de la 104.1, 104.5 y 102.9 para todo nuestro ecuatoriano.
0: Queremos invitarles ahora mismo a mensajear a través del 099-1041-047. Ya sabe, ahora mismo 099-1041-047. Reporta sintonía. Dile, aquí estoy presente. Ponme esa música. Cuéntame algo, por favor. ¿Dónde estás? Ya estás tomándote las frías. Estás haciendo algo. Estás en el mercado. Estás haciendo limpieza en la casa. Nosotros te vamos a acompañar con solo buenos éxitos. Aquí comenzamos la pachanguita.

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Soy Juan Carlos y listo, estás participando, te llevas el link, ¿ok? Vamos a continuar, señoras y señores. 14 con 14 minutos. Qué buena música, qué buen estilo. Aquí en la número uno, la chismosa. Suena rico. Súbelo.

0: Iñacha.
1: Ay, no, no te la puedo hacer.
0: Para que vean. ¿Qué nos dicen los audios? A ver, vamos rápidamente. A ver qué nos dice la Pau. Hola, Pau, buenas tardes.
2: Muy buenas tardes, chicos. ¿Cómo les va? ¿Cómo les ha ido? Espero que tengan un lindo fin de semana. Hagan un favor, ¿no pueden poner alguna canción de merengue, porfa?
0: Claro que sí, mi reina.
2: Soy Paola y soy desde el centro de la ciudad.
0: Qué lindo, Pau, ahorita mismo.
2: Colombia y Luis Cordero.
0: Chévere, ahí está, reportando sintonía, como siempre, la bella Pau. Y vamos a ver, tengo otro audio de los 2861. Hola, buenas tardes.
3: ¿Qué tal, Juanca? Aquí escuchando desde Totora Coche, trabajando como siempre.
0: Esa es.
3: A full sintonía. Excelente programa. A ver si me gano por ahí el salón para...
0: Para bailar.
3: Para escuchar.
0: Claro.
3: Muchos éxitos. Y sigan adelante.
0: Gracias. Muchas gracias, señoras y señores. Ya se va. Está preparando el link. Ya mismo comenzamos a enviar a todos los que nos mandan audios. Solo los audios vamos a enviarlo. A los que están enviándonos el mensaje de texto. No, ya no. Solo audios. Buenas tardes, Juanca. Aquí dice, escuchando desde Cristo Rey, lavando, dice, la ropita. Que tengo una linda tarde. Gracias, Mari Curay. Un abrazo muy especial. Ya sabe que tiene que mandar un audio. Nunca tenga vergüenza de su voz. Usted tiene una hermosa voz, caballero, damita, claro.
4: Más amigos chismosos, buenas tardes, saludos desde acá, desde Azogue City.
0: Eso.
4: Pilas de amigos, escuchándoles ahí su pachanga, pues ahí, pilas de aquí trabajando todavía en la carpintería.
0: Esa es.
4: Llegar el link.
0: De una, miñaño, un abrazo para la linda gente de Azogues, a los amigos de Paute de Gualaceo, reporten a través de nuestro número, ya saben, 099-104-1047. Ahora mismo, ¿qué nos dice? 0870. Hola, buenas tardes. A ver, dígalo, mi brother.
5: ¿Qué dice? Buenas tardes, Juan Carlos, escuchando La Chismosa 104.1 a full.
0: Esa es.
5: Pilas para ese link.
0: Esa es. ¿Desde dónde? Nada más, usted me dice desde dónde.

0: hermanos no se van a creer, hermano. No van a poner los pies en la tierra. Imagínate. Vamos con el último audio, nos vamos con música. A ver, dilo, Edwin. Hola, buenas tardes.
1: ¿Qué tal, Isabel? ¿Qué tal? Buen programa. Buenas tardes. Escuchándolos a todo volumen acá desde Girón. Edwin, ya saben.
0: Chévere, mi ñañito, Girón presente. La tierra de donde DJ Casado siempre pasa disfrutando. ¿Qué más, mi panita? Dice bien ahí. Como siempre, la locución. Saludos para Doménica Crespo, que dice que almuerce. Ah, ya, que ya almuerce la Dominiquita. Saludos para el doctor, el abogado del Sensation, el doctor Mauricio Crespo. ¿Quién hace divorciar? ¿Quién hace casar? Un abrazo para el mejor abogado, para el mejor abogado. Saludos para Doménica Crespo también. Un abrazo muy especial. Vamos a ir con más de buena música. ¿Quién quiere llevar su link? Mande el audio, mande el audio.

0: del show, ¿desde dónde?
1: Qué dice, chismosos? Bendiciones. Les escucho de aquí, la ciudad de los vientos, Chicago.
0: Vea, muy bien.
1: ¿Me pueden poner una cancioncita, please? Claro. Una bachatita. La boda de Romeo, de Ventura, perdón.
0: Claro.
1: Bendiciones y pues un excelente fin de semana.

0: 38, hola, buenas tardes.
1: Hola, chismosa. Les saluda Eulalia desde Paute.
0: Qué lindo.
1: Muchas bendiciones.
0: Paute presente, ya se va Zulín, se va Zulín. ¿Qué nos dice acá? Buenas tardes, chismosos a todos, dice de la compañía de la Country, de la línea 16. Que ya no sean tan grillos ni tan ofrecidos. No sea así, serio, así son. Unos de una vez esos choferes. Con razón nos comparan a los locutores con los choferes y nosotros siendo fieles. ¡Qué bestia! 5270, hola, buenas tardes. Hola, buenas tardes, 52.
2: ¿Qué dice, chismositos? Buenas tardes, buenas tardes. Aquí reportándome desde el Amarillito. Aquí andamos, pilas, ahí con ese link. Ay, una bachatita, una bachatita.
0: Pida, pida. Ya le vamos a poner una bachatita.

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Juan Carlos dice, saludos por

casado que no esté despechado. Él está despechado, el casado está despechado. Exacto. Yo me parezco a la mini Oreo ahorita. Bacán dice, buena música, éxitos como siempre, son los mejores. Y como siempre, Dios los bendiga.

0: DJ Casado se mata haciendo 3 días de Selin. En verdad, él es bien aplicado. ¿Qué nos dice de 95009? Hola, buenas tardes.
1: Saludos, saludos, saluditos. Espero que la pasen bien esta tarde también. Nosotros aquí también escuchándole a full volumen. Siempre aquí conectados con la chismosa aquí desde Harrisburg, Pensilvania.
0: Pensilvania.
1: Bendiciones, bendiciones aquí con Mark presente y Javier también hablándoles el duro de los rompecorazones. Saludos, saludos.

que siempre están ahí escuchando al Juanca. Dice, a ver, ¿qué mientes? Para la bella Liz Vera. ¡Qué bestia! La Liz Vera. ¿Sabe qué? Le comento, DJ Casado, en la

desde Loja. Un abrazo para... y un beso para esa reina. ¡Cachudo! Para Anabel Díaz, un beso para ti, mi reina. Gracias. Yo por eso no digo nada, casado, ya sabes. A todas las quiero por igual. Señoras y señores.

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todos ya saben. Buenas tardes a la gente de Sayauzí. ¿Cómo estamos? Qué gusto saludar Sircay. A nuestros grandes amigos de Sircay también. Mañana vamos a estar en Sinincay. Mañana vamos a estar en Sinincay con la familia

0: 9903, que nos dice: hola, buenas tardes.
1: Hola, Juanca. Saludos, saludos, buenas tardes, bendiciones. Desde Zamora, Chinchipe.
0: ¡Zamora!
1: Y a full sintonía de la chismosa 104.1. Pila, pila, pila con ese link. Para escuchar la música del famoso DJ Calzado.
0: Esa es, ahí tengo otro.

0: Ahí está. Vamos a ponerle un ok. Ahí, ahí sí le salió. Vamos a ver. Hola, buenas tardes.
1: Gracias, muchas gracias. Sigan adelante trabajando como siempre. Full sintonía, trabajando, haciendo carreritas de vez en cuando.
0: Chévere, mi ñañito, así somos los ecuatorianos. Trabajando, dice que DJ Casado quedó curadito. Vamos a continuar, señoras y señores. 16:22 minutos. 4 de la tarde, 22 minutos. Sigan los éxitos. Suben el volumen que estás con la número 1.

Cumbe. Cumbe anda de fiesta, ¿eh? A los amigos de Cumbe. En Quinqueo, a la gente de Yacao, a mis grandes amigos de Yacao, muchísimas gracias por estar en sintonía. A doña María Ávila también, que está escuchándonos, está compartiendo con nosotros. Para Michelita Valdés, ya le enviamos para la Dome también. Para Estefanía, para todas ellas quienes nos escuchan. Ahí la chica, las Violetas del Amor, que ayer estaban estrenando su tema. Mientras tanto, le ponemos más cariñito, le ponemos más amor. Rica chicha, aquí en La Chismusa.

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1: Claro que sí, nos despedimos, Juanca. El día de hoy vamos a estar por Tixán. Vamos a estar ahí en una fiestita privada. Así que ya saben, cuídense mucho, un excelente fin de semana. El día de mañana estamos a partir de las 6 de la mañana en la Chismo Cumbia. Cuídense mucho, chao, chao.

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2: ¿Te puedes saber por qué no me contestas?
1: Amor, porque estoy manejando, me acabo de estacionar para responderte.
2: Sí, ¿no? ¿Dónde estás? Chao, no me llames.
1: ¿Aló?
2: ¿Y por qué no me vuelves a llamar?
1: Porque, amor, me has dicho que no te llame y que nada más no quieres saber de mí.
0: No. No le llames a la que no te para bola. Mejor, llámanos a nosotros. 099-104-1100.

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0: 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Con tu esposa.
1: Ya, ya, no digas nada. Ya, ya nos exhibiste.
0: Y hablando de corte, pausa comercial y regresamos con la otra.

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